0: Las 7 y 7 minutos.
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7:56. 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

Las 8 y 31 minutos. 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

0: 9 y 21 minutos.
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0: Las 9:45.
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0: Las 10 y 10 minutos.
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las 11 y 35 minutos. 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

0: Las 11 y 59 minutos.
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Las 12 y 48 minutos. 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

0: La 1:12.
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0: 1:37.
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Las 2 y 58 minutos. 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

las 3 y 48 minutos. 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
1: Las 4 en punto.
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1: Mis señores, esta noche me voy de parranda ahí con la gente de mi campo, porque vamos a bailar con la negra Teresa. ¿Sí? No, esa era la idea.
2: Willy, por favor.
1: Hola, hola, hola mi gente, hola, ¿qué tal? Buenos días.
3: Buenos días.
4: Buenos días.
5: Buenos días.
1: Buenos días, sus personas. Buenos días para todos nuestros amigos madrugadores. Buenos días para ellas, las mujeres madrugadoras, las que a esta hora están compartiendo con HJWK. Buenos días, mi gente campesina. Buenos días, mi gente agropecuaria. Esta es la emisora familiar HJWK diciéndoles que bienvenidos y dándole gracias a Dios.

Gracias, Señor, por la oportunidad que me brindas para crecer y ayudar a crecer a otros. 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

0: sol nació. Gracias Dios por este nuevo día. Gracias Dios por este nuevo despertar labriego. Bueno, mi gente, son las 4 de la madrugada, 9 minutos. 4 de la madrugada, 9 minutos aquí en Despertar Labriego. Gracias Dios por este nuevo día, por este nuevo amanecer, por este nuevo Despertar Labriego. Por este miércoles, sí señores, ya es miércoles, mitad de semana. Hoy es el ombliguito de la semana. Hoy es miércoles 26, miércoles 26 de agosto. Se nos acabó ahora sí, últimos días del mes de agosto. Hoy es el día 238 del año, está la semana número 35. Hoy a propósito, se conmemora el Día Nacional de Firulais.
1: ¡Ay, pero cómo así!
0: Claro, amor. ¡Ay, bendito Dios! Esto volví, se empequeñeció. Ahora sí. Subamos un poquito, corrámoslo por acá. ¿Ajustó? Sí, creo que ya ajustó. Sí, morenaza, hoy es el día de Firulais.
1: ¿Cómo así?
0: Sí, morenaza, porque hoy es el Día Mundial de el Perro. O sea que para todos aquellos que tengan un perrito en su casa, pues apapáchenlo en el día de hoy, ni más faltaba. Hoy Día Nacional del Perro.
1: Willy, por favor.
0: Día en que se conmemora al mejor amigo del hombre y se busca saltar la importancia de esta mascota en la sociedad colombiana. Aunque dice que, ¿sabe usted, morenaza, cuál es el mejor amigo del hombre?
1: ¡Ay, pero cómo así!
0: Sí, dice por ahí un viejo refrán, sino es el que te quita a tu mujer y no te la devuelve. Sí, el que te quita la vieja. Como dirían los mexicanos, órale, ese que te quita la vieja y no te la devuelve, ese es el mejor amigo del hombre.
1: Willy, por favor.
0: 4 de la madrugada, 10 minutos, así que para todos los perritos, para todos los firulais, un abrazo hoy en el Día Mundial, el Día Nacional, ¿no?, del Perro. 4:11 minutos, son las 4 de la madrugada, 11 minutos, bienvenidos a Despertar Labriego. Un abrazo también para todos nuestros amigos cafeteros, para aquellos que todavía están ahí en la recolección del café, sino en el pepeo que llaman.

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1: Bueno, pues sí. Ni más falta, hoy el protagonista es Firulais, porque recordemos, hoy celebramos, conmemoramos el Día Nacional del Perro. Cuatro de la madrugada, 15 minutos. Ole, chino, buenos días.
2: Ole, ¿qué hubo? ¿Qué más? 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
1: Muy bien, mano, feliz y contento, mano, porque estamos aquí en un nuevo día. Dios nos da esa oportunidad. Como siempre, pues, gracias a Dios, porque estamos aquí compartiendo con nuestros oyentes a las 4:15 minutos. 4 de la madrugada, 15 minutos. El abrazo especial para nuestros oyentes. A ver, por aquí a esta hora, a través de nuestra línea WhatsApp. Recuerden, 320-327-5767. Un abrazo muy especial a esta hora para doña Blanca Martínez, allí en Garagoa. Buenos días, su persona. Bienvenida a Despertar Labriego. También para doña Doris Cruz.
3: Buenos días. Buenos días.
4: Buenos días.
1: Buenos días, doña Doris. Feliz Happy Day, o sea, feliz día y bendecido día para usted y para toda la familia. Bienvenidos todos a compartir una vez más este nuevo día, este nuevo Despertar Labriego. Oiga, a propósito, también un saludo especial y fuerte apretón de manos para todos nuestros fieles oyentes en el Casanare, en el Meta, Paisanito, Familita. Y bueno, para todos nuestros amigos y en especial para estas lindas llaneritas, ¿sí o no? Allí en los llanos orientales, en la media Colombia que se dice, bienvenidas a disfrutar este nuevo despertar. Hoy es miércoles.
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0: las 4 y 19 minutos.
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2: Bueno, y más en la madrugada, los acompañamos a esta hora nuestros amigos madrugadores, aquellos que ya se están levantando y colocando los huesos de punta. Pues bienvenidos a este nuevo día, a este nuevo despertar, Labriego. Por acá nos dicen mensajes que nos llegan a través del 320-327-5767. Recuerde que si tiene alguien de Happy You, de cumpleaños, con mucho gusto, para mis seguidores, pues lo pueden dejar ahí y más adelante estaremos pues complaciendo y saludando a todos aquellos que están hoy de cumpleaños, sí, más adelante, sí, sobre las 5:40 de la madrugada estaremos de cumpleaños. Esto pues dándole tiempo a la mayoría, sino que se despierte, que se desperece, que se levante y diga gracias a Dios. Eso sí, dándole gracias a Dios, recuerden, hay que darle gracias a Dios todos los días, cada vez que nos levantamos y todos los días, cada vez que nos vamos a acostar.
4: ¡A tomar tinto, muchachos!
2: Bueno, levantarnos a tomarnos un delicioso café colombiano, ese café que reconforta, chupa y aprieta y da fuerza en la pandereta. Y creo que este es don Héctor Novoa, sí, un abrazo muy especial. Hola, don Héctor Novoa, buenos días, bienvenido a Despertar Labriego. A esta hora desde Machetada estará sintonizado ya con la emisora, ahí en Enlace Digital. La salud especial para todos los que escuchan también Machetada Estéreo a esta hora de la madrugada. O para usted, mi amigo, un abrazo a usted y su esposa. También compartimos a esta hora, nos dicen buenos días, don Willy, Dios lo bendiga, de parte de Nelcy. Hola, Nelcy, buenos días, bienvenida también su persona a compartir este nuevo amanecer, este nuevo despertar, Labriego. Avanzamos para aquellos que ya están levantaditos, avanzamos para aquellos que ya están con los huesos de punta.
5: ¡Momentito, no cuelguen! ¡Aló! ¡Aló!
2: Órale nomás, buenos días.
6: Buenos días, don William.
2: Órale, Panterita, buenos días.
4: ¡A tomar tinto, muchacho!
6: ¡A tomar tinto, muchacho!
2: Oiga, si un cafecito a esta hora cae súper bien, ¿sí o no?
6: Con bizcocho caliente.
2: Bueno, pues a mí me tocó solo porque no tengo el cococho por acá.
6: Bueno, pues entonces yo más rato se lo llevo, el bizcocho.
2: Hágale el cococho.
6: Tostadito para que le suene, para que le chirre esa muela.
2: Oiga, mire, que, oiga, si eso sí es rico, eso comerse uno el bizcocho y que...
6: que le traquea.
2: Ay, qué hermano.
6: Como un gatito, ¿no? Ay, don William, hoy es el día del perrito, ¿no?
2: Hoy es el día de los perritos, sí.
6: Ah, bueno, hay que consentir a Pirulay. Yo tengo aquí uno, Pirulay, que se llama Tony.
2: Ah, Tony, ah, bueno, un abrazo para Tony. ¡Hola, Tony!
6: Sí, vuelta el solito, Tony.
2: Ajá. Ah, bueno, listo.
6: Espátame lo que no me coja la gallina.
2: Ajá, ¿a quién?
6: Al solito.
2: Ah, no, pues, ¿y dónde está?
6: Bueno, William... Un saludo muy especial a todos mis compos madrugadores, especialmente a todos los que laboran en esa gran emisora HJWK.
2: Ajá.
6: Gracias por este nuevo día, William.
2: Y gracias a Dios.
6: Muchas saludos a todos, que los quiero mucho, a todos mis compitos.
2: Bueno, listo, Panterita, con mucho gusto.
6: A un Héctor Noa, bueno, a todito, la señora Selmira, que se reporte.
2: Ajá, ok.
6: Y a todito, que, y a Polito también, que se reporte, que hoy día no lo escucho.
2: Ajá, oiga, sí, Polo, es que siempre la comunicación por allá en Santa Ana, sí, es bien arriba, es complicado.
6: Sí, señor, es como maldita.
2: Sí, sí, sí.
6: Es como maldita. Y a un Alirio también, que el conductor de un bus de Costa Huila también, y a la señora también, que me dijo que los escuchaba todos los días.
2: Ah, bueno, ¿y don Alirio dónde vive? ¿En qué parte reside don Alirio?
6: Don Alirio vive por ahí en José Eustacio.
2: Barrio José Eustacio Rivera. Ah, bueno, listo. Un abrazo para don Alirio, y ya está levantadito con los huesos de punta. O si está recostadito también.
6: Contra Huila y contra Huila trabaja él.
2: Ah, bueno, listo, Panterita, feliz día, un abrazo.
6: Gracias, don Wilda, que mi Diosito le dije me lo bendiga.
2: Bueno, mis amigos, avanzamos en este amanecer de miércoles 424. 424.
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0: ¡Buenos días!
1: Pues sí, señores, buenos días. Ni más faltaba para todos nuestros amigos madrugadores. Buenos días a esta hora. Buenos días a esta hora para todos nuestros amigos madrugadores. Y buenos días. Saludo cordial a esta hora desde Puyo, Ecuador. Don Ángel Mesía de Naranjo. Buenos días, mijitico.
2: A tomar tinto, muchacho.
1: A tomar tinto. Esta mañana de miércoles. Oye, un abrazo muy especial a esta hora para todos nuestros amigos en Isnos.
0: ¡Ay, pero cómo así!
1: Para todos nuestros amigos paneleros y para la vecina. Sí, la panela.
3: Willy, por favor.
1: Sí, la vecina que tiene buena panela.

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1: Sí, señores, con gusto, las 4:32 minutos, son las 4 de la madrugada, 32 minutos. Llegó la hora de un sorbito de noticias, aquí en Despertar Lauriego, 4 de la madrugada, 32 minutos. Recuerden, noticias que estaremos ampliando a partir de las 6 de la mañana en la emisión central del Imparcial. Bien, les contamos a esta hora que continúan en aumento los casos de extorsión en el departamento de El Huila.
2: ¡Ay, pero cómo así!
1: Sí, Morenaza, el Gaula Militar indica que las víctimas no estarían denunciando este delito, donde la modalidad que continúa tomando fuerza es el de las llamadas extorsivas, en las que son frecuentes al actuar la delincuencia común. Les contamos también a esta hora, a las 4:33 minutos, carece la alerta en municipios del departamento del Huila por la posibilidad de la aparición de incendios forestales. Se recomienda a la comunidad manejar prácticas responsables para evitar que se presenten este tipo de sucesos, los cuales dejan graves afectaciones a los ecosistemas, incluyendo acueductos comunales. 22 municipios impactados, 14.960 hectáreas incendiadas, 11 animales muertos y más de 18.000 reses que requieren atención prioritaria por falta de pasto, es el balance negativo hasta el momento por los incendios forestales en el Tolima y Huila. Las cifras fueron entregadas por Fedegan. Dos menores de edad permanecen desaparecidas desde el pasado lunes en el municipio de Algeciras. Hasta el momento no se tiene información confirmada sobre su paradero, razón por la cual su familia solicita el apoyo de la comunidad para lograr ubicarlas. Mucha atención, que con una inversión que supera los 700 millones, avanza obra de pavimentación en el municipio de Tesalia. El proyecto, que contempla la intervención de 10 cuadras, equivalentes a cerca de 640 metros de vías urbanas, y que actualmente registra un avance aproximado de el 90%. Les contamos también a esta hora que continúa abierta la oferta de becas para la educación superior en el Huila. El departamento mantiene una convocatoria que ofrece 400 oportunidades de formación, con becas de hasta el 70% para programas de pregrado, maestría y doctorado mediante una alianza. Les contamos a esta hora, 4 de la madrugada, 35 minutos, que el Gaula de la policía capturó en Neiva, mediante orden judicial, alias Cheo, señalado como presunto cabecilla logístico del Frente Iván Díaz del bloque Jorge Suárez Briceño. El capturado sería el encargado de suministrar material bélico y elementos logísticos para la ejecución de extorsiones y acciones terroristas. Estas y más noticias a partir de las 6 de la mañana.
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0: Acá,
1: la emisora familiar. 4:39 minutos, son las 4 de la madrugada, 39 minutos, aquí en Despertar Lauriego, de mi emisora, su emisora, nuestra emisora, 4:39.
2: ¡Momentito, no cuelguen! ¡Aló, aló!
1: Órale, buenos días, don Jorge Salas, bienvenido a Despertar Lauriego.
3: Muy buenos días, don William. Reciba Willy nuestro saludo en esta madrugada de este miércoles 26 de agosto del año 2026. Buenos días, combo madrugador de HJWK. Buenos días, señora Luz Marina Díaz. Buenos días, campesinas y campesinos de sus campos. Buen día, paisanos, compatriotas y amigos en otros países. En Estados Unidos saludamos a don Juan Pablo Perdomo Torres. Señor, que nuestras palabras no ofendan, que solo paz y amor ellas tengan. A veces sentimos que lo que hacemos es tan solo una gota en el mar, pero el mar sería menos si le faltara esa gota. Frase escrita por Santa Teresa de Calcuta, monja católica que fundó las Misioneras de la Caridad. Esta humilde religiosa dedicó medio siglo a cuidar a los más pobres entre los pobres, a enfermos y moribundos. Uno de los milagros atribuidos a Santa Teresa de Calcuta fue la sanación total de un ciudadano brasileño, Marcílio Abad Amarino, que sufrió infección cerebral severa, prácticamente desahuciado por la ciencia médica. Santa Teresa de Calcuta vino varias veces a Colombia, la primera en 1978 a Pereira, a Cúcuta en 1982 y 1986. Sus visitas fueron sencillas, sin protocolo. Ella lo quiso así. Recibió el Premio Nobel de la Paz en 1979. Ese dinero lo entregó a los pobres. Nombrada santa por el Papa Francisco el 4 de septiembre del año 2016. Santa Teresa de Calcuta nació un día como hoy, 26 de agosto del año 1910, y falleció el 5 de septiembre de 1997. Saludamos en Pacarní al duendecito Gilberto Ramírez, a Carlos Rivera en Fortalecillas y Gilberto Avendaño en Campo Alegre. Buenos días, señora Blanquita Moreno en Fortalecillas, y gracias a don William por este otro Despertar Lauriego de HJWK Neiva y HJWK Pitalito.
1: Muy bien, don Jorge, muchísimas gracias.
4: A tomar tinto, muchachos.
1: A tomar tinto, muchachos. Son las 4 de la madrugada, 42 minutos. 4 de la madrugada, 42 minutos. Avanzamos aquí en Despertar Lauriego.

0: Sí, señores, no duele madrugar. ¿Y si le da pereza? Pues ahorita le vamos a echar. Son las 4 de la madrugada, 46 minutos. 4:46.
1: Al combo madrugador, un besito y un abrazo bien apechichado.
0: Eso, morenaza. Un abrazo entonces para nuestros amigos del combo madrugador de HJWK. Buenos días a esta hora para doña Gloria Vargas. Bienvenida a Despertar Labriego.
2: Hola, don William. Muy buenos días. Esperando que se encuentre súper bien.
0: Sí, claro.
2: De
0: sí,
2: salud, de todo.
0: Amén.
2: Sí, saludo señora. Para todo el combo madrugador. Agradecidos con nuestro buen Dios por este nuevo día, por este nuevo amanecer.
0: Sí.
2: Por la lluvia de anoche y la lluvijita que está cayendo ahora.
0: Ay, qué
2: estamos
0: chévere.
2: Más que bendecidos. Estamos con vida, tenemos lluvia, tenemos salud. Saludo a doña Veneranda Mora, a doña Estela Roa, al esposo, a las Martas, doña Marta Rosero, un abrazo, doña Marta Ruiz, doña Marta Lucía Ramírez,
0: sí.
2: A doña Isabel Castillo, a Panterita, saludo a la Fuerza Amarilla, a todos.
0: Sí.
2: A doña Delfina, doña Selmira, doña Luz Marina Díaz, por favor, repórtese.
0: Oiga, sí.
2: A la señorita Tatiana.
0: La gerente.
2: A la gente de Hospitalito. A doña Eduviges Marín.
0: Sí.
2: Al señor que siempre está reportándose, el Ecuador.
0: Don
2: y
0: Ángel.
2: A todo este combo madrugador. Don Gerardo Torrejano y señora que están... En vísperas del chupi chupi. Don William, que tenga un día maravilloso.
0: Gracias a usted, mi amiga.
3: A tomar tinto, muchachos.
0: A tomar tinto, muchachones. Allí en la vereda La Morena, ¿no? Del municipio de La Plata, Huila, que esta hora también comparte con nosotros de Despertar Labriego. Y bueno, desde el municipio de La Plata nos vamos allí para el departamento de Cundinamarca, allí para Sesquilé. Qué bueno tenerla también a esta hora por aquí, doña Estela Roa. Buenos días.
4: Buenos días, mi combo madrugador. Dios los bendiga a todos y a toditas. Un cordial sí. Saludo para todos. Valle de Tenza.
0: Muchas gracias.
4: Guayata, Guateque, Garagoa, Doña Blanquita, Genesano Boyacá, don Isandro Piñeros, que se encuentra por el área de rumbo en mi familiar. Sí, señores, muchas gracias. Un cordial saludo también para doña Grovita, doña Selmira, doña Merenalda,
0: sí.
4: Doña Martica Ruiz, todas las Martas, a doña Martica Ruiz, que Dios la siga bendiciendo, y a doña Olga, a todos.
0: Sí,
4: a
0: listo. Todas.
4: Y toditos, don William, especialmente, somos también en mesa de trabajo. Y un feliz día, ya por aquí. Lista a laborar. Muchas
0: bueno.
4: Gracias, bendiciones. Dios los bendiga a todos y a todos. Bendiciones.
0: Bueno, éxito para usted, doña Estela. Y bueno, éxito en este nuevo día. Como dice usted, lista para empezar a laborar. Para empezar el día, si no. Para empezar este miércoles, mitad de semana, son las 4:50. 4:50, esto es Despertar Labriego. Así que si usted todavía está recostadito en la cama, pues se deja la pereza levantarse, flojo.

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2: Sí, señores, recuerden, a través de nuestras páginas web, ahí nos pueden escuchar todo el tiempo. 4:54 minutos, son las 4 de la madrugada, 54 minutos.
3: A tomar el tinto, muchachos.
2: Pues muy bien, nos tomamos un tinto a esta hora de la madrugada y tenemos una gran invitada para todos nuestros amigos caficultores. Mucha atención, porque se vienen ya, ¿no?, las elecciones cafeteras el próximo fin de semana. De este sábado, en 8 días, se vienen ya las elecciones cafeteras. Pues nos acompaña a esta hora la señora Magali Cubillos, ¿no? Magali Cubillos, que le damos la bienvenida aquí a Despertar Labriego. Bueno, por aquí me dicen Magali Eugenia Cubillos Gil. Es completo el nombre, ¿cierto?
4: Sí, señor. Muy buenos días para todos los oyentes de Despertar Labriego.
2: Bueno, doña Magali, ¿de dónde es usted? ¿De qué parte del departamento del Huila es nacida y criada su persona?
4: Bueno, orgullosamente huilense, nacida en el municipio de Gigante, caficultura con finca en el municipio de Íquira.
2: Bueno, una caficultora, vea, una mujer berraca echada para adelante, sí, señores, de esas mujeres que se levantan desde muy temprano, oiga, a trabajar la tierra y a laborar en el tema de el café. Hablemos un poquito para nuestros oyentes que nos están escuchando esta hora en Gigante, en Íquira y en todo el sur del departamento de Huila, porque esta hora estamos también a través de HJW Capitalito, un poquito más de ese perfil de la señora Magali.
4: Bueno, soy técnica en contabilidad y finanzas, actualmente voy en el noveno semestre de agronomía. Y pues mi experiencia ha sido direccionada hacia el sector cafetero, hacia el sector rural, con participaciones. Trabajé en la caja agraria cuando existía, en la alcaldía de Gigante, en el comité de cafeteros, en la alcaldía de Íquira y en la Compañía Nacional de Pieles, siempre pues en un contacto con el sector rural.
2: Bueno, dirá nuestro oyente, bueno, y doña Magali, ¿qué hace allá? ¿Qué es? Pues bien, coméntele a nuestros oyentes, ¿qué está haciendo usted aquí a esta hora? Y dice, bueno, ¿por qué doña Magali por allá ahora? Bueno, allá lo muy bonito y todo eso. ¿Por qué está usted aquí a esta hora de la madrugada en Despertar Labriego?
4: Bueno, como lo manifestaba, se acercan las elecciones cafeteras. ¿Sí? El próximo 5 y 6 de septiembre. Hoy estamos aspirando a representar los caficultores de 7 municipios, lo que es Aype, Neiva, Palermo, Santa María, Teruel, Íquira y Gigante, a esa representatividad en el comité departamental.
2: Bueno, usted que quiere representar a los caficultores de la zona prácticamente centro de Huila, ¿cierto?
4: Noroccidente de Huila.
2: Noroccidente de Huila. Bueno, ¿qué la motivó a postularse y a querer representar a los caficultores, doña Magali?
4: Bueno, la iniciativa en esa ocasión nace de la propuesta de unos caficultores de estos municipios. Hoy no es un capricho de Magali estar ahí. Y pues estar ahí es poder escuchar las necesidades e inquietudes de los caficultores del sector que representamos para trabajar con transparencia y compromiso.
2: A propósito de esas inquietudes, ¿cuáles son esas inquietudes, esos principales problemas que tienen nuestros amigos cafeteros en este momento, doña Magali?
4: Bueno, la baja rentabilidad y altos costos de producción que siempre han estado ahí vigentes, el cambio climático que hoy lo vivimos, no solo el sector rural y cafetero, sino todo el mundo, y problemas de comercialización y el relevo generacional.
2: A propósito, pues a esta hora pues nos están escuchando, como le decía, en todo el departamento del Huila, y nuestros amigos cafeteros también, en el norte, en el centro, en el sur, oriente, occidente. ¿Cuáles son esas propuestas que trae usted, doña Magali, que nuestros amigos cafeteros nos están escuchando a esta hora y dice, vea, esta es la que necesitamos allá representándonos?
4: Bueno, la federación y el comité tiene un programa que llama Más Agronomía, Más Productividad, que consiste en varias actividades, como es tener variedades resistentes, manejar densidades de siembra, o sea, más árboles por hectárea, lo que nos va a permitir aumentar la producción, una nutrición basada en análisis de suelo, manejos de plagas y enfermedades. Pero es importante tener en cuenta los ciclos de renovación que nos permiten tener cafetales jóvenes y así incrementar pues la producción. y eso nos permitiría tener unos mejores ingresos. Entonces son políticas y programas que nos permiten mitigar y mejorar la rentabilidad del caficultor. Y el trabajo ahí en el comité departamental pues es velar que esos programas realmente lleguen al caficultor y que se tenga la metodología para que ellos la implementen.
2: Bueno, ahí están entonces estas propuestas que trae doña Magali para todos nuestros amigos cafeteros. ¿Cómo va a ser el tema de la elección para el próximo fin de semana, doña Magali? ¿Aparecen planchas usted? ¿Cómo aparece usted para que ya nuestros amigos cafeteros pues vayan empezando a reconocerla?
4: Bueno, ese día se van a elegir comités municipales y departamental. Nos van a entregar dos tarjetones.
2: Sí.
4: Un tarjetón que se identifica de color verde, donde hay tres planchas, y Magali se encuentra en la plancha número uno, junto al señor John Jairo Marín, un caficultor de Neiva, de la zona de Vega Larga.
2: Ok, así la pueden encontrar. Permítame, doña Magali, ya regresamos, listo, nos tomamos un tinto y ya seguimos dialogando un poquito con ella aquí en Despertar Labriego.

0: Bueno, a levantarse flojo, son las 5 de la madrugada en punto. Son las 5, 5 en punto.
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1: Bueno, sí, señores, 5:07, 5 de la madrugada, 7 minutos. Continuamos a esta hora aquí en esta grata compañía de doña Magali, ¿sí o no? Que pues coloca su nombre para representar a nuestros amigos cafeteros. Y hay algo muy especial y que hay que tener en cuenta, más en estos tiempos, doña Magali, es el tema de ese cambio generacional, ¿sí o no? De los jóvenes. Que pues muchos se apartan, ¿no?, de las fincas, se apartan del café, buscan otros proyectos en la ciudad. Pero ¿qué hacer? ¿Qué propuesta? ¿Qué visión ve usted en la caficultura del departamento del Huila con los jóvenes, doña Magali?
2: Bueno, quiero contarles que la Federación de Cafeteros aprobó en el 2025 una política de integración generacional que está basada en tres rutas, que es generación de ingresos, liderazgo juvenil e identidad cafetera. Para eso, pues, necesitamos que las diferentes instituciones articular entre sí para poder tener una ruta de proyección de vida para los jóvenes. Pues queremos que esa integración generacional no consiste en que de convencer al joven que ame al campo, sino que lo que debemos hacer es lograr que pueda construir allí un futuro económicamente atractivo.
1: Sí.
2: Pues eso le va a permitir a él tener ingresos. Hoy tenemos la tecnología que para los jóvenes es un gran atrayente, donde se le facilita, digamos, la construcción de todas esas propuestas que ellos tienen para su vida diaria. Entonces, lo que debemos hacer es esa articulación entre las personas adultas y los jóvenes, que ellos ese querer de querer, digamos, tener lo que quieren en una ciudad, lo pueden tener en el campo sin necesidad de desplazarse.
1: 5:09, 5 de la madrugada, 9 minutos. Otra parte, y seguimos hablando en este tema de la familia, es el rol que desempeña la mujer. Esa mujer que se levanta desde muy temprano, que son las primeras que se levantan, las mujeres que...
2: Y las últimas que nos acostamos.
1: Y las últimas que se acuestan, usted lo acaba de decir. Pues hablé un poquito de ese rol que desempeñan estas mujeres, que aunque algunas no terminan, terminan el tema del desayuno, del almuerzo, y salen de una vez a coger el, ¿cómo le llaman eso? Para coger el café.
2: El coco.
1: El coco. Agarran su coco y se van a coger café y después vuelven a la casa. Otras se quedan solas en la casa. ¿Cuál es ese rol que tienen estas mujeres y cómo hacer que de la parte del Comité de Cafeteros pues también tengan ese reconocimiento, ¿no?
2: Bueno, se ha venido haciendo un trabajo ya hace varios años. Como huilense, pues me siento orgullosa de que haya nacido la iniciativa acá en el departamento del Huila, junto a la señora Yolanda Ramírez. En el 2017 se hizo el primer encuentro departamental de mujeres caficultoras, y eso nos llevó a que se construyera la política de equidad de género para la institución, para la federación y para el comité, y para las mujeres caficultoras. Esa política ha tenido 8 líneas de trabajo, de las que nos ha permitido hoy visibilizar más la mujer caficultora. Ese fue el propósito inicial de la política del trabajo: llegar a esas instancias de representación que nos permiten estar ahí siempre velando porque las políticas, iniciativas y programas pues incluyan la participación de la mujer. Antes solo el 8% de las mujeres estaban en esas instancias de representatividad, hoy ya son el 32%. Eso ha permitido que la voz de la mujer sea escuchada, y ese trabajo pues nos debe llevar a que la mujer empiece a suplir algunas necesidades que tiene en la caficultura. Pues digamos que el rol de la mujer, a veces, yo lo he dicho, nos sentimos superhéroes. Creemos que todo lo tenemos que hacer, y el trabajo está en un trabajo familiar. O sea, hay roles que que ya se han dejado de estigmatizar y lo pueden hacer los hombres también, los hijos, y han permitido que la mujer nos descarguemos de muchas actividades, que eso, esa oportunidad y participación en otras instancias como es representación en diferentes instituciones, ya la mujer pueda hacerlas.
1: Bueno, a las 5 de la madrugada, 12 minutos, ¿qué decir a estos amigos cafeteros que nos escuchan a esta hora, a estas mujeres trabajadoras, a estos jóvenes, al cafetero que está a esta hora ya preparándose para salir a trabajar? ¿Qué decirles y por qué apoyar su nombre en esas elecciones cafeteras, doña Magali?
2: Bueno, pues decirle a los caficultores de esos 7 municipios y a los del departamento del Huila que mi compromiso es con el campo, con nuestros caficultores y con el futuro de la caficultura del Huila, haciéndolo en un trabajo en equipo y con transparencia. Pues creo firmemente que un gremio se construye con unidad, con diálogo, con participación, trabajo en equipo, transparencia y compromiso. Pues mi propósito es seguir poniendo al servicio de los caficultores mi experiencia, mi formación y vocación, contribuyendo a una caficultura huilense más productiva, competitiva, sostenible y con mejores condiciones de bienestar para las familias caficultoras.
1: Bueno, ¿y quién quedó en la casa a esta hora, allá en la finca?
2: Bueno,
1: ¿quién quedó?
2: En la finca quedó el trabajador.
1: ¿Sí?
2: Sí, señor.
1: Ah, bueno, que me viene ya a estar levantado, ¿o no?
2: Sí, a esta hora ya se está analizando para iniciar las labores, ¿sí?, de la finca.
1: ¿De la finca? ¿Y hay recolecciones ahora?
2: No, la época de cosecha de la zona norte pues inicia en el mes de abril, ¿sí?, y va terminando julio, inicio de agosto. Ya en ese periodo nos dedicamos a lo que es la limpia, la fertilización y otras actividades
1: de la finca, del la campo. Finca. Sí, bueno, señor. Entonces a nuestros amigos, a esta hora la invitación, próximo 5 y 6, ¿no? Son las elecciones cafeteras. A usted le toca la zona...
2: La zona noroccidente, que la votación es el día 6 de septiembre, invitarlos a que participen y voten por la plancha número 1.
1: Plancha número 1, aparece su nombre, aparece su foto, ¿cómo aparece?
2: Aparece foto, nombre del principal y el suplente.
1: Sí, ok. ¿Y está cuántas personas o cuántas... hay en esa plancha, ¿cuántos?
2: Bueno, en el tarjetón al comité departamental hay 3 planchas,
1: ¿sí?,
2: y la de Magali es la número 1.
1: La número 1, ¿pero usted aparece solita ahí en esa plancha o hay más personas también ahí? Aparte de su compañero de fórmula, pues, por decirlo así.
2: Sí, digamos, hay otros 3 candidatos.
1: ¿Usted está en el primer reglón o...?
2: En el primer recuadro, ¿sí?, del tarjetón.
1: Eso, solamente marcarle la X y listo.
2: Marcarle
1: ahí está votando
2: la X.
1: Por Magali y por una caficultura sostenible y por seguir apoyando a nuestros amigos caficultores. Doña Magali, pues muchísimas gracias. Qué bueno tenerla por aquí. Y bueno, ese mensaje que deja para todos los caficultores y para que la puedan apoyar, ese mensaje final para todos ellos.
2: No, invitarlos nuevamente a que ejerzan el voto, a que los caficultores de la circunscripción número 4 demostremos que sí hay caficultura en estos municipios y que cuenten con el compromiso a representarlos en el comité departamental.
1: Ahí está, entonces el próximo 6 de septiembre.
2: Sí, señor, el 6 de septiembre de 8 a 4 de la tarde.
1: Ahí está, elecciones cafeteras 2026, 516, un abrazo, que tenga un feliz día.
2: Bueno, un feliz día para todos los oyentes y para ustedes.
1: 516, esto es Despertar Labriego.
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0: las 5 y 21 minutos.
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2: Sí, señores, en un nuevo día, en un nuevo despertar.
3: Willy.
2: Dígame, mijita.
3: ¿Y qué día es hoy?
2: Hoy, morenaza, hoy es miércoles, mitad de semana, hoy es el ombliguito de la semana, hoy es miércoles y ya estamos a 26.
4: A tomar tinto, muchachos.
2: A tomar un delicioso café colombiano a esta hora de la madrugada, en este miércoles, mitad de semana. 26 de agosto, recordemos que es el día 238 del año y está la semana número 35. Y recordemos que también un día como hoy se conmemora el Día Nacional de Firulay, o sea, del perro. 5:21 minutos. Un día como hoy también se celebra el Día Internacional del Actor, día en que se conmemora a los actores y las actrices del mundo. Sí, para todos los actores y para todas las actrices, un abrazo oficial aquí desde HJWK. Nuestro abrazo, nuestro cariño esta hora. Ah, está por aquí doña Selmira, buenos días.
5: Hola, buenos días. ¿Tú? Aquí estoy yo también.
2: ¿Quién llora?
5: Mucho calor acá.
2: Hizo
5: mucho
2: bochorno.
5: Mucho calor.
2: Sí.
5: Qué rico, Gloria, que le está lloviendo, que ha llovido por allá.
2: En La Plata,
5: por acá, sí.
2: Por
5: casi nada, nada de lluvia. Mucho calor, como les digo, terrible, terrible. Bueno, saluditos para... Quiero saludar especialmente a mi hermanita Adela Garzón, en Aype. Fiel oyente, me cuenta que siempre nos escucha.
2: Hola.
5: A su esposo Teo Trujillo.
2: Sí.
5: Y a mi familia en el Tesoro, Rubiela Garzón, Luzmiria. Y bueno, a todos mis sobrinos allá en el Tesoro, a toda mi familia allá.
2: La gente del
5: Fieles
2: Tesoro.
5: Oyentes también de HJWK.
2: Sí, señor.
5: Saluditos para doña Gloria, para doña Yolanda Reyes, a doña Estela, a doña Blanquita.
2: Sí.
5: A la Fuerza Amarilla, pero ayer estoy hablando con Camellito.
2: Ah, qué bueno.
5: A Panterita. Bueno, a toditos, toditos. Aquí estamos en sintonía. Y ayer un señor le pidió la canción de Corral de Piedra. Yo también quisiera escucharla.
2: Bueno,
5: William, colócamela, sí. Por favor. Gracias.
2: Ándale, sí.
5: Y buen día para toditos, toditos. Chao.
2: Yo también quería escucharla. Gracias. Mira, un abrazo.
3: Willy, por favor.
2: 5:23 minutos, son las 5 de la madrugada, 23 minutos. Avanzamos aquí en Despertar Labriego. Oiga, a propósito, en este jueves, la Tierra también, oiga, se ha movido como 3 o 4 veces en esta madrugada.
3: ¡Ay, pero cómo así!
2: Sí, morenaza, oiga, sintieron el temblor. María, oiga, el primer temblor sucedió, sí, se dio sobre la 1:08, 1:08, de una magnitud de 3.0 en Ismina, Chocó. Sí, sintieron este temblor en Ismina, Chocó, 3.0. Luego volvió a temblar aquí en Colombia sobre la 1:53 de la madrugada, 3.1 en Los Santos, Santander. Sí, profundidad de 152 kilómetros a la 1:53 minutos, 3.1. Y luego otra vez volvió a temblar, pero volvió a temblar en el Chocó sobre las 2:14 de la madrugada, magnitud 3.0. Bendito Dios, oye, está temblando harto por el Chocó. Y luego otro temblor a las 3:56 minutos, 3.1. Nuevamente volvió a temblar en Los Santos, Santander. 4 temblores en esta madrugada, en este inicio de miércoles, mitad de semana, el ombliguito de la semana. Ajá, sí, señores. ¿Sintieron el temblor, ah? 5:24 minutos, 5 de la madrugada, 24 minutos, aquí en Despertar Labriego. Un abrazo muy especial. Sí, señor, ya lo decía doña Selmira, para mi gente de la Fuerza Amarilla de HJWK. Aquí para el Camellito, para don Parmenio, para... el que se me queda por aquí, don Julián Andrés, ¿ah? Y para todos nuestros amigos conductores, un abrazo especial. Bienvenidos a este nuevo amanecer, 5:25 minutos. Y a propósito de conductores...
3: ¡Ay, pero cómo así!
2: Más de uno, si uno anda en su carrito sardinero.
3: ¡Ay, pero cómo así!
2: No, sino que lo diga el viejo camello, ¿ah? ¡Póngale chido, camello! Usted que tiene su carrito sardinero.

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7: Óiganlo, sí señores, con gusto la hora, 5:30 minutos, son las 5 de la madrugada, 30 minutos, 5:30 minuticos.
8: ¡8:40!
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14: Las 5:32 minutos.

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1: 5:34 minutos, 5:34 minutos aquí en Despertar Labriego de HJWCAM y emisora, su emisora, nuestra emisora. A propósito, un abrazo muy especial para nuestros amigos que nos siguen también a esta hora a través de nuestra página web. A ver, ¿cómo es que es?
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1: A nuestro gran amigo don John Jairo Urbano Camacho, un abrazo muy especial a esa hora. Bienvenido a Despertar Labriego. Ya el hombre ya tomándose su tintico.
3: ¡A tomar tinto, muchacho!
1: Muy delicioso estar ahí preparándose para salir a camellar, ¿no? Un abrazo para usted, don John Jairo Urbano Camacho. 5:35 minutos, 5 de la madrugada, 35 minutos. A esta hora un abrazo muy especial para don Chucho Rojas, don Jesús Rojas. Bienvenido a Despertar Labriego, allí desde el municipio de Tello, desde la vereda Romero. Nuestro cariño también para usted. El abrazo reportando sintonía desde la vereda La Unión del municipio de Suaza. Dice saludo a toda mi gente de Mesitas. Y para que me agregue a los del Combo Madrugador, ni más faltaba. Buenos días, mi amigo. A ver quién anda por acá. Bueno, dice Dios es amor. Muchas gracias a nuestro oyente que a esta hora comparte con nosotros desde el municipio de Suaza. Dice reportando sintonía. Y que siempre escucho Despertar Labriego. Un saludito para mi gente en Praga, en Santa Rita, y especialmente a la gente de mi querido pueblo Mesitas, que ahí está doña Blanca Lili Hernández. Un abrazo especial para ella.
3: A tomar tinto, muchacho.
1: A tomar tinto de parte de su hijo, ¿sí o no? Un saludo especial a esta hora de la madrugada. Por acá me dicen, Willy, para un saludo de cumpleaños, ni más faltaba, para María de los Ángeles García, ya registrada en nuestro libro gordo de Petete, al igual que mi gran amiga doña Selmira Barreto. Buenos días en este nuevo amanecer. Por aquí nos dicen buenos días, yo soy Jairo González Alcántara. Anda buscando al abogado Miller Osorio Montenegro. Ya le entrego y ya le envío entonces a nuestro amigo oyente por este medio, sí, el número celular del abogado para que pues se pueda comunicar con él, le envíe el mensaje. A propósito, por aquí a esta hora quiero rendir un homenaje a esta hora de la madrugada a uno de los gestores culturales del departamento de Huila. Y desde aquí, desde HJWK, acompañamos de corazón a sus familiares, a su esposa, a sus hijos y a toda la comunidad artística por la partida del maestro José Hermilo Sunce Quesada, que falleció en días anteriores. Para él, nuestro abrazo. Desde el cielo ya nos está mirando y nos dejó un buen tema aquí, HJWK.
4: ¡Ay, pero cómo así!
1: Sí, morenaza. El maestro José Hermilo Sunce dejó un buen tema para todos los oyentes de HJWK, que lo escuchamos, si lo escuchamos es cada año, ¿sí o no? Pero un gran homenaje al espectacular desfile de chivas de HJWK, sí, que hace con nuestros amigos. Oiga, que se me hizo por aquí la canción, yo la tenía hace rato. Así que para don José, para toda la familia, ¿no?, de maestro José Hermilo Sunce Quesada, pues pase en su tumba, y para toda la familia, nuestra fortaleza, su legado y valioso aporte a la cultura huilense, pues perdurará en nuestra memoria. Descanse en paz, maestro José Hermilo Sunce, que falleció el pasado, tengo por aquí el dato, sí, a ver si lo tenemos por aquí, el pasado 21 de agosto, ¿no? Falleció el maestro José Hermilo Sunce. Un abrazo para toda la familia, nuestro cariño, nuestro abrazo solidario aquí desde HJWK. 5:38 minutos, y yo también pues hacía parte de los caciques de El Huila. Claro, ahí lo veíamos tocando. Maestro, pase en su tumba. Nuestro reconocimiento por todo ese legado que dejó en el departamento del Huila con esta agrupación, ¿no? Los caciques del Huila.

0: las 5 y 44 minutos.
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0: Ok, sí señores, 5:44. Cumpleaños. Un abrazo especial para todos que están de cumpleaños en este miércoles, mitad de semana, el ombliguito de la semana. Además, miércoles 26 de agosto. 26 de agosto del 2026. Recordemos que hoy se conmemora el Día Nacional del Perro. Así que para todos aquellos que tienen su mascotica, su perrito en la casa, pues hoy es el día de el perro. Así que para todos los firulais, un abrazo especial. Y en esta fecha especial, en este 26, queremos desearle mil y mil bendiciones y felicitaciones para la niña María de Los Ángeles García Torres, que se encuentra de cumpleaños, 13 años de vida en el barrio Primero de Mayo. Un saludo y un abrazo muy especial de parte de su papito Fernando y su tía Domi. Que el Señor la bendiga y la Santísima Virgen la cuide. Siempre mil bendiciones. Muchas gracias, Willy. Muchas gracias a HJ Bleca. Así que para la niña María de Los Ángeles García Torres, 13 años en el barrio Primero de Mayo, un abrazo muy especial. Hoy día es su cumpleaños. Que mi Dios me la bendiga y le dé un año más lleno de mucha salud. Y vamos a seguir celebrando este cumpleaños, porque saludamos y le damos un fuerte apretón de manos, fuerte abrazo para el niño Jerónimo Osorio. Jerónimo Osorio, feliz cumpleaños allí en el municipio de Tello, de parte de la tía Selmira, ¿sí o no? De la tía Selmira Barreto. Un abrazo entonces para el niño Jerónimo Osorio. Y para todos los que están hoy de Happy You, un abrazo especial. A celebrar. Hay que inviten pastel hoy. Que mi Dios me los bendiga.
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1: Ok, sí señores, 5:49, no, 5:50 minutos, ya cambió por aquí el relojito, son las 5 de la madrugada, 50 minutos aquí en Despertar Labriego. Antes de irnos por acá, un abrazo especial. Dice, eso sí es bueno, merengues, parrandas, porros y guarachas, paseos, rumbas y música, viejita pueblerina a esta hora en Despertar Labriego de
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1: Muchas gracias a nuestro amigo que está esta hora compartiendo con nosotros. 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Prótesis dentales Anceli, aquí cerquita de HJWK Neiva. 5:51 minutos, 5 de la madrugada, 51 minutos. Un abrazo especial y los buenos días para don Álvaro Perdomo, allí en el municipio de Palermo.
2: A tomar tinto, muchacho.
1: A tomar tinto, don Álvaro, para usted y para toda la gallada, sino que hasta ahora nos escucha allí en el municipio de Ovo. El abrazo también por aquí rápidamente. De Ovo para Palermo, allí para don Neco Quintero, sino el herrero de Palermo. Nuestro abrazo especial para él a esta hora de la madrugada. Sí, compartiendo con nosotros Despertar Labriego, su esposa. Bendecido día para usted. ¿Alguien más? Sí, antes de irnos por acá, porque ya viene toda la información, ya viene toda la información en el imparcial de HJWK. Y emisora. ¿Listo? Perfecto, muchachos. Bueno, muchas gracias a todos. Un abrazo. Disfruten de este día. Gócenselo. Y bueno, a seguirle sonriendo a la vida. ¿Con quién?
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1: Sí, señores, la reina del festival. Hola, don Alberto Hernández, buenos días.

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1: En el sistema INRAI son las 6:06 en punto.
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1: Continúa en aumento los casos de extorsión en el Huila. El Gaula militar indica que las víctimas no estarían denunciando este delito. Donde la modalidad continúan tomando fuerza es el de las llamadas extorsivas, en las que son frecuentes el actuar de la delincuencia común.
3: El Gaula de la policía capturó en Neiva mediante orden judicial a alias Cheo, señalado como presunto cabecilla logístico del Frente Iván Díaz del bloque Jorge Suárez Briceño. El capturado sería el encargado de suministrar material bélico y elementos logísticos para la ejecución de extorsiones y acciones terroristas.
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1: Además, estaría relacionado con ataques con artefactos explosivos improvisados contra los establecimientos de Ladrillera Andina, Lubricentro Horus, Ket Gourmet y Fonda Los Arrieros en Neiva. El presidente Abelardo de la Estrella confirmó dicha captura.
3: Desde la Secretaría de Salud se anuncia seguimiento a los casos de suicidio en el Huila. Este jueves se realizará una reunión en Isnos, uno de los municipios en alerta por recientes casos de autoeliminación, con 3 casos en los últimos días, 2 de estos en población estudiantil.
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1: Crece la alerta en municipios del Huila por la posibilidad de la aparición de incendios forestales. Se recomienda a la comunidad manejar prácticas responsables para evitar que se presenten este tipo de sucesos, los cuales dejan graves afectaciones a los ecosistemas, incluyendo acueductos comunales.
3: El fenómeno del Niño está generando afectaciones en la caficultura de la zona rural de Neiva. Los productores han implementado riegos nocturnos y medidas para evitar quemas. En el primer semestre del año, el Huila dejó de producir cerca de 2 millones de sacos con respecto a la cosecha del año anterior.
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1: 22 municipios impactados, 14.960 hectáreas incendiadas, 11 animales muertos y más de 18.000 reses que requieren atención prioritaria por falta de pasto. Es el balance negativo hasta el momento por los incendios forestales en Tolima y Huila. Las cifras fueron entregadas por FEDEGAM.
3: Nuevo hecho violento sacude la zona rural de Pitalito, donde un hombre habría sido asesinado con arma de fuego en Chillurco. Autoridades verifican el caso y adelantan las primeras diligencias para establecer la identidad de la víctima y esclarecer las circunstancias del homicidio.
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1: 82 han muerto y más de 200 han resultado lesionados en lo corrido del año en siniestros viales en el Huila. En Pitalito se registran hasta 4 accidentes diarios. La salud mental, las distracciones y la intolerancia al volante se convierten en factores de alerta para conductores y motociclistas.
3: La policía, a través de la SIJIN, capturó en Neiva a alias Carimanchado, señalado de estar relacionado con cerca de 20 robos a establecimientos comerciales de una reconocida cadena de tiendas. La captura se realizó en el barrio Obrero mediante orden judicial.
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1: 2 menores de edad permanecen desaparecidas desde el pasado lunes en el municipio de Algeciras. Hasta el momento no se tiene información confirmada sobre su paradero, razón por la cual sus familias solicitan el apoyo de la comunidad para lograr ubicarlas.
3: En Neiva, la informalidad laboral afecta al 50,2% de la población ocupada, cerca de 63.000 personas. Ante las dificultades para generar nuevos empleos formales, el Ministerio de Trabajo busca garantizar asesorías y acuerdos de formalización laboral en la ciudad.
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1: Con una inversión que supera los 700 millones, avanzan obras de pavimentación en el municipio de Tesalia. El proyecto, que contempla la intervención de 10 cuadras equivalentes a cerca de 640 metros de vías urbanas y que actualmente registra un avance aproximado del 90%.
3: Desde el Consejo de Neiva se cuestionó la renuncia del director de planeación, Camilo Gómez, al considerar que podría afectar la continuidad del POT, proyecto en el que se ha invertido cerca de 4.000 millones. La corporación también expresó preocupación por la inestabilidad en el gabinete municipal.
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1: La policía y las autoridades fortalecen las acciones de seguridad para proteger la próxima cosecha cafetera ante la preocupación de los productores por delitos como el hurto viento y otras afectaciones en la actividad agrícola. El tema tiene impacto directo sobre miles de familias huilenses vinculadas a la caficultura.
3: El volcán Puracé continúa en alerta naranja debido al aumento de su actividad sísmica. El Servicio Geológico Colombiano señaló que los niveles registrados en los últimos días superan los valores normales de referencia. Las autoridades recomiendan a la comunidad mantenerse informada.
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1: Continúa abierta la oferta de becas para educación superior en el Huila. El departamento mantiene una convocatoria que ofrece 400 oportunidades de formación con becas de hasta el 70% para programas de pregrado, maestría y doctorado mediante una alianza.
3: La S. Carmen Emilia Ospina se reunió con líderes de varios corregimientos del oriente de Neiva para conocer sus necesidades en materia de salud. Como resultado, la entidad anunció que próximamente realizará brigadas de salud en la zona rural para fortalecer la atención a las comunidades.
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1: La caída del dólar genera preocupación entre exportadores y el sector turístico del Huila. El debilitamiento del dólar frente al peso colombiano comienza a generar inquietud entre sectores económicos, particularmente aquellos relacionados con las exportaciones y el turismo.
3: El gobierno colombiano, a través del Ministerio del Interior, prepara la presentación de un nuevo estatuto antiterrorista ante el Congreso de la República. La propuesta contempla sanciones diferenciadas y un listado formal de grupos armados, según anunció Rodrigo Lara.
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1: Con una votación de 7-1, la Sala Plena de la Corte Constitucional aprobó la validez en el trámite de 85 artículos de la reforma pensional impulsada por el exmandatario Gustavo Petro. Sin embargo, fueron devueltos a la Cámara de Representantes 10 apartes que no fueron debatidos adecuadamente.
3: Con este fallo, el alto tribunal determinó que estas normas estarán en vigor formalmente hasta abril del año 2027, otorgando un margen de preparación al sistema antes de su aplicación definitiva. La Cámara contará con un plazo de 30 días hábiles para subsanar los artículos devueltos.
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1: La Oficina de Naciones Unidas para la Coordinación de Asuntos Humanitarios, OCHA, advirtió que Valle del Cauca, Chocó, Risaralda, Caldas y Quindío enfrentan necesidades urgentes de alojamiento, alimentación, agua potable y atención en salud. La capacidad de respuesta de las autoridades se encuentra desbordada.
3: Y en deportes. Deportes Tolima quedó eliminado de la Copa Libertadores tras perder como visitante en Ecuador frente al Independiente del Valle. Esta noche, el Independiente Santa Fe, único equipo colombiano en torneos internacionales, jugará frente al River Plate por un cupo en los cuartos de final.
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0: Esta es la hora en Colombia, son las 6:09. Un feliz día, feliz miércoles. Les damos la bienvenida a esta primera emisión del Sistema Informativo INRAI, El Imparcial. Les habla Javier Leitón Álvarez. Hoy ya es 26 de agosto de este 2026. Estamos en el 26-26. La capital del departamento del Huila registra una temperatura muy agradable que hace mucho rato no la sentíamos. Algunas chispitas de agua, algunos vientos, una temperatura sobre los 24 grados Celsius que irá subiendo rápidamente. El reporte es de lluvias en las últimas horas en la región andina. Esto incluye también el departamento del Huila y algunas zonas de nuestra región. Claro, vamos a estar con una temperatura superior a los 36 grados Celsius, pero es una mañana muy agradable con, hay que decir, nubosidad a esta hora. Hay un reporte de normalidad en la movilidad de los principales corredores viales de nuestra región. En minutos vamos a compartir con ustedes información muy importante que tiene que ver desde luego con los balances que se entregan por los incendios de cobertura vegetal y también por la preocupación que le asiste una vez más al departamento del Tolima. Recordemos que somos departamentos hermanos con los otros 31 departamentos, en especial con el Tolima, por los incendios de cobertura vegetal. La ganadería se está viendo gravemente afectada, la producción agrícola también gravemente afectada. Ya les vamos a contar los detalles. Hablaremos también de la estrategia del gobierno nacional para hacerle frente a los terroristas, a los criminales, pero también la extorsión que sigue siendo lamentablemente hoy en el departamento del Huila, pues un índice muy alto que tiene que ver con uno de los hechos delictivos más fuertes en el departamento. Tenemos muchos otros noticias para contarles, así que bienvenidos, les decimos a nuestros oyentes a las 6:11 minutos a través de nuestras emisoras HJWK en los 840M, Cristalina Estéreo en los 101.3 FM, en nuestras páginas web www.HJWK Huila y Cristalina Huila, pero también nos encuentran en las aplicaciones y redes sociales. Aquí estamos con toda la información, con la credibilidad que usted se merece.
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0: Y las primeras noticias tienen que ver precisamente con el aumento de los casos de extorsión en el departamento del Huila. Muchas veces lo hemos dicho aquí, hasta la persona que vende tintos en el parque de muchos municipios terminó siendo extorsionada por los grupos al margen de la ley. ¿Qué dicen desde el Gaula Militar, donde se trabaja ahora empezando este gobierno con nuevas estrategias? Edwin Devia, con los buenos días, bienvenido.
4: Hola Javier, ¿qué tal? Una feliz mañana, feliz inicio de jornada. Pues mire, continúan en aumento los casos de extorsión en el departamento del Huila. El Gaula Militar pues indica que las víctimas no estarían denunciando este delito, donde la modalidad que continúa tomando fuerza son las llamadas extorsivas, en las que son frecuentes el actuar de la delincuencia común. Hemos hablado con el comandante del Gaula Militar en el departamento del Huila y hemos abordado este flagelo que se viene tomando a diferentes municipios, como usted lo dice, Javier, pues sobre todo el comercio, en los gremios, cafeteros, arroceros, los ganaderos, también constantemente pues dan a conocer su preocupación, pero en el caso ya de denuncias, poco se dan las denuncias, es lo que han dicho las autoridades. Sobre este flagelo de las extorsiones, esto es lo que ha manifestado el comandante del Gaula en el departamento del Huila, el mayor Juan Antonio Arcila.
5: La primera, la prevención. Nosotros estamos desplegados en todo el departamento, en todos los municipios, realizando campañas de prevención, acercamiento al comercio, donde les mostramos nuestras campañas institucionales. Nuestra campaña institucional primero, la más importante, es Yo no pago, yo denuncio. Y nuestra línea nacional gratuita 147, donde pueden recibir información o asesoría puntual de acuerdo a la situación. Y nuestra segunda línea o campo de acción, pues el desarrollo de operaciones militares. La primera, la campaña de prevención, incentivamos la denuncia, porque para nosotros el insumo principal es la respectiva denuncia para el proceso judicial y de esta forma realizar las operaciones militares.
4: Pues resalta el comandante del Gaula en el departamento de Huila lo importante de denunciar estos hechos de extorsión y también todo lo que tiene que ver con el tema de intimidaciones que vienen padeciendo la comunidad, comerciantes y gremios en el departamento del Huila.
5: Bueno, con respecto a la extorsión, cabe resaltar que la denuncia de acuerdo al porcentaje es muy poca. Es bastante importante tener en cuenta de que las personas deben acercarse a las instituciones y dejar la denuncia correspondiente, ya que eso pues nos genera y nos fortalece los procesos judiciales y realizar las operaciones militares. Entonces eso es vital y importante. Con respecto a las diferentes modalidades, pues la más común son las diferentes llamadas extorsivas que se reciben, donde la víctima pues la intimidan, presentándose como infiltrantes de algún grupo organizado o algún grupo criminal o inclusive autodefensa. Son grupos que no tienen injerencia en el departamento y proceden a pedir material o dinero consignado.
4: Pues ha manifestado el mayor Juan Antonio Ardila, comandante del Gaula, en el departamento, que también se han dado resultados importantes en lo ocurrido de este año 2026 y que estos resultados también se han dado gracias a las denuncias que han llegado por parte de los afectados.
5: Bueno, las denuncias que se tienen al momento tenemos 30 denuncias por los casos extorsivos, realmente pues son muy pocas en comparación con el 1.200.000 personas que tiene todo el departamento, y sabemos que hay mucha gente que no acude a las autoridades. Realmente el índice es bastante bajo, pero pues sin embargo la contundencia operacional ha llevado a que en comparación al año pasado, pues aproximadamente el 90% de las denuncias que se han interpuesto se han materializado en capturas o en muertes en desarrollo de operaciones militares. En este año el Gaula Militar ha realizado 22 capturas con respecto a la extorsión, 4 capturas con respecto a secuestro simple.
4: Pues lo que ha dicho el comandante del Gaula, ha resaltado, es que muchas de estas llamadas intimidatorias para el caso de la extorsión se vienen realizando desde centros carcelarios, y que por eso de ahí la importancia de denunciar estos hechos ante las autoridades.
0: Centros carcelarios, pues precisamente el Gobierno Nacional ha anunciado en las últimas horas la presentación de un nuevo estatuto antiterrorista ante el Congreso de la República, una iniciativa que pretende marcar un antes y un después en la lucha contra las estructuras armadas ilegales que afectan a nuestro país. El ministro del Interior, Rodrigo Lara Restrepo, habla precisamente de este nuevo estatuto.
6: Que a estas organizaciones narcoterroristas se les va a tratar así, porque además nosotros vamos a presentar muy pronto en el Congreso de la República un estatuto antiterrorista. Es decir, vamos a crear un mecanismo, un sistema de lista de organización terrorista en donde vamos a listar a estas organizaciones, y el país va a tener básicamente ese sistema donde sabremos cuáles son las organizaciones terroristas. Aquí existe el delito de terrorismo, pero no existe la definición de organización terrorista. Y derivado de esa lista, derivado de esa caracterización de organización terrorista, habrá unas normas especiales.
0: No existe la definición de organización terrorista, por esto se propone este nuevo estatuto. La propuesta que presentará, reiteramos, el ministro del Interior, incluye la creación de un sistema oficial para clasificar a las organizaciones terroristas con el objetivo de llenar un vacío normativo que se ha evidenciado en la legislación colombiana.
6: Por ejemplo, un régimen penitenciario especial para esas organizaciones, unas normas que le permitirán actuar y proceder al Estado conforme al riesgo que ponen estas organizaciones terroristas. También habrán causales de agravación de ciertos delitos. Crearemos el de gran minería criminal ligada a organizaciones terroristas, y así sucesivamente. Todo lo que tenga que ver con estas organizaciones terroristas tendrá un trato especial.
0: Es la propuesta del gobierno. De acuerdo con Lara, en la actualidad el Código Penal contempla el delito de terrorismo, pero no existe, reiteramos, una categoría jurídica que permita identificar formalmente cuándo un grupo puede considerarse como una organización terrorista en su totalidad, lo que dificulta la acción estatal frente a estas amenazas. En ese sentido, hay que decir que ya el gobierno empezó a trabajar con los traslados de estos cabecillas, por ejemplo, los que están en Barranquilla, ayer lo decíamos, que fueron trasladados a la capital de la República, y de la capital serán trasladados a otros centros penitenciarios, porque lamentablemente, hay que decirlo, los que son capturados, estos cabecillas, pues siguen ordenando, siguen mandando desde las cárceles. 6:19 minutos, cambiamos de tema y hablamos del fenómeno del Niño. El departamento del Huila, el departamento del Tolima, Cundinamarca, otras zonas de nuestro país se están viendo afectadas. Nosotros tenemos en el departamento del Huila una producción muy importante. Somos los número uno en producción de café, por eso la preocupación por la llegada del fenómeno del Niño. ¿Qué dicen los cafeteros de Neiva? Para no irnos tan lejos, Lizeth Karina Díaz, buenos días.
7: Buenos días, Javier. El fenómeno del Niño está generando afectaciones en la caficultura de la zona rural de Neiva, principalmente por la falta de lluvias y las altas temperaturas. Frente a ello, los productores han implementado algunas medidas. Escuchemos a Víctor Cárdenas, cafetero de la zona rural de Neiva.
8: En algunas partes, de acuerdo a la altura, digamos que en el sector de San Antonio se siente un poco en Emplanada, se siente un poco en sectores como Santa Elena, se siente un poco en Motilón, se alcanza a sentir un poco porque la altura solamente alcanza hasta 1500 metros y se ha sentido un poco de resequedad en el suelo, y el cuaje va a ser lento, mientras que en alturas de 1800 metros hacia arriba, como El Cedral, como Piedra Marcada, como Santa María, como otros de más altura, el cuaje por ahora ha sido normal. Hay algunos cultivos de café en la región que tienen sombrío, o sea, hay árboles que le permiten tener sombra y el sol no afecta directamente al árbol, sino que obviamente hay una especie de sombrilla y protección, y el cuaje sigue siendo normal, aunque sí se ha notado un poco la escasez de lluvia, y por ahora algunos que tienen, digamos que como la facilidad para hacer un riego, han puesto riego en el café.
7: Y es que el riego durante el día y por periodos prolongados puede ser contraproducente debido al calor y al riesgo de afectar la disponibilidad de agua para otros usos.
8: Hay que tener en cuenta que no se pueden hacer quemas de ninguna índole. Hay que hacer, hay que hacer aspersión en los días, ojalá sea de noche, porque en el día pues obviamente el sol lo que va a hacer es va a afectar, pero lo ideal es que en la noche tengamos aspersión de agua normal por algunas horas, no toda la noche, porque entonces el agua para los animales y para otras cosas entonces no va a alcanzar, pero lo ideal es que serían por ahí unas dos horas, como se está haciendo en zonas como de Vega Larga para arriba. En el corregimiento de Vega Larga algunos productores están regando dos horas en la noche en los cultivos de café de agua, y ya pues en el día no hacen nada, pues obviamente porque la temperatura bastante alta.
7: Por otro lado, la CAM, frente a los bajos niveles de algunos afluentes, viene realizando inspecciones constantes.
8: Sí, en la ribera del río de la Quebrada de Tello, que es la que nos divide con el municipio de Tello, sí ha habido una pequeña disminución, pero hay unas zonas donde la quebrada se ha portado bien porque hay sombra y no le da mucho el sol, aunque la CAN está haciendo revisiones en las quebradas ribereñas cerca al donde nacen las quebradas estas, que es en el departamento del Caquetá. Pero en el primer semestre podemos decir que aunque este año se proponía que iba a haber buena cosecha, el Huila dejó de producir cerca de 2 millones de sacos con respecto a la cosecha del año anterior. Hasta ahora eso es lo que llevamos revisando con los finqueros que mayor cosecha tienen y los pequeños productores. Yo básicamente lo que hago es trabajar con pequeños productores, pero por ahora, hasta el día de este mes, de junio, julio, el Huila había producido 2 millones de sacos menos que la cosecha anterior.
7: Las zonas bajas en la zona rural de Neiva son las que enfrentan la sequía y un desarrollo más lento del grano, por lo que los cultivos ubicados en las zonas altas o con sombra, pues hasta el momento mantienen mejores condiciones. Sin embargo, desde el gremio se señalan que los efectos definitivos de la temporada seca se van a evaluar a finales de este año.
0: 6:23 minutos y hacemos un recorrido por los municipios del departamento del Huila para conocer las circunstancias, para conocer el estado. Uno de ellos es el municipio de Gigante. Actualmente, ¿cómo se encuentra el municipio en lo que tiene que ver con incendios de cobertura vegetal, de bosques? Edwin, contémosle a nuestros oyentes.
4: Sí, Javier, mire, principalmente la región centro y norte del departamento del Huila continúa sufriendo del impacto del inicio del fenómeno del Niño, pues crece la alerta en los municipios por la posibilidad de la aparición de incendios forestales. Se recomienda a la comunidad pues manejar prácticas responsables para evitar que se presenten este tipo de sucesos, los cuales dejan graves afectaciones también pues en todo lo que tiene que ver con la parte agrícola. El municipio de Gigante ha sido uno de estos municipios que también viene padeciendo por el tema de las altas temperaturas en el departamento del Huila, incendios forestales que se han dado pues tanto en la zona urbana como en la zona rural de este municipio en el centro del departamento. Hemos hablado con la sargento Mayra Alejandra Amaya Méndez, ella es la comandante de bomberos en el municipio de Gigante, y nos habla precisamente sobre los incendios constantes, principalmente por malas prácticas de la ciudadanía.
9: prácticamente hemos estado atendiendo todos los días como mínimo un incendio forestal, como máximo como el día de hoy estuvimos atendiendo 3 emergencias por quemas y por incendio forestal. Pues digamos, en el transcurso del mes, pues han habido quemas prohibidas, que las quemas son aquellas afectaciones en menos de una hectárea, y se han venido presentando ya lo que son los incendios forestales. En las quemas prohibidas pues vemos todo lo que son quemas de basuras, quemas de sitios destinados en el municipio para la acumulación de basuras. Entonces ya esto se vuelve como tal que los viciosos o las personas ajenas de las mismas residencias quemen. Entonces digamos, se han presentado varios incidentes por esa clase.
4: Ya se empiezan a dar a conocer cifras lamentables sobre las afectaciones por incendios forestales en este municipio del centro del departamento. Ha dicho la comandante de bomberos de Gigante que ya son 50 hectáreas afectadas por este fenómeno y lo que tiene que ver con los incendios de cobertura vegetal.
9: Los incendios forestales que son de más de una hectárea, sí. Pues también se han venido presentando en la zona de Mazatlán, La Guandinosa y por el lado de La Variante. En lo que va corrido del año, prácticamente hemos tenido cerca de 50 hectáreas más o menos afectadas dentro de lo que se ha presentado en los últimos días en las quemas. En la última que tuvimos antenoche, quemaron cerca de 20-25 hectáreas, y en el sector de Mazatlán que también se quemaron otras 10 hectáreas. Entonces digamos como tal, ese ha sido el balance acá en el municipio de Gigante.
4: Pues en diálogo con el sistema INRAI ha dicho la sargento Mayra Alejandra Amaya Méndez dos temas. Uno favorable es que sí hay convenio entre bomberos con la administración municipal, pero otro tema que preocupa tiene que ver que están escasos de elementos para atender este tipo de emergencias.
9: Pues sí, nosotros tenemos un convenio con la administración municipal, como ustedes saben, y este conocimiento público que ahorita en el mes de julio pues tuvimos ahí como unas declaraciones a la comunidad en general, en donde pues no se había generado el convenio, ya se firmó el convenio con la administración municipal. Sin embargo, lo que más se nos ha agotado en el tema de equipamiento y demás es el tema de elementos de protección personal para las unidades que nos están apoyando, el tema de desgaste de uniformes, el tema de desgaste de botas, el tema de desgaste de guantes, de todo ese elemento de protección que realmente prácticamente todos los días que hay que estar en un incendio, pues algo se daña, algo se acaba, algo se quema. Entonces es más que todo por ese lado que requerimos como más fortalecimiento.
4: Pues ahí hay un tema también, Javier, que hay que estar atentos y también pues preguntar, ¿cómo están los cuerpos de bomberos sobre equipamiento, teniendo en cuenta pues las emergencias que se vienen presentando y que, como lo dicen, pues para el caso de Gigante, pues están como regular 3/4 en el tema de elementos para atender incendios?
0: Sí, tenemos entendido que el gobierno departamental ha hecho importantes donaciones.

0: todo el Sistema Nacional de Gestión del Riesgo. En este momento tenemos apoyo helicoportado del Ejército, pero también de la Policía, junto con un avión AT-8 de la Policía Nacional, los cuales están siendo distribuidos de acuerdo a las prioridades, pero dándole en primer lugar una atención a la vida y a las y a los bienes de las personas que se puedan ver afectadas.
1: La funcionaria del Gobierno Departamental del Tolima expresó además la preocupación porque definitivamente son manos criminales, son manos terroristas las que le están metiendo candela al departamento.
0: La directora nacional de bomberos nos evidenciaba una presunta manipulación para que estos incendios continúen en el departamento del Tolima. Nos mostraba videos en los cuales se evidencia un humo diferente al que se produce por un incendio vegetal. Se ven videos donde el humo es negro. Esto que nos explicaba técnicamente ella, que existe un tipo de acelerante que está provocando también este tipo de incendios. La opinión y la orden que se impartió desde este PMU por la gobernadora, la doctora Adriana Magali, es militarizar los incendios que tenemos en este momento, en virtud de que los hemos tenido controlados, pero con sorpresa hemos visto que se reactivan de una manera extraña en horas diferentes, que digamos donde estén las temperaturas más altas.
1: Hay que militarizar las zonas que se están salvando en el departamento del Tolima porque los criminales están en motocicletas rodando estas zonas y metiéndole candela. La afectación es inmensa, más de 22.000 hectáreas agrícolas, 18.000 cabezas de ganado, y siguen sumando porque además ahora se suma también la jurisdicción del municipio de Melgar.
0: Hasta el momento llevamos más de 22.000 hectáreas afectadas en solo tema agrícola, 18.000 cabezas de ganado que están siendo afectadas en virtud de que los cultivos o su alimentación también se vio afectada. En este momento, en una hora, precisamente la gobernadora presentaba ante el ministro de Agricultura, junto con el equipo de la gobernación y los alcaldes más afectados, todo el panorama de afectaciones que se han tenido a raíz de estos incendios, con el objetivo de buscar el apoyo de este ministerio tan importante para poder recuperar y ayudar a nuestros campesinos que se han visto tan afectados.
1: Seguimos muy atentos de lo que está aconteciendo en el departamento del Tolima. Recordemos que en esa zona también hay bomberos del departamento del Huila apoyando la situación, que ha sido atendida de manera inmediata por el Gobierno Nacional a través del Ministerio del Interior. 6:32 minutos y cerramos este bloque informativo hablando de una nueva polémica en el sur del departamento del Huila. Una nueva exigencia para sacar la licencia de conducción. ¿Tendrían que viajar a Neiva? ¿Cómo es la historia para poder tener licencia de conducción? Saludamos a Fernanda Cortés en HJW Capitalito. Fernanda, buenos días.
2: Javier, muy buenos días. Es un gusto poderlo saludar a usted, la mesa de trabajo, todos los oyentes que están conectados con nosotros. Les contamos que Pitalito registra una temperatura de 16 grados Celsius y tenemos algunas lloviznas sectorizadas. Efectivamente, pues les contamos que una nueva reglamentación para la evaluación de conductores genera preocupación en Pitalito y en otros municipios del sur del Huila. El nuevo modelo establece que aspirantes deberán presentar y aprobar un examen teórico ante el Centro de Apoyo Logístico de Evaluación CALE, separando esta evaluación de la capacitación que actualmente realizan las escuelas de conducción. Según los representantes del sector consultados, el principal inconveniente para la región estaría en que el punto de evaluación habilitado para el departamento se encuentra en Neiva, lo que obligaría a los habitantes de Pitalito y municipios cercanos a desplazarse hasta la capital huilense. Hemos hablado con Ernesto Reinaldo Salazar Flores, especialista en movilidad, quien nos explica y también nos manifiesta su preocupación por lo que ocurre.
3: Yo lo que más temo en esto es que, de acuerdo a la cultura, ponen un eslabón más, fuera de eso ir a Neiva, pues la gente mucha llega y dice, no, pues yo no saco nada. Y como no hay autoridad que de pronto haga cumplir bien eso, pues es una debilidad que tenemos. Más, yo no veo tanto complique en este tema de la teoría. Yo honestamente, con la experiencia que tenemos, yo sí veo un poco más complicado ese tema práctico, porque esa pista de prácticas va a ser con mucha tecnología. Entonces, un ejemplo, le dice, señora instructora, alumno, haga el favor y se estacione en paralelo. Usted puede hacerlo, pero si no lo hace perfecto, le pitan los sensores y usted va perdiendo. Automáticamente terminó las pruebas y se perdió.
2: Los cambios no significan la desaparición de las escuelas de conducción. Estas continuarán siendo necesarias para la capacitación y para expedir el certificado de aptitud en conducción. La modificación está en que la evaluación final será realizada por los CALE.
4: La circular menciona que el día 14 de septiembre

0: toda persona que vaya a ir al organismo de tránsito después de haber realizado todo su proceso. Se han habido muchas especulaciones al respecto de que ya no se va a contar con los servicios de los centros de enseñanza automovilística. Esto no es así, porque para expedir la licencia de conducción, la ley es clara que se requiere que la persona sepa leer o escribir, que sea mayor de 16 años, que cuente con su certificado médico del Centro de Reconocimiento de Conductores, que cuente con el certificado de aptitud en conducción, que las únicas instituciones que los expiden somos los centros de enseñanza automovilística en Colombia.
1: A los costos del examen, que según los representantes del sector podrían superar los 100,000 pesos, los usuarios tendrán que sumar transporte, alimentación y demás gastos asociados al desplazamiento hasta Neiva. Para una persona del sur del departamento, el trámite podría representar un costo adicional de cerca de 200,000 pesos en viáticos, según la estimación entregada.
2: Es totalmente independiente de los centros de enseñanza. Tiene que estar inscrito al RON como tal e iniciar con el examen del Centro de Reconocimiento Conductores. Pasar ese examen y ahí sí matricularse en el Centro de Enseñanza Automovilístico. Y automáticamente, al yo quemar el PIN, hay unos dineros de terceros que nosotros no lo cogemos, entra a la cuenta y compramos el PIN y se va para la Agencia Nacional de Seguridad Vial, un porcentaje. Se va para el SICOP, que es el Sistema Integrado de Control y Vigilancia. Se va para el recaudador, que es la entidad financiera que recauda el dinero, saca lo de ellos y nos devuelve, dispersa a lo que le acabo de decir, a la agencia y al SICO, y nos manda a nosotros lo de nosotros. Para.
1: Ante esta situación, las escuelas de conducción y autoridades locales analizan la posibilidad de presentar un oficio formal al Ministerio de Transporte para solicitar que se habilite un punto de evaluación teórica en Pitalito, teniendo en cuenta la demanda existente y la infraestructura disponible en la región. La petición busca facilitar el proceso para los habitantes del sur del Huila y evitar que una nueva exigencia de trámite pueda terminar convirtiéndose en una barrera económica para quienes necesitan obtener la recategorización de su licencia de conducción o sacar la licencia de conducción. Es decir, las personas presentarían todo el proceso educativo aquí, harían la evaluación en Neiva, tienen dos oportunidades. Estas dos oportunidades de presentar la evaluación también tienen un costo que deberían asumir cada una de las personas que hacen el trámite, situación que ha causado gran preocupación en la zona sur del departamento, precisamente porque eso sería un impulso para seguir evadiendo esta importante norma como sacar la licencia, Javier.
3: Sí, por supuesto, no tiene sentido el hecho de que tenga usted que hacer un trámite en Pitalito y viajar en Neiva para terminar el trámite. Eso indiscutiblemente pues no tiene sentido. Vamos a ver qué pasa entonces para que la gente que va a renovar su licencia, que tiene que hacer el trámite, lo haga todo en el sur del departamento.
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5: A las 6 de la mañana, 37 minutos, momento preciso para un flash de noticias.
6: Unidades de la Policía Nacional frustraron un posible hurto contra una entidad bancaria en Naipe, Huila. Durante ese operativo fueron capturadas dos personas, quienes deberán responder ante las autoridades competentes por los hechos que son materia de investigación. Además, los uniformados incautaron un arma de fuego que quedó a disposición de la autoridad judicial. Según informó la institución, la oportuna intervención policial permitió activar el dispositivo de seguridad y evitar que se concretara el presunto hecho delictivo.
5: Dos menores de edad permanecen desaparecidas desde el pasado lunes en el municipio de Algeciras. Hasta el momento no se tiene información confirmada sobre su paradero, razón por la cual sus familias solicitan el apoyo de la comunidad para lograr ubicarlas. Según relataron sus familiares, las dos estudiantes cursan séptimo grado en la institución educativa Los Negros, ubicada en la vereda Los Kioscos, y el día de su desaparición salieron de sus viviendas uniformadas para asistir a clases. De acuerdo con la información conocida, Karen habría pasado por Laura para dirigirse juntas hacia el colegio.
6: La Secretaría de la Mujer, Infancia y Desarrollo Social adelanta acciones para prevenir la explotación sexual comercial de niños, niños y adolescentes en Neiva, en conjunto con la Policía de Turismo, Policía de Infancia y Adolescencia y el ICBF, la Secretaría de Salud y otras entidades. Se realizaron operativos de inspección y control en establecimientos nocturnos para identificar riesgos y fortalecer las rutas de protección para los menores.
5: La Policía Nacional, a través de la SIJÍN, capturó en el barrio Obrero de Neiva a alias Cari Manchado, señalado de estar relacionado con cerca de 20 robos a establecimientos comerciales de una reconocida cadena de tiendas. La captura se realizó mediante orden judicial por el delito de hurto calificado y agravado. Según la investigación, las autoridades recopilaron videos de cámaras de seguridad, testimonios y otras pruebas que permitirían establecer su presunta participación en los hechos.
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7: En el Sistema Informativo INRAI son las 6:40 a.m.
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3: 6:41, 6:41. Vamos a conocer cómo amanece la capital. Antes, una noticia que ha entregado en las últimas horas la ministra de Salud de nuestro país, Ana María Vesga. Ha nombrado oficialmente a María Andrea Godoy Casadiego como la nueva superintendente de salud. Ingresa a reemplazar al célebre Daniel Quintero, exalcalde de Medellín, un hombre muy, muy, muy polémico en nuestro país. Hay que decir de esta nueva superintendente de salud, que es abogada con maestría en administración de salud, fue nombrada viceministra de Protección Social en el año 2020, durante el gobierno de Iván Duque. Pasó por la Supersalud también en el 2018, pero como asesora. Ahora llega como directora general, como superintendente. Fue secretaria general y jurídica de Famisanar entre el 2010 y 2017, gerente de riesgos de la EPS Sanitas entre el 2009 y 2010, gerente operacional allí también entre el 2003 y 2008. También pasó por el área jurídica en Colsanitas, medicina prepagada. Es decir, tiene toda una carrera indiscutiblemente profesional en el tema de la salud. Llega entonces la nueva superintendente de salud, en esta oportunidad una mujer que tendrá que llegar a defender los derechos de los colombianos. Se llama, y nos iremos acostumbrando a su nombre, María Andrea Godoy. 6:43, la temperatura esta mañana estaba muy agradable. Ali, ¿cómo amanece la capital? Ali Guzmán a esta hora con nosotros.
12: Javier, con los buenos días para todos ustedes, feliz mañana de miércoles, así es, todavía continúa bastante agradable, pero eso debido a los vientos que vamos a estar sintiendo el día de hoy, pero no nos alegremos tanto, tendremos una máxima para el día de hoy de 36 grados Celsius, mucho más calorcito que el día de ayer, a esta hora tenemos 25 grados Celsius sobre la capital. Ambuquera, cielo parcialmente nublado y con unas probabilidades de lluvia del 50%, esto para horas de la tarde-noche. Queremos contarles cómo amanece Neiva, aparte del tráfico que en ese momento no presenta ningún trancón ni ninguna anomalía, en completa normalidad para quienes van hacia sus lugares de trabajo o están llevando a los chicos a sus lugares de colegio. Queremos contarles que la policía ha capturado presunto cabecilla logístico de estructura armada en el Caguán. La policía, escuchen bien, capturó por orden judicial a alias Cheo, señalado de abastecer de armas y logística a una estructura armada y de presuntamente ordenar ataques con explosivos contra comercios en la ciudad de Neiva. Escuchemos a esta hora al comandante de la Policía Metropolitana, quien nos explica a detalle este hecho.
13: Logramos captura por orden judicial de un hombre conocido con el alias de Cheo en el centro poblado del Caguán. Esta persona sería un presunto cabecilla logístico del Frente Iván Díaz del bloque Jorge Suárez Briceño, con injerencia en diferentes municipios del Huila. De acuerdo con nuestra investigación, alias Cheo sería el encargado de abastecer el material logístico y bélico a integrantes de esta estructura para la ejecución de actividades de extorsión y acciones violentas contra los establecimientos comerciales. Además, lo vinculamos con la presunta orden de lanzar artefactos explosivos improvisados contra 5 establecimientos comerciales reconocidos en nuestra ciudad.
12: Ahí escuchábamos al coronel Alex Andrés Muñoz Ausecha, comandante de la Policía Metropolitana, que también nos explica que van a continuar con su plan cazador por toda la ciudad y puntos críticos donde se vende o se está negociando estupefacientes a esa hora. Queremos contarles también de un incendio que afectó gran parte del humedal El Curíbano en Neiva. Bomberos y gestión del riesgo atendieron varios incendios forestales el día ayer en la ciudad de Neiva, pero entre ellos uno que llamó mucho la atención en Moscovia y otro de mayor complejidad en el humedal El Curíbano. Escuchemos a esa hora a la jefe de gestión de riesgo para que nos explique un poco más, Jennifer Panza Ortiz.
14: Hola Lee, buenos días para ti y toda la audiencia que nos escucha en esta mañana. Informarles que la Oficina de Gestión del Riesgo del municipio de Neiva y el Cuerpo Oficial de Bomberos pues atendieron un número importante de llamadas por incendios forestales, los cuales fueron atendidas de manera oportuna. Pero de todas estas llamadas nos causó pues sorpresa y curiosidad dos incendios forestales. Uno en Moscovia, que nos llevó todo el día controlarlo, y dos, y el más grave, es el que se presentó en el humedal El Curíbano, porque pues es una zona húmeda y composición de la vegetación aún más difícil que luego se dé solo, razón por la cual creemos, Ali, que este incendio también fue causado. Ya estamos llegando a los humedales, el fuego en esta zona se extendió de manera rápida y también tardamos un tiempo para poderlo controlar.
12: ¿En cuánto podríamos calcular lo que fueron los metros que se quemaron o las hectáreas? Todo eso también estará siendo relacionado el día de hoy por parte de gestión de riesgo en un sobrevuelo que también nos explica Jennifer Ortiz Panza, la jefe de gestión de riesgo. Atención con lo que dice.
14: En el humedal fueron aproximadamente 7.400 metros. O sea, no tenemos todavía la medida exacta. Esa medida no la están dando las coordenadas, pero es un aproximado y lo vamos a sobrevolar.
12: De parte del Cuerpo Oficial de Bomberos también nos están hablando y están haciendo requerimiento de aquellas personas que están malinterpretando todo lo que está ocurriendo con el tema climatológico que está ocurriendo en la ciudad de Neiva. Tiene que ver más con manos criminales para que, por favor, la comunidad, si está viendo algo anómalo en algún lote baldío, pueda denunciar inmediatamente al 123, a la Policía Metropolitana o también al Cuerpo Oficial de Bomberos. Entre otras noticias, queremos contarles que sí, siguen las denuncias y las largas esperas, aglomeraciones, esto en un dispensario de Neiva, con personas esperando desde la madrugada y un alto número de pacientes en el lugar. También están expresando la preocupación por las condiciones en caso de que volviera a temblar o un eventual sismo, por dónde pueden salir, es lo que alegan estas personas. Escuchemos la denuncia.
15: Estamos en Discomédica a las 4:09, aquí en Discomédica reclamando medicamentos. Hay demasiada gente y no atienden rápido. Imagínate que todavía hay gente desde la madrugada. Yo llegué a las 10 de la mañana y tengo la 194 y apenas van en la 83 y nos están encerrando acá y es muy peligroso. Hace un temblor y que no pues por dónde salimos.
12: No solamente por dónde salen, sino que también cuánto tiempo más pueden seguir esperando sus medicamentos, ya que muchos de ellos llevan un día anterior esperando para poder tomar un turno. Y denuncian el abandono de un lote y la presencia de serpientes. Esto frente a Coca-Cola. Están alertando por una serpiente que salió de un lote enmontado y aseguran que durante la temporada de lluvias el agua se filtra hacia las viviendas provocando daños en pisos y paredes que hasta el día de hoy no han podido ser resanadas. Piden intervención de las autoridades y que el propietario del terreno también pueda ayudar con el encerramiento o también el desmonte, ya que son varias las culebras que están acechando en ese sector de la capital. Escuchemos.
16: Esta fue la serpiente que salió el viernes en horas de la tarde, de la noche, de ahí, de ese lote que está ahí abandonado por toda la primera al frente de Coca-Cola. ¿Se imagina semejante animal pasándosenos acá por lo de las casas? Porque el que es dueño de ese lote no le pone, no construye, no vende, no hace nada, y nosotros nos está perjudicando demasiado ese lote ahí, por los tanta culebra, vea, tanta cosa. Y cuando llueve, eso es un nacedero de agua que nos está pasando por debajo de las casas y nos está partiendo las baldosas, la pared, la cocina, las albercas, todo ya está partido a raíz de eso.
12: Si necesitan que el sistema INRAI esté en su localidad, en su comunidad, recuerden que estamos martes y jueves llegando al sector donde está la denuncia. ¿Quiere comunicarse con nosotros? Puede hacerlo a 312-585-2903 o al 320-327-5767. 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Muy buenos días.
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6: Son las 6 de la mañana, 51 minutos.
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0: 6:53 minutos, Consejo de Seguridad en las últimas horas en el municipio de Garzón. Juan Fajardo nos entrega todos los detalles.
26: Javier, buenos días. Las autoridades de Garzón adelantaron un consejo de seguridad en el cual fueron analizadas las problemáticas sociales que se presentan en el sector del puente que comunica al barrio 20 de Julio. Elkin Lloreda, secretario de Seguridad y Convivencia Ciudadana, solicitó al comandante de la estación de policía instalar puestos de control, requisas y solicitud de antecedentes en esa zona con el fin de generar prevención y tranquilidad a la comunidad.
27: Ya le hemos dado unas órdenes claras y
1: unas recomendaciones al comandante de estación de policía para que le preste la suficiente atención a este punto crítico que tenemos en el municipio de Garzón, que es ese entorno del puente del 20 de julio y todo lo que concierne a los barrios aledaños. Es un sector crítico y ya habíamos hablado en diferentes ocasiones en los consejos de seguridad de que allí debería de permanecer más la policía, debería tener más presencia, inclusive permanente.
26: Los ciudadanos que a diario transitan por el puente del barrio 20 de julio aseguran que en ese lugar se presenta venta y consumo de estupefacientes y atracos a mano armada, además de hurtos a motociclistas y taxistas. El comandante de la policía Garzón, teniente Gustavo Gutiérrez, anuncia acciones para combatir la delincuencia con apoyo de cámaras de seguridad instaladas en el sector.
2: Tuvimos una jornada con la comunidad, Policía Nacional, Policía Comunitaria. Ya hemos definido unas líneas de acción, unas estrategias para intervenir estas situaciones que están ocurriendo ahí. Estamos también haciéndole seguimiento con el tema del sistema circuito cerrado de televisión para extraer videos que nos permitan esclarecer e identificar quiénes son estos autores que están realizando estos hechos de afectación. Invitar también a la comunidad a que denuncie a través de las líneas telefónicas, a través de los números de contacto que tenemos de la Policía Nacional.
26: Las autoridades también tienen en la mira a consumidores de alucinógenos que construyeron cambuches cerca del puente de la Quebrada Garzón, en una ubicación estratégica que aprovechan para atacar a ciudadanos que transitan hacia el barrio 20 de julio y sectores aledaños.
2: Estamos coordinando con la Inspección de Convivencia y Paz, con la Inspección de Seguridad, para ver cómo intervenimos a raíz de no perturbar sus derechos y garantizar también todas esas condiciones de seguridad, de salubridad que ellos se les puede brindar. Y vamos a intervenir con las diferentes autoridades para solucionar estas problemáticas.
26: Funcionarios del Gaula de la Policía y el Gaula Militar instalaron un puesto de control en la vereda El Recreo de Garzón con el fin de evitar que comerciantes de la zona acudieran a una reunión presuntamente convocada por un grupo armado ilegal en la vereda San Guillermo, perteneciente al corregimiento El Danubio, zona rural del departamento de Caquetá. Es todo en noticias desde el centro del Huila, con Juan Fajardo Cerquera, para el sistema INRAI, Radio Positiva de Colombia.
3: Vamos ahora al sur del departamento del Huila, de nuevo para hablar en esta oportunidad de la Secretaría de Educación, que responde a una protesta que se ha registrado en el municipio de Timaná. ¿Qué está pasando allí? Fernanda Cortés en HJW Capitalito.
4: Efectivamente, Javier, pues la protesta continúa en la institución educativa de Santa Bárbara Baja en Timaná, donde padres de familia reclaman el nombramiento de un docente para atender a los estudiantes de preescolar y cuarto grado afectados por la ausencia del educador. Luego de 2 días de manifestación, los padres recibieron una respuesta por parte de la Secretaría de Educación, que explicó que el docente saliente aún no habría aceptado la plaza que le fue asignada, situación que ha impedido avanzar con el nombramiento del nuevo profesor para esta institución. Escuchemos lo que ha dicho uno de los padres de familia.
5: Teóricos y prácticos finales.
7: En la circular me...
4: Ya les estaremos entregando las declaraciones entregadas por los padres de familia que precisamente nos han enviado desde esta institución. Mientras tanto, les contamos que de acuerdo con la información entregada a los padres de familia, la Secretaría de Educación ya habría emitido una circular solicitando y exigiendo la prestación y la presencia del docente en la plaza asignada con el propósito de destrabar el proceso y garantizar la continuidad de las clases. Sin embargo, los padres de familia aseguran que mantendrán la protesta que hasta que el docente requerido llegue a la institución. La comunidad educativa espera que ese trámite se agilice y finalmente se garantice el derecho a la educación de los estudiantes, ya que el resto de estudiantes de esa institución también se encuentra sin recibir clase precisamente por esta manifestación que se lleva a cabo en el municipio de Timaná.
3: 6:58 minutos, regresaremos más adelante con más información. Fernanda, por ahora vamos a Florencia. Allí varias personas agredieron e intimidaron a los obreros que están adelantando labores de pavimentación. ¿Qué fue lo que pasó? Robin Mota nos cuenta.
8: Muy buenos días. Efectivamente, les contamos que persiste la indisciplina social frente a las obras de mejoramiento vial en la ciudad de Florencia. Además del no respeto a los trabajos, a diario se registran amenazas e intimidaciones a los obreros del municipio. Sobre el tema habla Carla Liscano, secretaria de Obras de la ciudad.
19: Es muy difícil. Ayer estuvimos desde por la mañana con un personal hasta finalizar la tarde, ubicados en los maletines que encontramos después del puente que tenemos en la circunvalar antes del ICBF. más o menos 8 veces se ubicaron los maletines en el mismo punto, están llenos de arena, y 8 veces las personas en menos de 30 minutos llegaban, se orillaban, se bajaban de la moto y entre 2 o 3 personas a correr los maletines, donde tenemos un retorno a 200, 300 metros. Realmente la cultura es muy difícil, la cultura ciudadana, la gente, algunas personas consideran que Florencia se hace grande solamente con un grupo y Florencia se hace grande si todos aportamos. Dicen los muchachos, ya tenemos callos. Realmente cuando están los trabajadores reparchando, haciendo mantenimiento, limpiando cunetas, pasan, los maltratan, los insultan, los empujan, les tiran la moto por encima, igual pasa con los agentes de tránsito.
8: También les contamos que la Cámara de Comercio de Florencia para el Caquetá realiza la versión número 18 de su campaña de responsabilidad social Sonrisas de Vida. La jornada está prevista a realizarse los días 17, 18 y 19 en las instalaciones del Hospital Departamental María Inmaculada. Finalmente, les contamos que las autoridades administrativas y de seguridad del orden departamental analizarán junto a la nueva cúpula militar y policial los recientes casos de homicidios selectivos. Las muertes se registraron en los municipios de Florencia, Curillo, La Montañita y Albania. Por ahora es la información más importante desde la ciudad de Florencia, departamento del Caquetá. Para el Sistema Informativo INRAI, el Imparcial informa, Robin Mota.
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3: A las 7 de la mañana en punto, la lechona mecánica. Ah, usted es de Ibagué, ¿no? Usted es nacido en la ciudad de Ibagué.
7: Sí, sí.
3: Le fallaron los engranes a la lechona mecánica ayer.
7: Estamos acostumbrados los hinchas a quedarnos en el bordito siempre con el Tolima.
3: Oiga, sí, siempre llegan a las semifinales, llegan allí a las instancias finales, pero no logran los títulos, ¿no?
7: Falta el poquitico siempre.
3: Falta el centavo para el peso, es que decimos aquí en nuestro país. Pues el Deportes Tolima ayer perdió en Ecuador, queda por fuera. Era el único que quedaba en Copa Libertadores en nuestro país. Esta noche le toca el turno al Independiente Santa Fe. Avanza la Copa Libertadores, desde luego, de la Conmebol, y en esta oportunidad un equipo ecuatoriano por primera vez llega también a esta instancia. En ese sentido, en este caso reiteramos el Independiente del Valle. Steven López nos cuenta los detalles.
9: Pues la verdad es muy decepcionante el nivel de los clubes colombianos en torneos Conmebol, al menos lo mostrado en 2026, porque el Deportes Tolima, más allá de clasificar en su grupo, quedó eliminado en octavos de final. Y con esta información le damos inicio a un nuevo reporte informativo en materia deportiva con los buenos días, compañeros. Buenos días a todos los oyentes que están conectados al Sistema Informativo INRAI, el Imparcial. Se esperaba un poco más de este Deportes Tolima, que tenía que buscar la clasificación en tierras ecuatorianas. El día de ayer no pudo contra Independiente del Valle, perdió 3-1 en el global 4-1. Escuchemos las voces de los protagonistas. Esto dijo Sebastián Oliveros, director técnico del conjunto Pijao, quien pidió disculpas a la hinchada.
10: Asumir la responsabilidad del caso, porque como entrenador tengo la responsabilidad, como todos los miembros del equipo. Siento que hay que pedirle disculpas a la hinchada, sobre todo por creo que ese segundo tiempo de hoy.
9: El dato que deja esta actual Libertadores es que desde que Atlético Nacional se coronó campeón en 2016, solamente un equipo en los últimos 10 años ha clasificado a cuartos de final, y fue el Deportivo Pereira en el 2023. Ahora hablamos de la Conmebol Sudamericana, porque Independiente Santa Fe deberá demostrar su jerarquía internacional hoy en un difícil escenario en el Estadio Monumental. Esto dijo Pablo Repeto, quien indicó que deben ser más eficientes si quieren clasificar.
13: Ojalá que, bueno, que en este partido se invierta eso, que tengamos poca, podamos concretar, el rival tenga y no concrete, porque seguro hoy tenemos claro que no vamos a tener tantas chances como tuvimos en Bogotá. Sí vamos a tener. Sí. Tenemos que ser más efectivos, eso creo que es lo que me imagino, ¿no?
9: El encuentro será a las 7:30 de la noche, hora Colombia. En minutos vuelvo con más información.
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7: En el Sistema Informativo INRAI son las 7 de la mañana, 3 minutos.
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12: Crece la alerta en municipios del Huila por la posibilidad de la aparición de incendios forestales. Se recomienda a la comunidad a manejar prácticas responsables para evitar que se presenten este tipo de sucesos, los cuales dejan graves afectaciones a los ecosistemas, incluyendo acueductos comunales.
4: 22 municipios impactados, 14.960 hectáreas incendiadas, 11 animales muertos y más de 18.000 reses que requieren atención prioritaria por falta de pasto. Es el balance negativo hasta el momento por los incendios forestales en Tolima y Huila. Las cifras fueron entregadas por Fedegan.
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12: Desde la Secretaría de Salud se anuncia seguimiento a los casos de suicidios en el Huila. Este jueves se realizará una reunión en Isnos, uno de los municipios en alerta por recientes casos de autoeliminación, con 3 casos en los últimos días, 2 de estos en población estudiantil.
4: En Neiva, la informalidad laboral afecta al 50,2% de la población ocupada, cerca de 63.000 personas. Ante las dificultades para generar nuevos empleos formales, el Ministerio de Trabajo busca garantizar asesorías y acuerdos de formalización laboral en la ciudad.
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12: El volcán Puracé continúa en alerta naranja debido al aumento de su actividad sísmica. El Servicio Geológico Colombiano señaló que los niveles registrados en los últimos días superan los valores normales de referencia. Las autoridades recomiendan a la comunidad mantenerse informada.
4: El Gaula de la policía capturó en Neiva mediante orden judicial a alias Cheo, señalado como presunto cabecilla logístico del Frente Iván Díaz del bloque Jorge Suárez Briceño. El capturado sería el encargado de suministrar material bélico y elementos logísticos para la ejecución de extorsiones y acciones terroristas.
7: Secretaría de Salud del Huila entregó reportes sobre caso de tuberculosis en institución educativa del municipio de Palermo. Se confirma que no hay registro de otros contagios en la institución educativa del municipio ni en el departamento. Así lo confirma César Germán Roa, secretario de Salud del Huila.
15: Las pruebas de tuberculina que se han hecho en los niños han resultado negativas. Los seguimientos que se han hecho hasta ahora no se han encontrado dentro de los contactos de la profesora que se haya algún caso sintomático respiratorio o que se haya diagnosticado otra persona con tuberculosis. Lo que quiero que entiendan y demos tranquilidad, tanto la Secretaría de Salud de Palermo como la de Neiva y la de Secretaría de Salud de Huila hemos trabajado intensamente en todo este cerco epidemiológico, se ha hecho seguimiento.
16: 7:06 a.m. Un comerciante de Bogotá fue víctima de un intento de secuestro en Neiva luego de ser contactado para una supuesta negociación de ganado. Escuchemos al coronel Alexandrés Muñoz Ausecha, comandante de la Policía Metropolitana.
17: Bueno, de una vez nosotros, pues la esposa se da cuenta posible rapto de esta persona, llama a la línea de emergencia 123. Nosotros en tiempo real activamos toda el plan candado, todos los cierres a la ciudad. En tiempo real vamos a interactuando con la persona afectada, con la esposa que vio cómo se abordaron al esposo en un vehículo que no tenían previsto. Y hacemos todos los cierres pertinentes y logramos dar con el vehículo en el cual movilizaban a este empresario y obviamente pues evitamos de que se cometa el hecho y capturamos a estas dos personas que llevaban en contra de su voluntad.
7: La Policía Nacional afirmó que se continuará con los operativos con el fin de capturar a personas que evaden a las autoridades buscando refugio en el Huila. El pronunciamiento se hace luego de la detención de una mujer en Pitalito, quien era requerida por varios delitos en el departamento de Norte de Santander. La información la confirma el coronel Camilo Eduardo Buitrago Gutiérrez, comandante del 5º Distrito de Policía.
18: Con este resultado, la Policía Nacional reafirma su compromiso de combatir de manera contundente a quienes pretenden utilizar el territorio huilense como refugio para evadir la acción de la justicia. No hay refugio para los criminales en ninguna parte del país. Donde quiera que se escondan las capacidades de inteligencia, de investigación criminal y de vigilancia de nuestra policía estarán activas para ubicarlos y llevarlos ante las autoridades competentes.
16: 7 de la mañana, 8 minutos, en el barrio Cámbulos, comuna 2 de Neiva, el alcalde Germán Casagua, junto a la Secretaría de Deporte, llevó a cabo la socialización del proyecto para la construcción de una nueva pista de iniciación de patinaje.
0: Barrio Los Cámbulos, comuna número 2, en donde estamos socializando el inicio de la construcción de una pista de patinaje de iniciación para fomentar el deporte en nuestros niños, para motivarlos a que utilicen su tiempo libre en actividades buenas como el deporte. Este proyecto tendrá una duración de 3 meses. Antes de que finalice este año, ya podremos ver, apreciar un parque que estaba en el completo olvido, completamente solo, lleno de niños disfrutando de este hermoso deporte como lo es el patinaje.
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7: En el sistema informativo INRAI son las 7 de la mañana, 9 minutos.
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6: Siete de la mañana, 13 minutos, 7:13. Gracias por estar con nosotros. Continuamos aquí en el Sistema Informativo INRAI, el imparcial. Excusas a nuestros oyentes que a esta hora nos escuchan a través de Cristalina Estéreo 101.3. Tenemos alguna falla técnica que no nos permite tener al 100% la señal de Cristalina, pero ya estamos trabajando en ello para tener el 100% del nivel en la producción de Cristalina Estéreo, hablando técnicamente. 7:13. Por ahora hablamos de la salud mental. Ya iremos a Pitalito, sur del departamento del Huila, en donde hay una preocupación por quienes están detrás del volante en una motocicleta. Usted que conoce perfectamente el municipio de Pitalito, sí, Edwin, ¿qué cantidad de accidentes de tránsito? Por suerte, muchos, como llaman los agentes de tránsito, de latas.
7: Sí, mire, Javier, según una estadística que tienen una empresa de ambulancias allí en Pitalito, se presentan sobre 9 a 12 percances viales diarios.
6: ¿Diarios?
7: Donde van incluidas motocicletas.
6: ¿Diarios?
7: Diarios.
6: Diarios. Lo primero, alta velocidad, sí, indiscutiblemente. Señor. Lo segundo, no respetan los pares, los semáforos.
7: No, los semáforos, ni doble vía, ni contravía.
6: Contravía, que esa es otra muy característica, ¿no? En contravía. Ir en sentido contrario en la vía. Y la cantidad de motocicletas, Fernanda, que hay en el municipio de Pitalito también, un gran número de motocicletas que hoy por hoy circulan en Pitalito, ¿no?
8: Efectivamente, en este momento el parque automotor ha incrementado de una manera impresionante, tanto que las vías no dan abasto, los parqueaderos no son suficientes, que es una de las problemáticas que también se presenta, que el mal parqueo en diferentes zonas del municipio de Pitalito, porque según un informe entregado por Intra Pitalito, el parque automotor ha incrementado demasiado, las calles siguen siendo las mismas, no hay suficientes parqueaderos, ni siquiera las zonas azules dan abasto.
6: Sí, ayer nos regalaban un dato muy interesante para el caso de la ciudad de Neiva. Para el caso de la ciudad de Neiva de motocicletas, parque automotor 2016 a corte de junio. Mire, matriculados 679 microbuses en Neiva, 1820 camiones, 250 volquetas, 310 tractocamiones, 16,769 camionetas, 4 ambulancias, 6 maquinarias agrícolas, excavadoras 10. 3,252 camperos, 227 buses, 6 maquinarias industriales, 16 cuatrimotos, 88 motocarros. De los inscritos, semirremolques, 5,283, una sola grúa inscrita en Neiva, ¿cómo la ven? 26,583 automóviles, 14,336 motocicletas, 64 busetas, 6 minibuses, 3 triximotos. ¿Cuáles son esas? Ah, pues las que tienen 3 llantas. Sí, 3 llanticas. En total, se cree, se calcula que con la población flotante de los municipios de Rivera, de Campo Alegre, se mueven diariamente unos 150,000 vehículos en la ciudad de Neiva. Ya iremos con la nota que tiene Fernanda por el estrés que se vive detrás del volante. Por ahora hablamos de salud mental también, que tiene que ver con este tema y con el tema de los suicidios. ¿Qué dicen desde la Secretaría de Salud Departamental, Edwin?
7: Mire, Javier, ayer se llevó a cabo una reunión con medios de comunicación donde la Secretaría de Salud del Huila pues dio a conocer este tema sobre el seguimiento a los casos de suicidios en el departamento, se anunció que el próximo jueves, o sea mañana, se realizará una reunión en el municipio de Isnos, uno de los municipios en alerta por recientes casos de autoeliminación. Recordemos que se han registrado 3 casos en los últimos días en este municipio del sur del departamento del Huila, donde 2 de estos tienen que ver con población infantil. Pues sobre el balance de suicidios referente al año inmediatamente anterior y este año 2026, esto es lo que ha manifestado el secretario de Salud del Huila, César Germán Roa.
1: El año pasado, la cifra de suicidios fueron 65 suicidios, intentos de suicidio por cada 100.000 habitantes. Es una cifra bastante alta. En total, los intentos de suicidio el año pasado fueron 776 y los suicidios en el año 2025 fueron de 82 casos. Y obviamente, esta situación este año también se ha venido reflejando en las cifras para este año. Para este año también el departamento ha presentado intentos de suicidio para el 2026, 528 casos y 50 suicidios.
7: Uno de los temas al cual pues se ha manifestado el secretario de Salud tiene que ver con el tema de adolescentes y juventud, que son los más afectados por esa situación que se ha venido presentando en el departamento del Huila, pero también pues se concreta directamente sobre los acontecidos en el municipio de Isnos.
1: ¿Cuál es la población que más afecta? En general afecta a todos los grupos poblacionales, pero cuando uno lo mira por rangos de edad, lo que es la adolescencia y la juventud ocupan en intentos de suicidio más del 60%. Es la población en edad productiva, es la población que está en las mejores expectativas de vida y es una preocupación de verdad que este grupo poblacional esté cayendo en esta enfermedad, porque el suicidio es una enfermedad. De modo pues que en este contexto se nos presentan los casos del municipio de Isnos. En una semana tuvimos 3 casos. Hay 2 casos confirmados, hay un caso que todavía está en estudio, medicina legal todavía no lo ha confirmado.
7: Pues ha dicho el secretario de Salud del departamento del Huila que el suicidio es una enfermedad. También pues ha confirmado esta mesa de trabajo que se llevará mañana en el municipio de Isnos.
1: Y sobre eso estamos trabajando, vamos a estar el día jueves en San José de Isnos en una mesa de trabajo en la cual se va a convocar tanto al AS municipal, a la administración municipal, sector educativo, medios de comunicación, sector religioso, en fin, a toda la movilización social para, en primer lugar, contarles qué estamos haciendo, el plan de intervención que vamos a seguir haciendo específicamente en Isnos y sobre todo la movilización social que nos debe llevar. Recuerden que nos hemos dicho, y aprovecho para insistir en eso, el suicidio es una enfermedad que debe llevarnos a todos a trabajar para evitarla, y a veces el problema hoy en día es que no nos escuchamos.
7: Pues ha dicho el secretario de Salud del Huila que es importante pues atender estos casos, y claro, la comunicación es fundamental para evitar casos de suicidio en la población.
6: Y vamos al sur del departamento del Huila, como lo habíamos dicho, estábamos hablando de la salud mental, que tiene que ver con estos casos, lamentablemente, de suicidios y las cifras de motocicletas y vehículos, lo que circula diariamente y lo que está pasando tras el volante, porque a usted se le cruza una moto, se le cruza un vehículo, tiene algún tipo de siniestro, por lo más sencillo que sea, y usted lo primero que baja es a darle a la otra persona, en lugar de bajarse a preguntarle qué le pasó.
7: ¿Está bien?
6: ¿Está bien? ¿Necesita algo? Venga, vamos con mi SOAT y mi seguro todo riesgo para que lo atienda. No, aquí lo primero que hace es bajarse y darle madera, y si tiene machete, mejor.
7: Lo que pasa es que precisamente mucha gente no tiene el SOAT, Javier.
6: Ah, no, recuerde, usted, casi el 60%.
7: Cuando usted va por carretera y observe una gran cantidad de motos estacionadas regularmente, porque metros adelante hay un retén.
6: Sí,
7: entonces
6: sí.
7: La gente espera, no importa cuánto le toque esperar, pero el tema del SOAT es bien preocupante.
6: 7:21 minutos, hablamos de salud mental detrás del volante, del estrés que se vive en esta zona sur del departamento de Huila. Fernanda Cortés.
8: Efectivamente, Javier, como ustedes ya lo mencionaban, esta es una situación bastante crítica, bastante preocupante, y recordemos que en accidentes de tránsito es donde más mueren personas. Y es que en el Huila cerca de 82 personas han perdido la vida en siniestros viales y más de 200 han resultado gravemente lesionados. En Pitalito la situación también genera preocupación. Diariamente se registran entre 4 a 6 accidentes de tránsito, estos los que están registrados y los que son reportados, de acuerdo con la información entregada a ese seguimiento periodístico que hemos realizado precisamente con apoyo del Instituto de Tránsito del municipio. Desde la zona sur consultamos al jefe operativo de la institución de tránsito, Arlot Campos, sobre un factor que pocas veces ocupa el centro de la discusión: el estado emocional de quienes conducen. Las distracciones, el estrés y la dificultad para controlar las emociones pueden afectar la capacidad de reaccionar adecuadamente ante una situación de riesgo. Escuchemos lo que ha manifestado el jefe operativo.
9: Conducir no es solamente conocer las normas y controlar el vehículo, también implica estar en condiciones físicas, mentales y emocionales adecuadas para tomar decisiones seguras. Esto nos permite en la vía muchas veces prevenir o en ocasiones no provocar un accidente de tránsito, ya que dependiendo de estas reacciones que tengamos en la vía, nos permite tomar decisiones concretas y correctas al momento de conducir cualquier vehículo. En las vías vemos cada vez más discusiones entre conductores, peatones, ciclistas y demás actores viales, precisamente por la falta de tolerancia, el afán, el no atender las señales de tránsito, el no tomar precaución, el no utilizar los elementos de protección y seguridad, precisamente conllevan a que las personas tengan más discusiones en las vías del municipio.
8: El crecimiento del parque automotor y la congestión vehicular también se convierten en un detonante de estrés e intolerancia. Según el último reporte del RUN, en Colombia circulan más de 18 millones de vehículos, una cifra que evidencia el desafío que representa compartir diariamente las vías. Desde las calles de Pitalito consultamos a los conductores sobre las situaciones que más generan ira al volante y ellos mismos si ellos mismos han experimentado este tipo de emociones mientras conducen. Escuchemos lo que dijeron los conductores en el municipio de Pitalito.
10: Que no se avanzan, que no lo mueven, que no le hacen, que no le mueven, ¿sí me entiendes? Entonces, una rabia la hijo madre.
11: Todo el tiempo con esos trancones.
12: Cuando alguien nos cierra en las salidas, que la gente no tiene precaución de darle la vía a uno.
13: Puse la direccional, nadie va a la vía, todos se meten. Ya aquí empieza uno como a subirse el tono a manejar.
14: No coloca las direccionales, los moteros se atraviesan como si fueran peatones.
11: Uno le respeta el carril de ellos, pero se meten y no están pendientes de lo que viene atrás y no pasan muchos sustos por eso.
8: Más allá de las condiciones de la vía o del estado del vehículo, el comportamiento humano tiene un peso determinante. Según la información suministrada para este informe, el 90% de los siniestros estarían relacionados con factores atribuibles al conductor, mientras que el 5% corresponden a las fallas mecánicas y el otro 5% a condiciones de la vía. Por ello, desde el Instituto de Tránsito en Pitalito se insiste en una recomendación básica pero fundamental: antes de encender un vehículo también es necesario evaluar nuestro estado emocional para arrancar, para poder ponernos al volante precisamente.
9: Y es por ello que siempre que vamos a realizar la conducción de cualquier vehículo debemos entender la responsabilidad que esto implica, ya que vamos llevando en ese vehículo nuestra vida y muchas veces la vida de los demás. La invitación siempre será a conducir con precaución, pero también con la acción correspondiente que nos permita tomar decisiones tranquilas y concretas en la vía en el momento en que se presente cualquier actividad riesgosa a la hora de conducir. La recomendación siempre será conducir con la mente tranquila, no conducir bajo la ira o el enojo, y reconocer el cansancio mental en el momento en el que se identifique a la hora de conducir. Las emociones también conducen, por eso debemos evitar convertir la vía en un espacio de confrontación. No hay que utilizar el celular como escape emocional, toda vez que es el principal factor de distracción a la hora de conducir.
8: La discusión también pone sobre la mesa la responsabilidad que implica conducir y las consecuencias que puede generar una decisión equivocada en segundos. Por ello, desde el sector se plantea la necesidad de fortalecer los controles, promover una mayor conciencia entre conductores, motociclistas y demás actores viales.
9: Hay que aprender a hacer pausas en la vía, detenerse, respirar y calmarse para continuar. Recordar que conducir puede afectar a otros. Por esa razón, no es solamente la vida de la persona que va conduciendo, sino la vida de todos los demás. Todos debemos controlar el vehículo, pero debemos aprender también a controlar nuestras emociones. El estrés, la ira, la tristeza, la ansiedad y el cansancio pueden afectar nuestra capacidad para conducir y aumentar el riesgo de siniestros viales. Antes de encender un vehículo, debo preguntarme siempre: ¿estoy física y emocionalmente preparado para conducir? Si la respuesta no, siempre se solicita o se sugiere hacer una pausa. Llegar unos minutos tarde siempre será mejor que no llegar. Por esa razón, hay que tomarnos el tiempo necesario para conducir con prudencia.
8: La seguridad vial no depende únicamente de los vehículos, la carretera o los controles. También comienza en la mente de quien está detrás del volante. Desde el sistema INRAI continuaremos haciendo seguimiento a esa problemática, especialmente aquellos factores que, como la ira, la distracción o la intolerancia, pueden convertir un momento de tensión en una tragedia. Javier, y es que hemos conocido detalles de hechos donde un momento de intolerancia, de ira, ha terminado acabando con la vida de alguien, terminando con una familia y, por supuesto, la otra persona enfrentando consecuencias penales precisamente por un momento de descontrol.
6: Mire, y es que hay cosas como esas tan sencillas, mire. Efraín, por ejemplo, Karina, Edwin, todos salimos de la casa y ya tenemos una ruta prevista. Ya sabemos que llegamos al semáforo, a la esquina, que giramos a la derecha. Ya tenemos una ruta predeterminada todos los días. Bueno, yo la cambio también de vez en cuando, que es la recomendación que hacen las autoridades, ¿no? Sí, sí. Cambiar de vez en cuando la ruta. Pero, por ejemplo, Karina sale del centro comercial de comprar sus elementos y de pronto va para otro lado. Lo primero que uno tiene que hacer, don José Efraín, es elaborar mentalmente la ruta. ¿Para dónde voy yo? Salgo del centro comercial, salgo de mi casa, ¿y para dónde voy? Voy por al sur, entonces voy a coger la circunvalar, la séptima, luego, y yo elaboro una ruta. Pero hay gente que camina y no sabe ni para dónde va. Y de allí es donde se presentan los... Porque se acordó que iba a girar a la derecha.
15: Y de una vez lo hace.
6: Exactamente. Y ahí es donde vienen los... Son cosas tan elementales, tan básicas, como elaborar la ruta. Cuando usted es conductor, ¿no? Cuando usted no es conductor, pues suba hacia la ruta del bus, que él lo lleva.
15: Hacer ese mapa de conducción, de traslado.
6: No se angustie. Ahora, a los amigos conductores de las busetas deben vivir con un estrés todo el día violento. Y súmele a eso los 36 grados Celsius. O sea, ¿cómo no un conductor de una buseta no va a estar estresado? ¿Sí? Y adelante una motocicleta mamando gallo, o dos vehículos hablando y cerrando el paso, pues usted se estresa. ¿Sí?
7: La demora a la hora de arrancar en el semáforo.
6: También.
7: Claro. Que no está adelante, no arranca y...
6: Otro fenómeno hoy.
7: Cambió el semáforo.
6: Otro fenómeno hoy. La chateadera, el manejo del teléfono celular.
15: Correcto, no se sabe si va para el centro, la izquierda, la derecha, en la vía, en la
6: y
15: ruta.
6: Y cuando usted vea que hay un vehículo lento, sonso, es porque alguno va hablando por teléfono,

0: sanitario, serio y con responsabilidad.
1: Son las 7 de la mañana, 30 minutos.
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1: 7 de la mañana, 33 minutos. Vamos con la unidad móvil. Para ello se encuentra Ali Guzmán, quien hasta ahora tiene importantes invitados. Buenos días, Ali.
9: Nos encontramos con la Escuela Popular Claretiana y un proyecto muy bonito que han iniciado ellos para limpiar la quebrada La Cabulla. Tengo aquí a mi lado a la profe Milena en estos momentos para explicarnos un poco más sobre este proyecto y lo que van a estar realizando por la comunidad y por la quebrada La Cabulla. Profe.
10: Bueno, muchísimas gracias. Muy buenos días, Ali, por la invitación. Muy agradecidos. Nosotros venimos de la Escuela Popular Claretiana, sede de la Normal Superior de Neiva, y estamos aquí porque queremos compartir nuestra experiencia pedagógica en torno a un proyecto que ya lleva 4 años, la Escuela Popular Claretiana, un territorio de paz para la vida y ahora con la naturaleza. Y precisamente como estamos en la naturaleza los 2 últimos años concentrados, ellos, que son los representantes de toda la Escuela Popular, de los niños y niñas de la institución, y específicamente de grado quinto, vienen a compartir hoy su experiencia pedagógica.
11: Buenos días, mi nombre es Dylan Puentes Cuenca, y a raíz del proyecto, los proyectos del año pasado, descubrimos que la comuna número 8 y la quebrada La Cabulla enfrentan muchos problemas de contaminación. Entre ellos están el del agua, por el mal manejo de las mascotas, por las basuras que sueltan un líquido llamado lixiviado, se va al subsuelo y está contaminando nuestras aguas. El ruido, por los bafles que los ponen a todo volumen, y la que nos trae acá y por la que estamos más preocupados es por la contaminación del agua. Queremos restaurar este espacio muy importante y muy bonito para la comunidad.
12: Mi nombre es Salomé Vargas Hernández y hoy les quiero contar que en este semestre estamos desarrollando un nuevo proyecto llamado Manos a la Obra por el Renacer de la Quebrada de La Cabulla. Y con este proyecto de investigación tenemos 3 problemáticas. La primera problemática es la de nosotros los jóvenes, que nos falta más conciencia ambiental, fragilidad en nuestro pensamiento lógico y liderazgo ambiental. La segunda problemática es la de los padres que no sabemos

0: acciones colectivas podemos hacer por el medio ambiente? Y la tercera problemática es la de las maestras, que no saben qué acciones colectivas ha hecho la comunidad por la quebrada. Por eso nosotros tenemos una pregunta de investigación. ¿Cómo nos organizamos los niños y niñas con la comunidad para restaurar la quebrada la que hoy y ganar más compromiso ambiental?
1: Muy buenos días, mi nombre es Alan. Para contestar esa pregunta hemos hecho los siguientes encuentros. Primero, le contamos nuestros proyectos a nuestros padres. Segundo, le contamos el proyecto al alcalde Germán Casaguas, que en ese momento fue a la Escuela Popular Claretiana. Tercero, fuimos al Consejo de Neiva a contarle también el proyecto, y ahí estaban los concejales Lina, Humberto Perdomo y Dagoberto. Cuarto, fueron los presidentes de la Junta de Acción Comunal a la Escuela Popular Claretiana junto con unos ediles y vecinos del barrio. Quinto, fuimos a la Institución Educativa Normal Superior de Neiva y nos encontramos al rector, al coordinador y a los estudiantes del programa de formación complementaria. Quinto, hicimos un encuentro con los vecinos, que ese encuentro lo llamamos el encuentro vecinal, que fue que nos reunimos con los vecinos de la Ribera y la Quebrada La Cabulla.
2: Muy buenos días, yo soy Laura Gisela Melgar Chávez y nosotros hicimos unas actividades con maestros, padres de familia y niños, y una de ellas es muy importante para nosotros, que es la mesa técnica pedagógica. Una mesa técnica pedagógica es un espacio para un encuentro de diferentes instituciones. Las instituciones que participarán en la mesa técnica pedagógica son públicas y privadas. Las públicas son el Consejo Municipal, el Alcalde de Neiva, los presidentes de la Junta de Acción Comunal, la Escuela Normal Superior, los vecinos de la Ribera, los ediles, la Policía Ambiental, la CAM, Ejército Nacional, el IPC, Empresas Públicas y la Escuela Popular Claretiana. Y las privadas son Ciudad Limpia, Líder Ambiental y Ecoambiental. Queremos resolver el problema del agua de la quebrada La Cabulla.
3: Muy buenos días, mi nombre es Valerie y por eso hicimos un cronograma de actividades. Nuestra primera actividad fue la divulgación del proyecto a los diferentes líderes e instituciones en julio. Nuestra siguiente actividad es la mesa técnica pedagógica para establecer acuerdos y compromisos, el 27 de agosto. Y nuestras próximas actividades son las campañas ambientales, limpieza, reforestación, embellecimiento y señalización, en septiembre y octubre. Al final haremos una gran inauguración, el Festival Ambiental, entregando el espacio a la comunidad.
4: Hoy lo que queremos reiterar, Ali, y en general a la comunidad, es que los esperamos el próximo 27 de agosto a las 8 de la mañana en nuestra sede, que está ubicada en el barrio Los Alpes. Y bueno, queremos en ese espacio, de manera articulada, encontrar y definir las responsabilidades que cada institución dentro de la comunidad tiene para la solución de este problema tan importante.
5: Pues de esa manera le estamos abriendo espacio a las instituciones educativas, en este caso una institución pública que nos visitó, y de esta manera el Sistema Inradio HJWK y Cristalina Estéreo también están con la comunidad. Hablando de la comunidad, hay una preocupación por el colegio del corregimiento del Caguán. Le prometimos a nuestros oyentes que íbamos a preguntar qué estaba pasando. Servicio de vigilancia, servicio de aseo, todos los servicios, el terremoto, las grietas. ¿Cuál es la respuesta que le tenemos a los oyentes en ese sentido, Lizeth Karina Díaz?
6: Javier, pues tras un plantón realizado por estudiantes de la institución educativa El Caguán, la Secretaría de Educación intervino y allí se identificaron retrasos en algunos procesos administrativos del colegio, los cuales habían sido previamente justificados en el marco de la Ley de Garantías. Escuchemos al secretario encargado, Santiago Pérez.
7: Hubo un plantón en la institución por parte de los estudiantes. Desde la Secretaría de Educación nos acercamos a escuchar sus necesidades, a revisar. Como secretario noté que hay varios, procesos administrativos dentro de la institución que están detenidos, que van muy lentos. La justificación era la Ley de Garantías. En consecuencia, le solicitamos al rector y le pedimos a la comunidad que nos permitiera entrar a hacer un acompañamiento para que esto fluyera lo más rápido posible. y poder garantizar todas esas, digamos, actuaciones que se debieron haber hecho.
6: Con ello se busca brindar un acompañamiento permanente para agilizar las gestiones pendientes y buscar soluciones oportunas a las solicitudes de los estudiantes.
7: Durante el comienzo del año y que no se hiciese. Efectivamente, los estudiantes exigían mejores condiciones en sus salones, luminarias que ya estaban dañadas, mejores condiciones en las baterías sanitarias, entre otras cosas y detalles que están ahí dentro del acuerdo que hicimos y que vamos a estar muy pendientes para hacerle seguimiento.
6: La dependencia señaló que va a continuar haciendo seguimiento al proceso con el propósito de garantizar el normal desarrollo de las actividades académicas y atender las necesidades.
7: Sí, señora, el día de hoy ya se retomaron clases en la institución educativa del corregimiento del Caguán. Con unos compromisos especiales vamos a atender la necesidad del aseo, vamos a atender también una remodelación de baterías sanitarias que está pendiente, que va a ejecutar el rector de la institución. Adicional a esto, se va a hacer el acompañamiento a los temas administrativos que están pendientes.
6: Pues es la intervención que se va a realizar por parte de la Secretaría de Educación Municipal en la institución, donde mediante mesas de trabajo, pues ya se tiene garantizado la normalidad académica para los estudiantes que estarían reclamando estas falencias.
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8: Son las 7 de la mañana, 41 minutos.
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17: Son las 7 de la mañana, 43 minutos. Avanza en la construcción de 6 plantas de tratamiento de aguas residuales en los municipios de La Plata, Gigante, El Pital, Acevedo y Teruel. Las obras buscan fortalecer el saneamiento básico, mejorar la calidad de vida de las comunidades y contribuir a la protección de las fuentes hídricas y del medio ambiente. Sobre estas obras que avanzan en el departamento del Huila, esto es lo que ha manifestado Genaro Lozada Mendieta, gerente de Aguas del Huila.
18: En el departamento del Huila, en el área urbana, estamos ejecutando el proyecto de construcción de la planta de tratamiento de aguas residuales en el municipio de La Plata. Esta es una obra que supera los 24 mil millones de pesos de inversión y afortunadamente pues se está ejecutando con normalidad. Asimismo, hemos suscrito el contrato de obra e interventoría para la PETAR del municipio de Acevedo, una obra que está cercana a los 13 mil millones de pesos de inversión con recursos del Plan Departamental de Aguas.
17: Pues en los municipios de Teruel y Pital están beneficiados con estos proyectos en la zona urbana y en la zona rural, el municipio de Gigantes, en Potrerillos y Socorro en el municipio de Tarqui.
18: En el municipio de Teruel, igualmente para la zona urbana, se está adelantando el proyecto de la construcción de la planta de tratamiento de aguas residuales y durante esta semana estamos dando inicio a las obras de la PETAR del municipio del Pital, una obra que supera los 11 mil millones de pesos de inversión. Asimismo, en el área rural estamos ejecutando la PETAR del centro poblado de Potrerillos en el municipio del Gigante y muy próximamente vamos a iniciar la PETAR del centro poblado El Socorro en el municipio del Tal.
17: Pues ha dicho el gerente de Aguas del Huila que estos recursos superan los 50 mil millones de pesos la inversión para estas PETAR y que ayuda pues al mejoramiento de la calidad de vida de las diferentes comunidades.
18: De manera que es una inversión muy significativa, muy importante en este sector del saneamiento básico del departamento y lo más importante, el mejoramiento de la calidad de vida para las poblaciones de estos municipios y de estas comunidades rurales del departamento. Estamos hablando de recursos que superan los 50 mil millones de pesos solamente en lo que tiene que ver con las plantas de tratamiento de aguas residuales en el departamento.
17: Pues ahí está entonces, son 6 plantas de tratamiento de aguas residuales, obras que avanzan en diferentes municipios en el departamento del Huila.
8: 7:46, continuamos desde Pitalito, Fernanda Cortés con más noticias.
9: Efectivamente, Efraín, a esa hora les contamos una información muy importante y es que identifican al hombre víctima de un violento hecho en zona rural del municipio de Pitalito. Pues la tarde de este martes 25 de agosto fue hallado un cuerpo sin vida de un hombre en la vereda La Meseta, corregimiento de Chillurco, dejando gran asombro en la comunidad. De acuerdo con las versiones iniciales aportadas por habitantes del sector, la víctima habría sido atacada con arma de fuego, presentando heridas que le ocasionaron la muerte en el lugar de los hechos. El fallecido fue identificado como alias Branco, que tenía un amplio historial delictivo y que también quiso ser cantante de reggaetón hace algunos años en Pitalito. Las autoridades competentes fueron notificadas y adelantan las investigaciones para esclarecer las circunstancias del crimen y dar con el paradero de los responsables. Con este nuevo crimen continúan incrementando los homicidios en el municipio de Pitalito. Ayer les informábamos que la policía había dado a conocer que llevábamos 15 días sin presentarse ningún hecho violento en el municipio, sin embargo la tranquilidad fue irrumpida nuevamente por este hecho violento que se ha registrado en el municipio de Pitalito. Son las 7:47.
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8: 7:48, avanza también la Liga Profesional de Fútbol en nuestro país. Steven López, hablamos del Cúcuta Deportivo.
19: Así es, compañero, tal como usted lo indica, siguen los partidos de la Liga Betplay, jornada 7 que ya inició el día de ayer con un partidazo en el Estadio General Santander. El Cúcuta Deportivo le ganó por la mínima 1-0 a Alianza Valledupar. Hay partidos que ya quedaron pospuestos, por ejemplo, Bucaramanga, Águilas Doradas y Santa Fe frente a Jaguares. Y con esta información iniciamos un nuevo reporte informativo en materia deportiva con más partidos de la 7ª jornada de nuestro fútbol profesional colombiano. Hoy a las 4 de la tarde juega Boyacá Chico frente a Fortaleza. Y un buen partido hoy en Palmira. América de Cali recibe al Junior de Barranquilla a las 6:20 de la tarde. Clásico de Verdes, Atlético Nacional enfrenta por Liga al Deportivo Cali. Este duelo tendrá lugar en el Estadio Atanasio Girardot y será a las 8:30 de la noche. Y al día de mañana, Llanero se recibe a Millonarios y Once Caldas Tolima no se puede jugar. Este partido está pospuesto. Recordemos que Tolima tuvo participación internacional. E Internacional de Bogotá enfrenta a Deportivo Pasto mañana a las 8:15 de la noche. Es decir, hay unos partidos que están de aquí postergados y que no se tiene hasta el momento la fecha en la cual la Dimayor vaya a programar. En ese orden de ideas, la jornada 8 iniciaría el próximo sábado y se vienen buenos partidos de esta octava fecha. En más deportes, hablar de lo que fue el regreso no tan triunfal de Carlos Alcaraz, esto en el US Open 2026, hablando en la modalidad de mixtos dobles junto a la múltiple campeona Serena Williams. Recordemos que el tenista español volvió después de una lesión que lo apartó de las canchas 4 meses. Por parte de Serena Williams, volvía a pisar las canchas de Nueva York a sus 44 años. La dupla ganó su primer partido, pero sorprendentemente quedó eliminada en cuartos de final. Hablamos ahora de automovilismo porque se confirmó que Carlos Sainz renovó su contrato con la escudería Williams de la Fórmula 1, posicionándose de esta manera como líder principal del proyecto. Cerramos la información deportiva con excelentes noticias que llegan desde Barranquilla, porque avanza de muy buena manera y en un gran porcentaje ya está listo el nuevo estadio Supermetro de la ciudad. Será el escenario más grande de Colombia, con aforo para 65 mil personas. Recordemos que tuvo una gran ampliación de cara a lo que será la final de la Conmebol Sudamericana 2026. Barranquilla será la sede y esta final se va a llevar a cabo en el mes de noviembre. Hasta aquí la información deportiva.
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5: 7:51 Hoy el presidente de la República, Abelardo de la Espriella, va a encabezar una ceremonia de reconocimiento a la nueva cúpula de las Fuerzas Militares y del director de la Policía Nacional. Recordemos, el comandante general de las Fuerzas Militares, el mayor general Eric Rodríguez Aparicio, el jefe de Estado Mayor Conjunto de las Fuerzas Militares, el mayor general Carlos Enrique Carrasquilla Gómez, el comandante del Ejército Nacional, el mayor general José Bertulfo Soto Sánchez, el comandante de la Armada Nacional, el vicealmirante Javier Alfonso Jaime Espinilla, y el comandante de la Fuerza Aérea Colombiana, el mayor general Juan Jaime Martínez Osa. Recordemos, señores oyentes, que ahora es Fuerza Aérea Colombiana, como lo dijo el presidente, ya no será la Aeroespacial, como era llamada anteriormente. Esto conlleva a que hayan cambios, Lizeth Karina. En la Metropolitana no se van a dar porque son recientes, tenemos entendido. Ya se hizo el cambio, pero hay cambio en el comandante de la Policía Huila. Ayer, tenemos entendido, ya viajó el coronel Mauricio Andrés Carrillo, ¿no?
6: Que era el que estaba.
5: Que era el que estaba y se venía desempeñando.
6: Y también fue reciente, ¿no?
5: Sí, sí, sí.
6: Después del coronel Telles.
5: Sí, me dicen, de acuerdo con la información, que viaja el coronel Carrillo, salió a recibir la dirección de educación de la policía. Importante cargo, sí, todos claro. Son muy importantes indiscutiblemente. Y al departamento del Huila llega el coronel Mora, que fue comandante de Ibagué y recientemente subcomandante de la ciudad de Barranquilla. O sea que conoce cómo es el tema fuerte en orden público.
17: Una capital, ¿no?
5: Porque Barranquilla, déjeme decirle,
17: sí, señor.
5: Barranquilla es Barranquilla. Coronel Mora, vamos a conocer bien los detalles de el nuevo comandante entonces del Departamento de Policía Huila, viene de comandar a Ibagué y recientemente subcomandante también de Barranquilla la Bella. 7:53 al cierre, Lizeth Karina, ¿qué les contamos a nuestros oyentes?
6: Javier, también contarles al cierre, hablando precisamente de esos cambios que se han registrado, pues desde el Consejo de Neiva se cuestiona la renuncia del director de planeación Camilo Gómez, al considerar que podría afectar la continuidad del POT, proyecto en el que se han invertido cerca de 4.000 millones de pesos. La corporación también expresó preocupación, al parecer, por una inestabilidad en el gabinete municipal.
5: ¿Y qué pasó entonces con el director de planeación, que aquí estuvo con nosotros?
6: Sí, señor.
5: En varias oportunidades, sí. Contento, optimista.
6: Muy comprometido con el tema de socialización del POT, sí, señor.
5: Muy, muy comprometido. Esta noticia que se supo ayer sorprende. Yo había hablado con él hace un par de días también, por unas estadísticas y unos datos que le había solicitado. Ahora entiendo por qué nunca me volvió a contestar. Claro, porque presentó carta de renuncia. Ayer estuvo por estos lares el señor alcalde Germán Casagua y pues no conocíamos la noticia, se nos escapó conocer el por qué. Esto, como dice usted, podría generar una crisis en el plan de ordenamiento territorial, porque pues hay que decirlo, Camilo Gómez venía liderando.
6: Sí, no, ¿para qué? Muy comprometido.
5: Comprometido y liderando el tema. Vamos a averiguar, vamos a preguntar qué pasó allí entonces con esta renuncia. 7:55. Edwin, al cierre, ¿qué contamos?
17: Mire, Javier, crece la preocupación por el reclutamiento de niños, niñas y adolescentes por parte de grupos armados ilegales en diferentes regiones del país. Una problemática que vuelve a poner en alerta a las autoridades y entidades encargadas de la protección de los menores. Un reciente informe sobre esta situación advierte que los territorios afectados por el conflicto armado continúan enfrentando riesgos para la población infantil y juvenil. El departamento del Huila, por su ubicación y las dinámicas de orden público en algunas zonas, no es ajeno a esta problemática y continúan entonces encendidas las alarmas por reclutamiento de menores.
5: 7:56 minutos, vamos al sur del departamento del Huila. Al cierre también les contamos a nuestros oyentes que quedaron captados en cámara presuntos ladrones de apartamentos en Pitalito. ¿Qué se dice sobre ese robo, Fernanda?
9: Efectivamente, Javier, pues cámaras de seguridad registraron a varios sujetos, entre ellos una mujer, cuando ingresaban a un apartamento en el sector de Villacafé, en Pitalito, al parecer con la intención de cometer un hurto. El hecho se habría registrado hacia las 9:30 de la noche. De acuerdo con información preliminar, los presuntos delincuentes habrían logrado llevarse elementos de valor y cerca de 2 millones en efectivo antes de escapar del lugar en motocicleta. Las imágenes fueron difundidas por habitantes del sector como alerta ante la preocupación por los recientes casos de hurto en el municipio. Se espera que el material pueda contribuir a la identificación de los responsables, ya que son varias las viviendas y varios los sectores que han sido víctimas precisamente de saqueos en sus apartamentos en el Valle de Lavoyos.
5: 57 minutos. También hay que decir que se habla en nuestro país del Consejo Nacional Electoral. Ya les damos los datos de los nuevos magistrados, de cómo quedó el Consejo Nacional Electoral. Allí sale de el Consejo Nacional Electoral el huilense Álvaro Hernán Prada. Señor. Álvaro Hernán Prada. ¿Será que viene a Huila a hacer política? Está buena la pregunta, sí, ¿no? Posiblemente. Recordemos que hace poco fue condecorado por el Consejo de Neiva. De los 19 concejales, varios que pertenecen al grupo de izquierda, al Pacto Histórico, se salieron. No estuvieron de acuerdo con la condecoración al magistrado. Efraín, indicadores económicos.
20: Para este jueves, miércoles 26.
5: Porque va de afán, señor, no, tranquilo, no, no calmado.
20: No me muevan el calendario.
5: Calmate.
20: 26 de agosto, año 2026, dólar tasa representativa del mercado, en este miércoles, 3,081 pesos con 67 centavos. El euro se cotiza a 3,567 pesos con 70 centavos. DTF efectivo anual, 10,21%. Unidad de valor real, 417 pesos con 58 centavos. El petróleo a $80.33 barril, referencia WTI. El café se cotiza a $4.07 la libra en Nueva York. Y en Neiva, la carga de 125 kilos se paga, esto de acuerdo a la página de la Federación Nacional de Cafeteros, en $2,330,000.
5: ¿Me recuerda el dólar, por favor?
20: El dólar hoy está en $4.03.
5: No. El cambio del dólar a 3,000.
20: Ah, bueno, el precio del dólar. Escúcheme. 3,081 pesos con 67 centavos.
5: Tenga guardados esos dólares, todavía no los mueva.
20: Y el completo, el euro está en 3,567 pesos.
5: ¿En cuánto está?
20: 3,567.
5: No, toca comprar.
21: ¿El euro?
5: Claro, claro. Es una buena oportunidad para comprar productos por plataformas.
21: Sí, señor. Sí. Para encargar incluso al cambio de divisa le va a favorecer, sobre todo si usted compra tecnología, es el momento perfecto para comprar tecnología e importarla, ¿no?
5: Sí, sí.
21: Computadores, teléfonos.
5: En este momento.
21: En este momento. Sí, vale la pena.
5: ¿Sabe cuál es el problema?
21: Para los que están
5: No. ¿Sabe cuál es el problema?
21: ¿Cuál?
5: No hay plata.
20: Búsquela por debajo del colchón.
5: No, mentiras. Plata sí hay que salir a buscarla.
20: Así es.
5: No, señor, hay que salir. Don Efraín, hay que salir a buscar la plata.
20: Hay que caminar, señor.
5: 7:59 minutos. Lizeth Karina, al cierre, ¿qué más contamos?
6: Javier, también contarles que la Oficina de Gestión del Riesgo de Neiva, el Cuerpo Oficial de Bomberos, está realizando algunas inspecciones en conjuntos residenciales, clubes y centros recreacionales para dar cumplimiento con la normatividad de seguridad en piscinas, ya que esto hace parte de una norma establecida en la Ley 1209 de 2008.
5: 8 en punto, algo más, Edwin, a nivel departamental para contarles a nuestros oyentes.
17: Mire, tiene que ver con la preocupación que hay en el gremio ganadero, Javier, por el tema del impacto que está dando el fenómeno del Niño. Ya el sector pues ha tenido pues también un comportamiento de preocupación. La noche anterior se llevó a cabo una reunión, estamos muy atentos al resultado, precisamente para las decisiones que se van a tomar referente a cómo pues enfrentar esta problemática que también presenta el gremio ganadero en el departamento del Huila.
5: Otro tema que se mueve en este momento, bueno, primero hay que decir que hay un ataque de nuevo con explosivos, con drones a la estación de policía del Tambo en el departamento del Cauca. De acuerdo con las autoridades, más de 18 explosiones y ataques con drones a esta estación de El Tambo. Y es tendencia, Ali, indiscutiblemente, sí, el tema de la Corte Constitucional, que le ha dado vida a la reforma pensional del gobierno Petro. La reforma tiene 10 artículos, 10 novedades que tendrán que ser subsanadas por la Cámara de Representantes. Tienen 30 días. Hay que decir que en el tema de esta reforma pensional, pues hay que entenderla para poder comentar sobre ella, ¿no?
21: Hay que leerla minuciosamente.
5: ¿Cuáles son realmente los beneficios? Por ejemplo, para ustedes, los más viejitos que ya casi se van a pensionar, pero para nosotros, los muchachos, los jóvenes, ¿qué tanto nos va a afectar o nos va a favorecer?
21: Así es.
5: Entonces, estamos pendientes de un invitado para que nos explique, porque son cuatro pilares los que el gobierno del presidente, en su momento Gustavo Petro, le entregó al Congreso de la República para el futuro de Colombia. En este momento, 85 artículos son aprobados por la Corte Constitucional, por la Sala Plena, pero 10 de ellos tienen que ser llevados de nuevo al Congreso de la República.
21: O sea, tienen condicionamientos y pasos clave para que puedan ser también aceptados, Javier.
5: Correcto, pero dicen por allí, ojo con esto, que también se podría archivar, dependiendo de la intención del gobierno actual. 8-2 minutos, ¿qué es más tendencia?
21: ¿Qué es tendencia en estos momentos? Pues también se está hablando de la quitada de visa a un personaje también mediático el día de hoy.
5: Usted se mete con los gringos lo bloquean.
21: Javier, hay una nueva ley para cuando usted se presenta a un consulado norteamericano a gestionar su visa. Y es que a usted le están pidiendo las redes sociales dentro del formulario. La gente a veces
5: piensa,
21: cuando me presento, ay, voy a eliminar de pronto esos momentos jocosos donde me dio rebeldía. Eso queda allí. Y los gringos le conocen a usted hasta su correo de Gmail, que le llega y que no. Y a veces dice, pero ¿por qué me la negaron si tengo todo en regla?
5: Total, los gringos, el tío Sam, tienen tanta tecnología y dominan el mundo a través de la internet y a través de todos esos datos, que ellos saben exactamente dónde, cómo y a qué horas.
21: Total, y usted no puede mentir.
5: Tienen la inteligencia más fuerte junto con israelíes y otros lugares del mundo.
21: Además, empezando, perdón,
17: sí, señor. Le iba a decir que en el tema de la visa, el cónsul,
21: sí,
17: pues aparte de ser un cónsul, es como el tipo psicólogo, ¿no?
21: Total.
17: Que le analiza a usted todo el comportamiento.
21: Mire, todo lo que usted está hablando ya lo tiene en un computador y solamente está mirando, ni lo mira usted. Él ya está mirando que todo lo que usted diga
5: sea cierto,
21: en esas tres preguntas sea coherente con lo que usted llenó en el formulario.
5: Oiga, en Colombia creo que van en el Paseo 15. ¿En qué película van?
17: Sí, eso está muy
21: bien. O Paseo 8, si no estoy mal. Va para la 9.
5: No, yo quería exagerar, porque no me siguió el chiste.
21: Bueno, pero no, sí.
5: Pero hay una escena en donde la familia va a solicitar la visa.
21: Ajá.
5: Y en no sé qué paseo es, pero fue el último que me gustó, porque ya cuando sale la abuelita Amparo Grisales, creo que es también.
21: Sí, también. Creo que se van para Miami, se van para Florida.
0: Para Florida.
21: Miami, Florida, Estados Unidos.
0: Y que se forma.
21: Y pero no, chévere, porque el pelado no sabe sino decir yes, ¿se acuerda?
0: Es sí. Cuando llega.
21: Es una escena muy chévere, muy nuestra, muy colombiana. Muy
0: autóctona.
21: Muy autóctona.
17: Lo que pasa es que la persona que llega
21: donde trabaja César Mora, donde está César Mora.
0: No.
17: ¿No? Lo que pasa es que, sí, cuando la persona llega ya a la entrevista.
21: Tú estás viendo el canal 1.
0: Sí. No, él hace parte también del paseo.
17: Cuando la persona llega a la entrevista, pues lleva 3 años esperando y todo se reduce al tema de 5 minutos, 3 minutos, ahí el nerviosismo que también puede atacar, ¿no? El miedo escénico.
21: No, y lo que estamos hablando ahora es que, ojo, porque si usted fue activista, si usted estuvo haciendo parte de alguna revuelta.
0: Hoy con Donald Trump no entra.
21: No entra.
0: Hoy con Donald Trump.
21: Ya lo saben.
0: Hoy con el gringo malo no entra.
21: Y póngale cuidado a esa, porque hablando de migración, Estados Unidos, el Departamento de Estado intensificó ahora la revocación de visas y endureció las restricciones de ingreso para visitantes extranjeros, incluso haciéndoles preguntas después de que usted ha pasado el filtro de migración en los Estados Unidos. Recuerde que el cónsul le dice bienvenido a los Estados Unidos. Ahora viaje y recuerde que usted, cuando entra a un aeropuerto, todavía no ha entrado al país. El aeropuerto es un punto neutro y hay mucha gente que entra y el oficial de migración le hace las preguntas y dice, lo siento, no puede ingresar a los Estados Unidos, claro. Tiene que devolverse ese mismo día.
17: Además,
21: sí. Y no le van a explicar por
17: qué. Si usted vaya a esa escala, por ejemplo, usted puede pasar en el Dorado, pero lo pueden devolver de un ejemplo de Miami. Si tiene escala, sí. Lo pueden devolver de allá.
21: Sí. Ahí está. Bueno, los invito a los dos para que se tomen un tinto y hablen un poquito de sus idas.
0: Menos espacio.
21: A los Estados Unidos.
0: Sí, a los Estados Unidos. A mí, la verdad, en este momento no me interesa ir a ver al tío San ni al Pato Donald.
21: No, como sean las cosas.
0: Y a mí realmente no. Prefiero otro destino. Mire, era el Paseo 4, don Efraín, sí. En efecto.
21: La familia Amaya.
0: Eran de Sasaima.
17: La ha repetido.
0: Eran de Sasaima.
21: Y que decían que era mucho mejor, decía el papá, quedarse en Sasaima.
0: Diego Vázquez era el que hacía de papá de la familia. Aida Morales, la mamá, Fernando Solórzano, que se había ido el flaco para los... La historia es muy bacana.
21: Y que cuenta la historia de todo colombiano en Estados Unidos, diciendo, aquí estoy como un rey, y resulta que llega viviendo en un tráiler.
0: Está limpiando Dahermi. 8:06, ¿qué más tendencia?
21: Tendencia, pues sigue siendo la emergencia ambiental en el Tolima, ya se registran incendios forestales en varios municipios de la región, y ya Bogotá pues está incluso mandando bomberos también, y equipo bomberil para que puedan atender las emergencias que se sigue extendiendo por todo el departamento.
0: Muy bien, hay un dato que llega por aquí, 1.481 motociclistas murieron en Colombia en el primer trimestre del año. Expertos piden acelerar regulación de seguridad vehicular. Una nota muy interesante que se suma a lo que nos contaba hoy nuestra compañera Fernanda Cortés en Pitalito. Escuchen de nuevo la cifra. 1.481 motociclistas murieron en Colombia solo en el primer trimestre. Solo en el primer trimestre en el 2026. ¿Algo más?
21: Algo más. Hablar también de la crisis humanitaria en Haití. Violencia, bandas y narcotráfico, que es lo que está en ese momento desplazando y poniendo los ojos también de Estados Unidos sobre esa nación donde pareciera que no hubiera presidente.
0: Hay un artista que se llama Beyoncé.
21: Sí. Beyoncé, sí.
0: Donó $1,000,000 para apoyar a los damnificados en Colombia.
21: Son los amigos de Shakira.
0: De Shakira, ¿no?
21: Ellos son amigos de Shakira y Juanes, y su esposo también quedó en ayudar también con la participación. Recordemos que ellos son dos artistas, una es de pop, R&B que le llaman, y el otro es un rapero muy conocido llamado Jay-Z, es también quien se va a sumar a la causa para reconstruir escuelas y demás.
0: Y un dato para que lo tenga en cuenta, sin generar una alarma, por supuesto, el Instituto Nacional de Vigilancia de Medicamentos y Alimentos, INVIMA, ha emitido una alerta sanitaria urgente por la comercialización de unidades falsificadas, tengan en cuenta esto, de medicamentos efervescentes.
21: Efervescentes.
0: Cuando usted se va de rumba, cuando usted tiene malestar, se toma un Bonfies Plus. Uh-huh. Esa es la alerta. El código para que usted revise el Bonfies es el 5H6839.
21: ¿Cuál?
0: 5H6839, con fecha de vencimiento de junio del 2027.
21: Ya está revisando.
0: Revíselo, Efraincito, porque donde usted se tome un sobrecito de ese Bonfies que está adulterado, es de Tecnofar, pues termina con problemas más fuertes abdominales, ¿no?
21: Javier, la ñapa también es las sanciones que le van a llegar al América de Cali y sobre todo a la barra El Barón Rojo Sur y Disturbio Rojo de Bogotá, que obedecen a lo que pasó, los hechos que pasaron en el estadio del Campín, que se metieron con puñal en mano, sí, a agarrarse en plena cancha.
0: Fácil, no los deje entrar nunca. 8-9 minutos, música en esta jornada de miércoles.

0: 8-10 minutos, Ali, usted nos ha trasladado a una bella época.
1: Sí, total.
0: Sí.
1: Éramos jóvenes.
0: Casi la barra al aire.
1: No, sí. no, éramos jóvenes.
0: Iba a decir, éramos felices.
1: No. Que no lo he dicho. No, es buena timbrar el teléfono.
0: Oiga, casi la embarra, Ali. Tenga cuidado, tenga cuidado.
1: Pero eran años mozos, como dirían.
0: No, pero usted la pensó.
1: No,
0: usted tuvo la cara.
1: Esa frenada.
0: Sí, claro. Éramos y se acordó que es. Entonces dijo, no, corrijo.
1: Era más o menos la vida del artista que estamos escuchando, así Caled Morales, pero con menos plata o sin plata. Porque ese hombre ya a los 19 años ya estaba...
0: Muy bien. ¿Por qué traemos esa canción?
1: Bueno, van a exhumar el cuerpo de Caled Morales. Sería desenterrado eso por decisiones familiares, debido a que están presentándose robos, daños a la infraestructura de la tumba. Ya hace 21 años que Caled Morales falleció y los Morales advierten sobre los daños y actos de respeto y vandálicos que están haciendo en el cementerio, todo con tal de llevarse, así sea una flor, llevarse la imagen, hasta un pedazo, hasta un pedazo de mármol. O sea, están prácticamente deteriorando donde se encuentran los restos de Caled Morales, a lo cual la familia ha dicho, vamos a exhumarlo y vamos a trasladarlo. Si estos hechos vandálicos no paran, la gente se está llevando cualquier cosita que deja la familia para él, y cuando regresan el fin de semana o en 15 días, ya no está, se lo han robado.
0: Qué vaina, ¿no?
1: Y destruyen, obviamente, pues han destruido también varias de las fotografías o de las imágenes que dejan allí en la tumba de Caled Morales, a lo cual pues la familia dice, no nos parece con alguien que le regaló tanto al folclor colombiano y que la gente, por quererse llevar un recuerdo, esté dañando la tumba o no respete la tumba de una persona que ha fallecido.
0: 8-12 minutos, Ali, nos vemos en segundos en Cristalina.
1: Ya nos vemos, ya viene Pido la Palabra.

0: no viene uno. Que llame a la casa y conteste la tía universal. Diga que ya yo me fui, que ya no estoy, que me fui.
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1: Crece la alerta en municipios del Huila por la posibilidad de la aparición de incendios forestales. Se recomienda a la comunidad manejar prácticas responsables para evitar que se presenten este tipo de sucesos, los cuales dejan graves afectaciones a los ecosistemas, incluyendo acueductos comunales.
2: 22 municipios impactados, 14.960 hectáreas incendiadas, 11 animales muertos y más de 18.000 reses que requieren atención prioritaria por falta de pasto. Es el balance negativo hasta el momento por los incendios forestales en Tolima y Huila. Las cifras fueron entregadas por Fedegan.
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1: Desde la Secretaría de Salud se anuncia seguimiento a los casos de suicidios en el Huila. Este jueves se realizará una reunión en Isnos, uno de los municipios en alerta por recientes casos de autoeliminación, con 3 casos en los últimos días, 2 de estos en población infantil.
2: En Neiva, la informalidad laboral afecta al 50,2% de la población ocupada, que son cerca de 63.000 personas. Ante las dificultades para generar nuevos empleos formales, el Ministerio del Trabajo busca garantizar asesorías y acuerdos de formalización laboral en la ciudad.
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1: El volcán Puracé continúa en alerta naranja debido al aumento de su actividad sísmica. El Servicio Geológico Colombiano señaló que los niveles registrados en los últimos días superan los valores normales de referencia. Las autoridades recomiendan a la comunidad mantenerse informada.
2: El Gaula de la policía capturó en Neiva mediante orden judicial a alias Cheo, señalado como presunto cabecilla logístico del Frente Iván Díaz del bloque Jorge Suárez Briceño. El capturado sería el encargado de suministrar material bélico y elementos logísticos para la ejecución de extorsiones y acciones terroristas.
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3: 8:17 minutos, hoy es 26 de agosto, es la semana número 35. Ayer se estaba conmemorando el Día del Peluquero, ¿no? El Día del Peluquero. Bien, por tanto que arrancó una nueva tarea en ese sentido. Hoy es el Día Internacional del Actor. Efraín, hay muchas personas que actúan diariamente, ¿no? Porque se ríe, sí, es cierto. Pero hoy es el Día Nacional del Perro. Un saludo para Russell, día en que se conmemora al mejor amigo del hombre y se busca exaltar la importancia de esta mascota en la sociedad colombiana. Bien, sí, Día Nacional del Perro. Unas semanas anteriores fue el Día Internacional del Perro, ¿no?
4: Ah, ok.
3: Este es el Día Nacional. Para que se dé cuenta, ellos tienen Día Internacional y Día Nacional. El perro, usted también tiene, no, usted tiene son gatos, ¿no?
4: No, y también
3: quedamos perros. Preocupados.
4: Y también perros. Tenía 2 gatos.
3: ¿Y cómo se llama el suyo, Efraín? ¿El suyo se llama Boris?
5: Mis gatos son Boris y Mía.
3: ¿Y Mía?
5: Y Mía.
3: Boris y Mía. ¿Los suyos, Edwin?
4: Choco.
3: Choco.
4: Y Milita.
3: Y Milita, ¿son sí, parejas?
4: Es la mamá y el hijo.
3: Ah, la mamá.
4: La mamá y el hijo. También hay perros, sí.
3: Y lobos.
4: Venga, los chicos.
3: ¿Por qué le puso Choco?
4: Porque es un siamés de color café.
3: Ah, entonces, de chocolate.
4: De chocolate.
3: Ok.
4: Sí, sí.
3: ¿Y usted por qué?
4: Es el gato de mi hija, de hecho. Ah, okay. El consentido de ella.
3: ¿Y usted por qué le puso Boris?
5: Boris,
3: estamos hablando de gatos, ¿no?
5: Sí, ¿no?
4: Sí, sí, sí.
3: Hermosa la charla, tres varones aquí.
4: Hablando de gatos.
3: Líneas de contacto y vamos con nuestros oyentes.
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1: Oyente en línea, muy buenos días, le escuchamos.
7: Buenos días.
5: Señora.
7: Era para informarle al doctor Meyer Osorio, por favor, otra vez, las cuidadoras, las enfermeras de la entidad Herlife, incumpliendo, ya van otra vez 2 meses alcanzados y nada, que nada de pago. Por favor, doctor Miller, colabóreme porque esa gente trabaja, gente tiene familia, tienen hijos, tiene, pagan arriendo, por favor. Colaboremos con esa Herlife, que es incumplidísima para pagarles, oiga. Que tengan un excelente día.
5: A usted muchas gracias, ya hemos tomado atenta nota para trasladar precisamente a nuestro paladín de la justicia. Línea celular, buenos días.
8: Buenos días a todos allá en
5: Navarra. A ver, aló.
8: Mire, señor, es que estamos con la cosa de la Ciudad Limpia, porque uno llama a Ciudad Limpia, es el número que ponen ahí en los recibos, no es para dar queja, porque es que no nos volvieron a barrer acá en la Mercedes por la 62A. Ese señor le dice a uno que nos barra y sales corriendo, no barre aquí por la calle 62 a las Mercedes, estamos bregando, de verdad que nos barre, además eso nos descuenta directamente al recibo.
3: Bueno,
8: entonces no bueno, nos barre ni la tierrita, y que porque no tenemos palo, pero como el viento nos trae basura, palo. Nos trae tierra.
3: Bueno, mi señora, mire, hay unos números telefónicos para que usted insista, es el 866-4464, para que insista. Pero recuerde, mi señora, que cuando uno paga en el recibo el servicio de aseo, no está pagando solo porque le barran el frente, ¿no? Usted está pagando porque barran el Neiva, porque le hagan aseo a la ciudad, ¿no? Y porque recolecten los residuos sólidos de la ciudad. En ese sentido, claro, hay un costo individual, pero cuando se paga por el servicio de aseo es en una generalidad. Lo mismo por alumbrado público. Usted no paga es por los 4 postes que hay en su cuadra, no. Usted paga por el alumbrado público para que exista alumbrado público en general en la ciudad. Vaya a los comuneros, mi señora. Lleve las fotografías del señor que de pronto no le está haciendo la tarea. Haga un video y ahí en los comuneros hay una oficina en el local 1662 y le pueden atender con mucho gusto.
5: ¿Hace cuánto qué?
4: Sí, el tema de los números de información para las empresas de servicio público es una constante, que hay números, Javier, que no atienden, que no contestan o no atienden, y esto pues están como de lujo en muchas ocasiones estos números en las empresas, algunas empresas de servicio público.
5: Ahora, de vez en cuando hacer ese mantenimiento de barrer, trapear, es bueno esa dinámica en el hogar.
3: Sí, señor.
5: Porque imagínese, todo dependiendo de por qué. No, hay que hacerlo de vez en cuando también. 8:22 a.m. Buenos días. Línea celular, buenos días, le escuchamos. 320-327-5767, buenos días.
9: Sí, muy buenos días.
5: Adelante.
9: Amigos de esta emisora, muy buenos días. Saludarlos, espero que se encuentren bien. Amigo periodista, es preocupante lo que está pasando hoy en día en la vía de Tello Baraya. Es que se hablan de los incendios forestales y mire que esa vía la están limpiando a pura candela. Eso ya hay bastante sitio de la vía quemada. Eso le toca al alcalde de Tello y al alcalde de Baraya. Esa es mi opinión. Gracias, amigo periodista.
3: Vale, sí, señor. Vamos a buscar al alcalde de Baraya, que nos cambió el número telefónico en los últimos meses. El señor...
5: ¿Luis Enrique Cardoso?
3: ¿Cambió el número? Sí, no hemos podido lograr comunicarnos con él de nuevo por temas de seguridad. No por vanidad, eso lo entendemos perfectamente. Hay unos temas de seguridad. Lamentablemente hay que decir que era o es uno de los alcaldes más amenazados, porque siempre ha ido, no ha estado de acuerdo con lo que está pasando en su municipio y siempre ha salido en la defensa de la comunidad. Entonces lo han amenazado mucho. Vamos a preguntarle al alcalde Cardoso, vamos a preguntarle a Alipio, también qué está pasando con el municipio de Tello. Y vamos a ir un poco más allá, Colombia, al norte del departamento del Huila.
5: 8:24 a.m, línea celular, buenos días.
10: Aló, buenos días.
5: Adelante.
10: Esto, un favor, una preguntita. Es una problemática, no sé qué situación se presenta en las alcaldías cuando están trabajando y el contrato es por prestación del servicio, se demora un mes en volver a contratar. Y fuera de eso, ese mes no se lo pagan. Entonces, ¿eso será legal o no será legal o cómo será eso?
3: Sí, señora, así funciona. Mire, en el caso, por ejemplo, de los que trabajan, le voy a dar casos puntuales de que conocemos amigos que en la jefatura de prensa, a ellos los contratan, por ejemplo, ellos terminan contrato el 31 de diciembre y los vuelven a contratar por allá en febrero. Así funciona, por allá en febrero. Y les toca, en muchos casos, trabajar gratis el mes de enero. Ahí como despacito, pero les toca. Mientras que en febrero vuelve y sale otra vez la contratación. Y los contratan, por ejemplo, febrero, marzo, abril, mayo y junio. Y hacen pausa y vuelven y los contratan en agosto. Y trabajan agosto, septiembre, octubre, noviembre y diciembre. Y hacen, así funciona, mi señora, absolutamente todas las contrataciones, así son.
5: 8 de la mañana, 25 minutos, más comunicaciones. Oyente, buenos días.
10: Muchas gracias.
5: Buenos días. Bueno, vamos por este lado entonces. Línea celular, muy buenos días. Buenos días. 320-327-5767. Línea con nuestros oyentes en esta mañana de miércoles, día 26 de agosto, año 2020. Oye, está como para hacer el chance, dijo la abuelita hoy el número. 2626. Línea celular, muy buenos días. Tiene la palabra. Buenos días. Bueno, se fue la comunicación. Habilitamos de nuevo nuestra línea de contacto con los oyentes desde cualquier rincón en el departamento de Huila, o mensajes de voz, mensajes de texto que también pueden hacer llegar en este momento, que nos escriben por aquí, ta, ta, ta. Bueno, ya le trasladamos al equipo jurídico.
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5: Buenos días, ya averigüé directamente con Ciudad Limpia por el tema del barrido y si les corresponde. Ok, listo, perfecto. Vamos por acá, línea celular, buenos días.
12: Aló.
5: Adelante.
12: Buenos días. Buenos días, señores periodistas de HJWK. Le escucho muy pasito.
5: A ver, por ahí. ¿Cómo los escucho?
12: Ahí sí, le escucho bien. Vea, le habla del barrio Calisto, de la calle Sexta, 16A. Lo que pasa es que una vecina dejó la basura en el separador. Yo fui y le dije a la señora, y le dije eso hace 2-3 meses. La señora que día me dijo, eso hace 2 meses. Le dije, señora, si usted no hace el requerimiento a Ciudad Limpia, no la van a recoger nunca. Resulta que hace 8-15 días vino una habitante de la calle, un indigente, yo no sé, esa gente que, mejor dicho, no se le puede tratar mal porque entonces uno tiene problemas, pero ellos sí van a caer el mundo. Pues le metieron candela a las 2 de la mañana, se quemó la basura que había ahí y quemaron un palo. Y al quemar el palo, al otro día a las 7 de la mañana se cayó el palo. Yo llegué, me levanté a las 7 y le dije a los señores de bomberos, les dije que por favor no lo cortaran, que lo dejaran, no, que está impidiendo la vía, pues déjelo y que impida la vía. ¿Quién va a recoger eso? Mire, ya llevamos un mes y no han recogido el palo, ahora no sé quién lo recoge, si bomberos, si la alcaldía, si Ciudad Limpia. Aquí tenemos el reguero. Yo ya hablé con el concejal también y abogado, también le comenté todo lo del palo ese. Aquí tenemos el basurero vuelto nada, la calle vuelto nada por culpa de ese palo. A ver si nos colabora. Es calle Sexta 16A, separador, frente al jardín infantil de aquí de Calisto. Ahí está.
3: Muchas gracias, sí, señor. Sí, lo que usted dice es muy cierto. Mientras usted no le diga a Ciudad Limpia que le apoye en esa tarea de esos escombros, de esos residuos, pues no va a pasar absolutamente nada. Recordemos que Ciudad Limpia tiene unos circuitos, tiene unas tareas y ellos cumplen con la tarea y con el requerimiento que tiene el normal. Y lo que dice usted, por no haber la ciudadana, haber hecho la tarea, finalmente termina generándose un problema adicional. Un árbol caído, ahora ¿quién carajos recoge el árbol? Ahí sí que se complicó la cosa.

0: existe la presencia de muchachos consumiendo droga frente de niños, frente de personas que pasan, transeúntes, y se ha convertido también en tema de robo, hurto, mano armada. Entonces, lo que pide la comunidad es más presencia de la policía. Por favor, se lo pedimos de corazón. Esto ya viene pasando hace muchos años. No hay conocimiento de la policía. No sé si es que ellos mantienen ocupadito en su calle o mantienen haciendo otras cositas. Entonces, esa es mi queja.
1: ¿Dónde,
0: muchísimas
1: dónde,
0: gracias.
1: ¿Qué barrio?
0: Eduardo Santos, por la 82D.
2: Eduardo Santos. Bueno, ahí está, oídos entonces de la Administración Municipal de la Policía Metropolitana.
1: 8 de la mañana, 30 minutos antes de la pausa, otra llamada. Buenos días.
3: Buenos días. Buenos días para todos los de la mesa de trabajo de HJWK. Mi inquietud es la siguiente, es para hacerle el llamado al señor alcalde y también al secretario de Recreación y Deportes, el Linder de Neiva. Es que resulta que hemos discutido en varias reuniones acerca de las piscinas que hay en el Parque Biblioteca de la Comuna número 9. Esas piscinas están ahí, esperamos de que el alcalde, así como está haciendo las adecuaciones de algunos espacios deportivos de la ciudad, se acuerde de las piscinas que ya llevan más de 4 años sin uso. Y estamos bregando porque algunos niños están en escuelas de natación en la comuna número 9 y tienen que trasladarse a otras comunas porque acá las piscinas se encuentran en estas condiciones. Y también esperamos, pues yo soy el presidente de la Junta de Acción Comunal del barrio Alberto Galindo, y el municipio puede contratar a las Juntas de Acción Comunal para que tengan contrato. Nosotros podemos habilitar ese espacio deportivo, poniéndolo más activo y también pues que sea multifuncional. En este espacio que tiene que brindarle a los jóvenes la oportunidad de que pasen los fines de semana un parque de esparcimiento con la familia. La familia puede ir los domingos a bañarse ahí controladamente. Así toque que pagar mínimo, pero que esto sirva también para el funcionamiento de este espacio. Así que le hacemos el llamado a la administración municipal, al alcalde de nuestra ciudad, que el día que estuvo acá, él fue un poquito esquivo con el tema porque falta de recursos, pero así como está haciendo en las comunas, habilitando estos espacios, esperamos de que le ponga el ojo al Parque Biblioteca del barrio Alberto Galindo en cuestión de las piscinas que están ahí quieticas cuando debería estar prestándole servicio a la comunidad. Muchas gracias.
2: Venga, Dulce, ¿y dónde están esas piscinas? Excúseme, deme el dato exacto, ¿dónde están?
3: Las piscinas están ahí en el Parque Biblioteca, al frente de la bomba de Galindo.
2: ¿Ahí hay piscinas?
3: Ahí están en el Parque Biblioteca, unas piscinas grandísimas que se pueden hacer campeonatos de natación, encuentros, se pueden hacer escuelas de formación. Mejor dicho, esto no es para tenerlo cerrado.
2: Claro.
3: Yo cuando fui presidente de Galindo, nosotros le entregamos al municipio que eran unas canchas de fútbol, que eso se llenaba los domingos, se llenaba con campeonatos, y le entregamos pues para que prestara servicio y ahora mantienen desocupadas.
2: Claro,
3: de verdad no prestan servicio, este parque biblioteca no presta un buen servicio. Usted entra al auditorio, el auditorio no tiene aire acondicionado, tienen que salirse en afuera porque eso es insoportable.
4: ¿Cuánto llevan las piscinas que no están operando? ¿Qué tiempo llevan ya sin estar funcionando?
3: Yo le pongo en la administración pasada, fue también una lucha que no se pudo con la administración pasada que las activaran para que los muchachos y las familias fueran. Qué rico ver un domingo eso lleno, los niños. Hay piscina para adultos y hay piscina para niños.
2: Claro.
3: Y la idea que nosotros le vamos a proponer a la administración municipal es que como las juntas de acción comunal pueden contratar con mínima cuantía y el alcalde, el abogado que ustedes tienen puede decirlo, si ellos no pueden administrarla, nosotros la podemos administrar con la empresa privada o no sé, hacer un convenio, nosotros contratamos y nosotros lo ponemos en funcionamiento, que ahí se hayan actividades, encuentros, sobre todo como le digo también de este espacio que tienen, es un auditorio que caben aproximadamente 200 personas para charlas, encuentros, la gente anda buscando dónde hacemos tal actividad porque es que en el parque no se hace porque los aires acondicionados están dañados.
2: Claro.
3: También resaltamos la labor del alcalde, porque puso en funcionamiento la Casa del Anciano, la Casa Cultural, bueno, poco a poco uno no puede seguir, pero también que la vaya proyectando. Yo sé que él la tiene proyectada, pero esto lo tenemos que hacer ya, por el número de casos de violencia, de delincuencia juvenil, de la problemática social que se vive en la comuna, necesitamos un espacio para nuestros jóvenes para evitar.

0: dar tanto problema y así hacer inversión social. No es poner un policía en cada esquina. Claro. Como le decía yo también del CAI de Galindo, el CAI de Galindo tiene apenas 3 patrulleros, una que se queda ahí en el CAI y los 2 que andan en una moto por todo, 22 barrios, casi 25 barrios y 12 asentamientos que tienen que recorrer 2 personas en una moto. No es justo, este CAI siempre ha permanecido con 6 patrulleros, 2 o 3 motorizadas que andan por toda la comuna. El CAI de Santa Rosa tiene lo mismo. ¿Cómo es posible que una comuna que tiene casi 44.000 habitantes tiene apenas 6 patrulleros? Gracias a ustedes y perdone la molestia.
1: No, gracias, Dulce. Por supuesto, vamos a decirle a Miller que nos ayude en esa tarea y vamos a tener en cuenta qué es lo que se puede hacer.
2: 8:35. Llamada, tenemos contacto. Buenos días, tiene la palabra.
3: Buenos días, un cordial saludo para todos ustedes, que están en el día de hoy en la oficina, que Dios y la Santísima Virgen los ilumine a todos. Y un cordial saludo para todos los fieles presentes. Yo estoy haciendo como un puente con una persona que me llamó, que es muy amiga de esta y es muy amiga mía, y me comentó que el domingo fueron a un sepelio, a la cremación de allá de una cremadora que hay, yo no sé cómo se llamará eso, una cremadora, que bueno, le creman los cuerpos allá en Galindo, y que al frente de esa vaina de donde creman los cuerpos, dice que hay como un refugio de perros y gatos. Yo no sé qué hacen los que friegan tanto echándole vainas a ustedes y echándole vainas al uno y echándole vainas al otro, que no se dan cuenta de nada. Dice que según nuestros amigos Efraín, hay un refugio de perros y eso dice que hay una cantidad de animalitos muriéndose de hambre, que eso no se puede ni parar, que eso es falta de comida, que son perritos y son gaticos. Entonces, a ver si alguien puede hacer el favor de ir hasta allá y verificar todo eso y a ver qué pueden hacer. Muchas gracias a todos ustedes.
2: Sí, nos hace un favor, Lizeth, vamos a preguntarle al oyente. Entonces, ¿el sector donde dice que existe tal vez este refugio de mascotas?
3: Eso es abajo, eso es para la ida para Galindo, donde está el horno crematorio de la funeraria San José. Al frente, me dijeron mis amigos que es al frente, bien al frente del crematorio San José.
2: Esa es que lleva prácticamente la ruta hacia Fortalecilla.
3: Sí, yo creo que sí, yo creería que sí, yo nunca he ido por allá, pero ellas me dicen que eso es para el lado de Galindo, entonces yo creo que es por allá.
2: Bueno, listo, sí señora, muchas gracias.
3: Bueno,
2: mijito. Ya hemos tomado aquí nota, ¿no, Lizeth? Para precisamente hacer la consulta sobre lo mismo.
4: Sí, vamos a pasarles inquietud a nuestra unidad móvil para el caso de que pudiera ir allí y verificar la situación que se está registrando justamente con estos animalitos. También de pronto invitarla a que usted se pueda comunicar, pues, o exponerle esta situación a las autoridades, en este caso de Policía Ambiental. Nosotros tenemos aquí el contacto precisamente del encargado, quien es el intendente Pacheco, y que él también pueda realizar allí la visita para que se pueda dar cuenta cuál es la situación que se registra. El número es 320-341-7342, se lo repito, 320-341-7342.
5: Se supone que en un refugio, pues los animalitos, las mascotas, deberían estar en un proceso de recuperación y de estar pues en mejor estado, y no pues padeciendo como pues se denuncian esta mañana.
2: Vamos con una pequeña pausa y ya retornamos con nuestros oyentes.
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2: 8 de la mañana, 43 minutos, línea directa con nuestros oyentes en este encuentro de jueves. Ya estamos, perdón, de miércoles, ahora estoy adelantado un poquito. No, hoy es miércoles todavía. Miércoles, día 26 de agosto, año 2026. Oyente en línea, buenos días.
34: Gracias, muy buenos días para todos. A mí, por favor, a ver si de pronto ustedes podrían darnos razón siempre, ¿qué pasaría con la vigilancia del cementerio central? Porque pues uno va y visita a nuestros seres queridos y esporádicamente y muy poquito a veces estaban de los que trabajan ahí en la caseta, pero de resto la pasa solo esa caseta. Entonces pues de todas formas uno como visitante allá de nuestros seres queridos también necesitamos una protección. No sé si es que de pronto ya realmente no lo van a colocar o a las personas que estaban vigilando. Entonces no sé si ustedes me quedaron de averiguar a todos, porque pues aquí es un detalle importante para nosotros porque es una presencia importante ya, ¿no? Eso es lo que quería saber. Muchísimas gracias y buen día.
0: Sí, señora, como ya lo hemos explicado, ya este tema lo socializamos justamente con los encargados allí del cementerio central. Indicábamos que pues hay una situación jurídica que se registra entre el municipio y el cementerio central de la ciudad, por lo cual, digamos, todavía no se les puede brindar esa respuesta porque allí se está legalizando a quién le pertenece justamente este predio. Ya está en los estrados judiciales, pues quienes serán los encargados de definir justamente la titularidad de este predio, por lo cual hasta el momento pues es lo único que se tiene en cuanto a respuesta en tema de seguridad allí en el cementerio central de la ciudad.
2: 8:45, nos escriben por aquí que a dónde se pueden comunicar, Lizeth, para que hagamos la tarea también. Dice, respecto a las adecuaciones que están haciendo los contratistas de las empresas públicas de Neiva, es que los trabajadores no han recogido escombros que dejaron al excavar, dice por acá. Ya se les han indicado varias veces y no los recogen. Esto en el barrio Timanco, segunda etapa, carrera 25B con calle 18A.
0: Perfecto, vamos entonces a trasladar esa inquietud al subgerente o al gerente de las EBAS empresas públicas para consultarle qué deben hacer los usuarios en este tipo de casos donde se dejen allí los escombros luego de la realización de estas obras de acueducto en los diferentes sectores de la ciudad, y esperamos brindarles entonces una respuesta.
2: Vamos con oyente, buenos días, tiene la palabra.
1: Muy buenos días, señores periodistas de HJWK. Señores periodistas, yo quería hacerles, digamos, una solicitud a nombre de 2,000 pacientes adultos mayores y 8,000, digamos, por mes, que estamos siendo abusados por la dispensadora Discolmed de la nueva EPS. Esto se ha convertido en un problema de salud pública y algunas personas y algunas instituciones lo han convertido en paisaje. Ya resulta y pasa que al no entregar los medicamentos, estos inhumanos, descarados, ya dejar pendientes los medicamentos, pues los abuelitos se están muriendo, así de sencillo. Yo quería consultarle al doctor Millero, parece que hoy no fue a la emisora, para que él encabece un grupo de abogados donde podamos demandar a estos inhumanos, porque son unos inhumanos descarados, ya, por un delito que se llama homicidio culposo. Esto es muy grave lo que está pasando, que estén abusando casi a 10,000 abuelitos y las autoridades no hagan nada. Yo le pido a HJWK, que tiene una gran fuerza a nivel social, que es muy solidaria, que mande el reportero todos los días o mínimo dos veces a la semana ahí a la carrera 13, a la carrera tercera, entre tercera y cuarta calle 11, para que haga entrevistas ya y le pregunte a los abuelos cómo está el servicio de entrega de medicamentos de estos deshumanizados de Discolmed, y llamar al secretario de salud departamental y preguntarle si él está haciendo el oficio que le corresponde, llamar a la Supersalud, a la Defensoría del Pueblo, porque es que delante de todos los ojos de los neivanos no hacemos sino pasar y ver 300, 400 abuelitos allá amontonaditos. Pobrecitos los abuelos, no le entregan los medicamentos, ¿qué hacemos? No, eso no puede ser así, ¿ya? Hay instituciones que se les pagan millonadas en sueldo para que hagan su oficio. ¿O es que el Huila ya no quiere los abuelos sino para las elecciones? En época de elecciones sí somos importantes. Yo les dejo esa reflexión ahí a Javier y al doctor Miller, para que verdad hagamos algo por los abuelos. No convirtamos eso en algo que se convierta en paisaje. Hagamos algo importante por los abuelos. Eso es mucho abuso en pleno centro de Neiva. Y preguntémosle a la gerente de la nueva EPS si es que ella está colitando. Sin duda alguna debe ser cómplice y debe estar incluida en el denuncio que se le haga, porque es una cosa brutal. Invito a la comunidad a denunciar a través de las redes todos los casos de no entrega de medicamentos. Grabemos y denunciemos, porque esto es una situación calamitosa, sumamente grave. Muchas gracias, HJWK.
2: Vale, muchas gracias a nuestro oyente. Ya hemos tomado nota entonces para hablar con el doctor Osorio y el grupo de juristas para saber qué podemos avanzar con la orientación que requiere o está solicitando precisamente nuestro oyente. Línea celular, buenos días.
3: Buenos días.
2: Señora.
3: Eso es para poner una queja, doctor. Es que la verdad es que allá en la carrera 30F, barrio La Florida, hay un árbol. Entonces la gente, toda la comunidad ha llevado ya papeles a la CAN, a bombero, y en el momento no nos han colaborado, que porque supuestamente no pega con la cosa de la corriente peligrosa. Entonces toteó ya el tubo, hasta que hace caer una casa por la raíz. Nosotros quisiéramos que ustedes nos colaboraran con eso, doctor.
2: Recuérdenos la dirección. ¿Señora?
3: Carrera 30F, 1G06.
0: ¿1G06?
2: ¿Barrio?
3: La Florida.
0: Perfecto, listo. Ya le vamos a trasladar, ¿sí, señora?
3: El otro inconveniente es, ayer cogieron a un menor. Tampoco, yo trabajo por acá para el sur, y yo iba saliendo del sur cuando llevaban unos señores agentes a un menor, y ya ahorcándolo, le pegaron. Después de eso yo me quedé ahí mirando en el CAI de Timanco, que fue en el CAI de Timanco. Vino la infancia, porque la gente gritaba, entreguenlo a infancia, que John, y vienen los de infancia y también le pegan. Entonces no es justo, porque supuestamente ellos, pues sí, haya cometido algún error, no entiende, doctor, pero no es justo que le peguen a un menor. Ahora lo esposan como si fuera un reo. Y eso yo no veo, que yo no creo de que a un menor tengan que esposarlo. Pues hasta lo que yo sé. Y era un menor pequeño, es pequeño, el niño es pequeño. Uh-huh. Entonces me parece injusto. ¿En qué estamos? Absolutamente, en este momento, ¿en qué estamos? Que imagínense, si la justicia no pone de parte, entonces, ¿cómo van a coger un menor? Y eso fue, aquí yo tengo la placa del carro de infancia. Yo le tomé fotos, doctor, porque a mí me parece injusto de que hagan una cosa esa, y más infancia. Supuestamente son infancia, policía e infancia, para respetar a los menores. Sí, uno no entiende, uno sabe, yo no sé por qué lo cogerían, ¿no? Pero no es justo que les peguen, porque listo, todo el mundo tiene errores.
2: Vale, ya hemos tomado nota sobre esa inquietud que plantea, para también hacer el traslado a la autoridad competente. 8 de la mañana, 52 minutos. Esperamos los últimos contactos en este miércoles. Buenos días.
4: Aló, buenos días.
2: Señora.
4: Mi denuncia es respecto al barrio Los Alpes, en la carrera 35. Pues allá hay dos casas que no sé por ende qué habrá pasado. Están destruidas. ¿Sí? Las casas fueron invadidas, pero pues esas casas tienen su dueño, tienen su predio, el cual está en un proceso con la fiscalía, ¿no? Pero la cuestión es que esas casas la han cogido de vendedero de bici, ¿sí? Entonces, ahí hay hartos menores de edad, los cuales también nos ponen a consumir y a vender. Entonces, mi denuncia es que la policía, de entre esas casas que están invadidas, ¿sí?, que por ende la gente que está ahí no son propietarias de esas casas, las hagan desalojar, y fuera de eso, pues el consumo, ¿no? Porque pues la gente en esa cuadra, pues hay tanta gente como buena, también hay gente como mala, ¿sí? Pero pues la idea es esa, ¿sí? Que mejore la situación ahí en la 35A, Barrio Los Altos.
0: Sí, señora, en ese caso ustedes también pueden hacer un documento como el barrio, el sector donde se esté registrando esta situación, dirigirse a la Dirección de Justicia, exponer allí ante el tema ante la entidad, precisamente mediante un oficio con todas las respectivas imágenes de los sectores, de la situación que se esté registrando ante la entidad de la Dirección de Justicia, y exponer la situación, y por supuesto también a las autoridades, para que ellos vayan y realicen la visita respectiva y puedan establecer una denuncia, un proceso ante las inspecciones de policía que se encuentran pues disponibles allí desde la Dirección de Justicia de Neiva. Nosotros pues también haremos el trabajo propio y de poder exponerle a las entidades encargadas.
2: 8 de la mañana, 54 minutos, 8:54, últimos contactos de teléfono. o mensajes de voz o de texto que hagan ustedes llegar a través de nuestra línea de Pido la Palabra directo con HJWK, esperando con nuestro equipo jurídico avanzar y darles cada una de esas orientaciones. 320-327-5767. Ya estamos revisando aquí un mensaje que llegó. Ya lo vamos a trasladar precisamente a nuestro equipo de abogados. A Edwin Devia y Lised, ustedes los invitamos porque a las 10 y 11 vendrán con actualizaciones, ¿no? Sí,
5: señor. Estaremos con actualización de noticias 10 y 11 de la mañana.
0: También sobre el mediodía, con toda la información de los hechos que puedan acontecer durante estas horas a través del sistema informativo INRAI, el Imparcial.
2: La dirección general es de Javier Leitón Álvarez, el equipo periodístico, ya lo escucharon, y quien les habla, José Efraín Valdés Castaño, invitándolos para que permanezcan en la sintonía, porque en contados minutos llegará la programación de la Radiola de la Mañana.
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4: Los protagonistas de nuestro diario acontecer nacional.
5: Ministra de Transporte de Colombia, María Fernanda Rojas.
6: Pues la aeronave, después de hacer una las parte 8 de su trayectoria y de precipitarse en la zona de la playa de Belén, un municipio en norte de Santander, lamentablemente no hubo sobrevivientes en este siniestro aéreo.
4: Regional.
7: El alcalde de Oporapa, Marcos Molina.
8: Y pues no pensábamos que en pleno enero, como es acostumbrado siempre, enero, febrero, es un mes de verano, pero que a raíz del cambio climático y lo que está sucediendo, hoy en día estamos pasando por una situación difícil en nuestro municipio, es lo que se nos ha presentado en el tema vial.
4: Local.
9: Jean Jefferson Pacheco, presidente de la ADI.
10: El tema de infraestructura, sabemos que hay una situación que es bastante preocupante en el municipio. Conocemos que la Secretaría de Educación estima que lo que se requiere, digamos, en recurso económico supera los 125.000 millones de pesos.
4: Y el más importante, el de nuestro oyente.
11: Aquí en el sector de Granjas Bajo San Bernardo ha sucedido lo siguiente. Vienen los personajes que envían las empresas y hacen la lectura, discúlpenme la expresión, como se les da la gana. Resulta de que hoy en día les llegó el recibo de la energía por 450 millones de pesos.
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0: las 9 y 25 minutos.
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1: En Colombia son las 9:32, 9:32.
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0: Oyentes en el departamento de Huila, en todo mi bello país Colombia, buenos días por acá, buenos días por allá, buenos días a todos y cada uno de ustedes, los oyentes de la Radio Positiva de Colombia, en este miércoles, ya después de haber compartido con el Despertar Labriego las noticias en el Imparcial, pido la palabra. Después de las 9 llegamos con la mejor selección musical para acompañar la tarea realizada o que van a realizar o que van a seguir realizando nuestros oyentes en el departamento del Huila, Colombia y el mundo. Hoy es miércoles 26 de agosto año 2026. Juega el chance, 26-26. Ah, imagínese, hoy usted millonario. La dirección general es de Javier Leitón Álvarez, la parte musical William, técnica suya Pablo, el apoyo comercial de Inversiones Perla SAS, a la gente de Fenalco Huila que se viene con el Día 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Hasta las 12 o un poquito más allá los estaré acompañando con lo mejor de los 8:40.
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0: ¿Y qué tal si seguimos con esto, vea? El indio, Pastor López. Suena sabroso.

0: Ese es un clásico buenísimo, compa. Recordar qué bien con la patrona de los reclusos de Latin Brother en nuestra mañana. Agradeciendo la sintonía de toda la gente en el corregimiento del Caguán, allá para los secanos. Un abrazo especial en este recorrido de miércoles.
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0: Este vallenato lo hace la combinación vallenata, ¿no? La combinación exacta de la caja, acordeón y guacharaca. Jean Carlos y Víctor Rey Reyes, esto suena así. Dime que me quieres.

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3: Las 10 de la mañana, un minuto en HJWK, hora de actualizar las noticias con Lizeth Karina Díaz.
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4: Feliz mañana de miércoles para usted, Efraín, y los oyentes que a esta hora nos escuchan. Vamos con una actualización de noticias. Les contamos que el Cuerpo Oficial de Bomberos de Neiva atendió varios incendios de cobertura vegetal registrados en diferentes sectores de la ciudad, entre ellos Moscovia, Surabastos y la Laguna El Curíbano. Para controlar esas emergencias, fueron desplegadas 5 máquinas y 14 unidades bomberiles, quienes trabajaron de manera oportuna.
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4: A nivel departamental, desde la Secretaría de Salud se anuncia seguimiento a los casos de suicidios en el Huila. Este jueves se va a realizar una reunión en Isnos, uno de los municipios en alerta por recientes casos de autoeliminación, con 3 casos en los últimos días, 2 de estos en población estudiantil.
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4: A nivel nacional, contarles que en la mañana de este miércoles se reportó un ataque contra la estación de policía del Tambo, Cauca. Según información preliminar, hombres armados estarían disparando ráfagas de fusil contra las instalaciones y lanzando explosivos mediante drones. Las autoridades atribuyen inicialmente la ofensiva a disidencias de las FARC.
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4: Contarles también que el fenómeno del Niño está generando afectaciones en la caficultura de la zona rural de Neiva, principalmente por la falta de lluvias y las altas temperaturas. Frente a ello, productores han implementado algunas medidas. Escuchemos a Víctor Cárdenas, cafetero de la zona rural.
5: Hay que tener en cuenta que no se pueden hacer quemas de ninguna índole. Hay que hacer, Hay que hacer aspersión en los días, ojalá sea de noche, porque en el día pues obviamente el sol lo que va a hacer es afectar, pero lo ideal es que en la noche tengamos aspersión de agua normal por algunas horas, no toda la noche, porque entonces el agua para los animales y para otras cosas entonces no va a alcanzar, pero lo ideal es que serían por ahí unas 2 horas, como está haciendo en zonas como de Vega Larga para arriba. En el corregimiento de Vega Larga, algunos productores están regando 2 horas en la noche en los cultivos de café de agua, y ya pues en el día no hacen nada, pues obviamente porque la temperatura es bastante alta.
4: El riego durante el día y por periodos prolongados puede ser contraproducente debido al calor y al riesgo de afectar la disponibilidad de agua para otros usos.
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4: Y en la cifra del momento, contarles que en Neiva la informalidad laboral afecta al 50,2% de la población ocupada, cerca de 63 mil personas. Ante estas dificultades para generar nuevos empleos formales, el Ministerio del Trabajo busca garantizar asesorías y acuerdos de formalización laboral en la ciudad. Esperen una hora más noticias.
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3: Son las 10 de la mañana en Colombia, 5 minutos, son las 10, 5. Con su HJWK, 10 de la mañana, 5 minutos.
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1: Muy bien, ya son las 10:07 en Colombia, hora de continuar con lo mejor de la música. 10 de la mañana, 7 en Colombia.

Cristian. Nodal. Ya tenemos las 10 de la mañana, 16 minutos. 10 de la mañana, 16. Oiga, rápidamente por acá, permítame darle los buenos días a nuestros amigos de la vereda El Viso. Esto es en el municipio de Palermo. Un abrazo para el señor Henry y toda la familia García Castañeda. Está de cumpleaños hoy. Vea pues, bendiciones ahí de parte de Oliva, su esposa, de las hijas, hijos, nietos, de toda la familia. Que Dios me lo bendiga, el viejo Henry. O de clásicos con el maestro Wilfrido Vargas. Esto se llama El Loco y la Luna, 10-16.

0: las 10 y 21 minutos.
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1: Ya tenemos en Colombia las 10:30 minutos. Saludo para doña Stephanie Florinda. Un abrazo. Stephanie Florinda, sonó raro esa cosa. Son las 10:30 minutos. Ya vendremos con los saludos de cumpleaños.

0: Ahí estaba don Luis Alberto Posada, este grande de la música popular, de esa decanas voces de la música popular. Creo que es esta una de las más destacadas también, como lo es don Luis Alberto, el viejo Lucho, sonando en la radio. Oiga, por acá me escriben, vendo o permuto casa central en La Ulloa. Buena casa. Pueden llamar ya, si quieren, al 318-718-0499 o al 321-499-1663.
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0: ¿Qué tal si vamos con buenos clásicos? Con Lavillos. 10:42, Los Amores de Petrona.

0: las 10 y 45 minutos.
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1: 11 de la mañana, un minuto, hora de actualizar las noticias, y vamos con Edwin Devia en esta actualización.
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3: Hola Efraín, ¿qué tal? Muy buenos días. Efectivamente, pues a esta hora un adelanto de noticias del sistema informativo INRAI, El Imparcial. Atención que la policía a través de la SIJÍN capturó en Neiva a alias Cari Manchado, señalado de estar relacionado con cerca de 20 robos a establecimientos comerciales en una reconocida cadena de tiendas. La captura se realizó en el barrio Obrero mediante orden judicial.
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3: En noticias departamentales, la Federación Colombiana de Ganaderos, FEDEGAN, volvió a encender las alertas frente a las afectaciones que se vienen generando por el fenómeno del Niño en el sector ganadero. De acuerdo con recientes balances, el Huila se encuentra entre los departamentos de la región andina impactados por las altas temperaturas y la disminución de las lluvias, una situación que afecta la disponibilidad de agua y pastos para el ganado.
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3: En el orden nacional, el sector empresarial del país comenzó a unir esfuerzos con la gobernación del Valle del Cauca para impulsar la recuperación de las zonas afectadas por el sismo. La iniciativa busca poner en marcha un mecanismo inspirado en el modelo de obras por impuestos, con el propósito de canalizar recursos privados hacia proyectos prioritarios de reconstrucción en esta zona del país.
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3: Desde la Secretaría de Salud se anuncia seguimiento a los casos de suicidios en el departamento del Huila. Este jueves se realizará una reunión en el municipio de Isnos, uno de los municipios en alerta por recientes casos de autoeliminación, con 3 casos en los últimos días, 2 de estos en población infantil. Así lo confirma el secretario de Salud del departamento del Huila, César Germán Roa.
4: El año pasado, las cifras de suicidio fueron 65 suicidios, intentos de suicidio por cada 100.000 habitantes. Es una cifra bastante alta. En total, los intentos de suicidio del año pasado fueron 776 y los suicidios en el año 2025 fueron de 82 casos. Y obviamente, esta situación este año también se ha venido reflejando en las cifras para este año. Para este año también el departamento ha presentado intentos de suicidio para el 2026, 528 casos y 50 suicidios.
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3: En cifras, hay 304 focos de incendios en 30 municipios del departamento del Tolima. Desde hace semanas, este departamento enfrenta una emergencia ambiental por incendios forestales. Más de 30.000 hectáreas de cobertura vegetal han sido consumidas, una extensión que supera en más de 2 veces toda la zona urbana de Medellín. Cientos de familias también han resultado afectadas por las conflagraciones. Esperen más información en nuestra próxima emisión del Imparcial a las 12 del mediodía.
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1: Sí, señores, en Colombia son las 11:05, son las 11:05, ya vienen los cumpleaños y los negocios.

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1: 11 de la mañana, 38 minutos, señoras y señores, vamos a vender con HJWK, excursiones y turismo religioso, viajes, Ruby, por acá, llamada, buenos días.
2: Muy buenos días.
1: Señora.
2: Con excursiones Ruby estoy lista para viajar.
1: Ah, carajo, hágale.
2: Vendo un vidrio de un comedor triangular, solo el vidrio. Vendo 30 galones de 5 galones cada uno. Vendo dos coches para bebé. Informes al 312-327-7889. Repito, 312-327-7889. Y mi emisora de toda la vida, HJWK. Dios los bendiga.
1: Vale, muchas gracias a ustedes por la comunicación con Viaje Rubí, que nos vamos de peregrinación. Hombre, hay que cumplir esa promesa religiosa en el 2026. Por ejemplo, a Gallardo nos vamos este 6 y 9 de septiembre. Buenos días.
3: Muy buenos días, don Efraín.
1: Señor.
3: Mire, sigo vendiendo moto Viva R.
1: Vivax, una Vivax, sí, señor.
3: Una Viva R, modelo 2018. Papeles de Rivera. Él no ha tenido sino de doña Timerman y la vende porque se va.
1: Sí. Ya.
3: Informes al teléfono 313-702-2505. 323-702-2505. Mire, y también vendo un lote en la urbanización Villanora del Caguán.
1: Sí.
3: Tiene 8.50 de frente por 16 de fondo. Ya tiene base para construcción.
1: Ajá.
3: Es el lote número 1 de la manzana 1. El primer lote de la entrada principal.
1: Bueno.
3: Ese al teléfono, informe al teléfono 305-221-9900. Repito, 305-221-9900. Y el teléfono de la moto es 313-702-2505. Gracias a mi chora HJWK, viajes...
1: ¡Ruby!
3: Viaje Ruby. Dios me lo bendiga, don Efraín.
1: Bueno, hombre,
3: feliz
1: con mucho gusto, muy amable a ustedes por la sintonía con HJWK en este recorrido que iniciáramos sobre las 9 y vamos hasta las 12 del mediodía y en esta oportunidad en los negocios con excursiones y turismo religioso Viaje Rubí, que va a estar en nada más y nada menos Señor de los Milagros el día 13. Hay que cumplir la promesa. Buenos días. Buenos días.
4: Buenos días, don Efraín.
1: Señora.
4: Don Efraín, para pedirle nuevamente el favor de que vendo una mesa rima redonda. Ella tiene 90 de ancho, 90 de ancho por 65 de altura, digamos.
1: Uh-huh, sí.
4: Casi nueva.
1: Ajá.
4: También vendo el lote en la urbanización El Porvenir de Palermo.
1: Ajá.
4: Tiene acueducto de alcantarillado y escritura. Lo mismo se venden morrales, maletines, tulas y uniformes del megacolegio, del Atanasio y del INEM. Informes al 864-5350. 864-5350. Y mi emisora, por ser la única, HJWK. Muchas gracias, don Efraín.
1: Vale, un abrazo para ustedes, nuestros oyentes, en esa comunicación con Viaje Rubí. Rubí, buenos días.
3: Buenos días, don Efraín.
1: Señor.
3: Hágame un favor.
1: Señor.
3: Hoy tengo aquí en Villa Café, mi casa, una habitación amoblada como para un estudiante, una persona sola.
1: Ajá.
3: Yo vivo solo, no tengo ruido, no tengo baña, es una casa respetuosa.
1: Sí.
3: El teléfono mío es el 3.
1: ¿Tres qué?
3: 3.
1: No le digo.
3: 312.
1: Sí.
3: 866.
1: Doce. Vale, con mucho gusto.
3: Qué pena, don Efraín.
1: No,
3: pero hágame ese grande favor.
1: No, para eso está HJWK, para servir.
3: Gracias, muchas gracias, don Efraín.
1: Vale, un abrazo. Dios lo bendiga a nuestro oyente con HJWK. Más llamadas con excursiones y turismo religioso Viaje Rubí. Vamos a llevarlo y piales al señor director gerente de zona, pues que conozca un poco más a don Orlando Javier Leitón Álvarez, que le encanta a hombre peregrinar con Viaje Rubí. Vendo o permuto casa central en La Ulloa. Buena casa, dice acá la nota. Informes al 318-718-0499. 321-499-1663, la información. Me están escribiendo por acá para un anuncio. ¿Qué será? ¿Qué dice la gente? ¿Qué comentan? A ver, ¿qué dice por aquí? Hoy, 26 de agosto, por la avenida Cesta W, en la mañana aproximadamente sobre las 6:30 de la mañana, mientras me desplazaba en moto, la cremallera de mi bolso se abrió y se cayó una cartuchera transparente con lápices y marcadores. Se ofrece recompensa por esa cartuchera, o sea que la persona que se le extravió la necesita urgente. Dice aquí, por un objeto de valor que había, cualquier información, quien se lo haya encontrado, llamará al 311-832-7653. 311-832-7653. Llamada tenemos, buenos días.
5: Aló.
1: Buenos días.
5: Sí, muy buenos días.
1: Señora.
5: Acá, por favor, es que estoy ofreciendo una nevera pequeña.
1: Sí.
5: En buenas condiciones.
1: Ajá.
5: Congela lo más de bien.
1: Ok. Sí. ¿Informes?
5: Informes al 311-846-2185.
1: Sí. Vale. ¿Y cuál es la emisora suya?
5: HJWK, la que se escucha en el Tolima, Huila y Caquetá.
1: Eso, muy amable la señora por estar con HJWK. Línea habilitada 320-327-5767 con excursiones y turismo religioso Viajes Rubí. ¿Tenemos llamada o no? 320-327-5767. Creo que hay una llamada ahí a través de la línea de contacto en este encuentro de las ventas, permuta, arriendo o alquiler con HJWK. Ah, pero tenemos clasificado a través de mensaje de voz en nuestra línea de contacto. Aquí está, compro, dice aquí, se compran gansos, se vende negocio, venganza, se vende negocio parrilla acreditada 10 años, informes al 321-363-3667. 321-363-3667, la información. Por aquí tenemos mensaje de voz. Sí, sí, sí. Muy bien, muchas gracias. A través de los 840 de HJWK, más clasificados. ¿Cómo hace un ganso? ¿Cómo? Venganzo. A ver, vamos con este mensaje de voz que llegó por acá, 320-327-5767.
6: Hola, don Efraín, buenos días. Para seguir anunciando que necesita barbero en el barrio Los Pinos, tiempo completo, con experiencia, informes al 315-826-4379. Gracias, don Efraín, mi emisora, su emisora HJWK y con Viajes Rubí. Gracias. Bueno.
1: Con mucho gusto. Oiga, por acá me dicen que van a estar en Gallardo, Virgen de Aranza, sus 6 y 9 de septiembre. Buga, Señor de los Milagros, ya lo atiendo, ya voy. El 13 de septiembre. Sí, Anátaga, Virgen de las Mercedes, 24 de septiembre. Santuario Virgen de las Lajas en Ipiales, Nariño y Tulcán, Ecuador, van a estar del 22 al 25 de octubre. Hay que separar el cupo con doña Rubiela Fernández. Ya hay que cumplir la promesa en la calle 22, 8A28, barrio José Eustacio Rivera. La información, o al 314, ya fue, 314-235-8908. Sí, está juiciosa. 314-236. En trabajar por acá, hombre. 314-235-8908. La línea de contacto con Viaje Rubí para que separe el cupón. Nos vamos, buenos días.
7: Muy buenos días.
1: Señora.
7: Mire, para anunciar que estoy vendiendo una lavadora en buen estado, barata, de 15 kilos, marca Samsung. Y una cama en madera doble, en buen estado, al 315-229-6645.
1: Listo.
7: Muchas gracias a HJWK, la emisora mejor de Colombia.
1: Un abrazo. La señora que está comprando ganso, oiga. Para la señora que está comprando los gansos. 1148, muy amables. 314-235-8908 para que cumpla la promesa religiosa.

con fuerza. Nos vamos, señoras y señores. A todos muchas gracias. No se vayan a ir, que es en la sintonía. Ya viene el staff periodístico del Sistema Informativo INRAI, el Imparcial. Nos vamos a la dirección general, gerente de zona, el que manda, el que lleva la batuta, el que va a gastar el almuerzo hoy, Javier Leighton Álvarez. Programación de William Sabí, técnica suya, Pablo. Mi nombre es Efraín Valdés. No se muevan, ya vienen todas las noticias. Buen descanso de mediodía.

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1: En el sistema INRAE son las 12 en punto.
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1: La emergencia provocada por los incendios forestales continúa generando graves afectaciones en el sector ganadero del Huila. La Federación Colombiana de Ganaderos FEDEGAN, a través de su coordinación Tolima-Huila, reportó impactos en 22 municipios del departamento, donde las llamas han consumido 14.960 hectáreas.
2: Movimiento en masa deja afectaciones en viviendas, vías y cultivos de café en Santa María Huila. Se reportan afectaciones en 3 viviendas, 5 veredas y la pérdida de cerca de 5.000 matas de café. Desde el gobierno local se indica que se requieren aproximadamente 4.000 volquetadas de tierra para atender la situación.
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1: Crece la alerta en varios municipios del Huila ante el riesgo de incendios forestales. Las autoridades hacen un llamado a la comunidad para adoptar prácticas responsables y evitar emergencias que puedan generar graves afectaciones ambientales y comprometer fuentes hídricas y acueductos comunitarios.
2: El Cuerpo Oficial de Bomberos de Neiva atendió varios incendios de cobertura vegetal registrados en diferentes sectores de la ciudad, entre ellos Moscovia, Surabastos y la laguna El Cuaribano. Para controlar las emergencias fueron desplegadas 5 máquinas y 14 unidades bomberiles.
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1: Ataque con explosivo y disparos genera preocupación en la vía de acceso a Acevedo. Una detonación al parecer de una granada y varios impactos de arma de fuego contra un establecimiento comercial se registraron en la noche del martes en el sector del cruce en Líbano sobre la vía de acceso al municipio.
2: Transportadores del sur del Huila pedirán al gobierno priorizar la variante de Pitalito, solucionar Pericongo y avanzar en la conexión vial con Popayán. El gremio exigirá que los compromisos de anteriores gobiernos se conviertan en obras concretas para el sur del departamento.
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1: Aumenta la preocupación por los casos de extorsión en el Huila. El Gaula Militar advierte que muchas víctimas no estarían denunciando este delito, mientras continúan tomando fuerza las llamadas extorsivas protagonizadas principalmente por delincuencia común.
2: En el marco de la conmemoración del Día contra el Dengue, actualmente el municipio de Neiva registra 361 casos entre confirmados y probables. De estos, 20 corresponden a casos graves que permanecen en UCI y se investiga una muerte probable en la Comuna 7.
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1: Con una inversión superior a los 700 millones de pesos, avanzan las obras de pavimentación en Tesalia. El proyecto contempla la intervención de 10 cuadras equivalentes a cerca de 640 metros de vías urbanas y actualmente registra un avance aproximado del 90%.
2: Desde el Consejo de Neiva se advirtió sobre el deterioro de las vías urbanas y rurales del municipio, que representan el 20,5% de las quejas de la ciudadanía. Según los cabildantes, las malas condiciones afectan especialmente a los campesinos y por lo que se busca priorizar recursos para su recuperación.
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1: Más de 4.200 metros lineales de placa huella han sido construidos durante 2026 en diferentes municipios del Huila, gracias a los procesos de formación liderados por el SENA Regional Huila. La estrategia permite que las comunidades rurales participen directamente en el mejoramiento de sus vías.
2: Tras un plantón realizado por estudiantes en la institución educativa del Caguán, la Secretaría de Educación de Neiva intervino para escuchar sus peticiones. Durante el encuentro se identificaron retrasos en algunos procesos administrativos del colegio, los cuales habían sido previamente justificados en el marco de la Ley de Garantías.
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1: Autoridades de salud intensifican el seguimiento a los casos de suicidio en el Huila. Este jueves se realizará una reunión en Isnos, uno de los municipios en alerta tras registrar 3 casos recientes, 2 de ellos en población estudiantil.
2: Las zonas bajas en zona rural de Neiva enfrentan sequía y un desarrollo más lento del grano, mientras que los cultivos ubicados en zonas altas o con sombra mantienen mejores condiciones. Sin embargo, los efectos definitivos de la temporada seca se evalúan a finales de este año.
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1: Usuarios continúan denunciando dificultades en la entrega de medicamentos por parte de Discolmed en Neiva, una situación que afecta especialmente a los adultos mayores. Según las denuncias, cerca de 400 personas deben realizar largas filas diariamente para reclamar sus medicamentos.
2: 2 adolescentes de 16 años y una menor de 14 son investigados por receptación tras ser aprehendidos con una motocicleta relacionada con un homicidio. La policía también verifica si tendrían alguna participación en la muerte del conductor, mientras la Fiscalía de Infancia y Adolescencia adelanta las actuaciones correspondientes.
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1: La Cámara de Comercio del Huila realizará este viernes 28 de agosto un conversatorio empresarial en el que se analizarán las perspectivas del mercado laboral en Neiva y los principales retos para fortalecer la productividad, el desarrollo económico y la internacionalización del departamento.
2: En la mañana de ese miércoles se reportó un ataque contra la estación de policía del Tambo Cauca. Según información preliminar, hombres armados estarían disparando ráfagas de fusil contra las instalaciones y lanzando explosivos mediante drones. Las autoridades atribuyen inicialmente la ofensiva a las disidencias de las FARC.
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1: El desarrollo de estas y más noticias en contados segundos aquí en el sistema informativo INRAI. 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
4: 12 del mediodía, 7 minutos, 12:07 minutos. El saludo para todos nuestros oyentes. Avanzamos en esta segunda emisión del Sistema Informativo INRAI, el Imparcial. Les habla Javier Leitón Álvarez. Vamos cumpliendo esta media jornada de ya hoy, 26 de agosto de este 2026. Una mañana más agradable, mediodía más agradable que en los últimos días. Y lo decimos por la temperatura. Si bien la sensación térmica de esta hora es sobre los 34 grados Celsius, hemos tenido una mañana parcialmente nublada en algunos sectores. Vamos a llegar hasta los 36 grados Celsius. En minutos compartimos con ustedes información que tiene que ver con la reacción por parte de los ganaderos. Hay preocupación en ese sentido por las afectaciones que dejan los problemas que se han presentado por los incendios forestales de cobertura vegetal, graves afectaciones en el sector ganadero en el departamento del Huila y en el departamento del Tolima. Adicionalmente, también hablaremos de los transportadores del sur que están preocupados por las deudas viales. Adicionalmente a ello, también vamos a contarles a nuestros oyentes cómo se encuentran los casos de dengue en la ciudad de Neiva y se analiza una posible mortalidad asociada a la enfermedad en la comuna número 7. Vamos a tener más adelante, no en esta emisión, al director, exdirector ya de planeación de el municipio de Neiva, que renunció en las últimas horas y venía liderando el tema del POT, muy importante para poderlo sacar adelante, y que ha renunciado sorpresivamente. ¿Qué fue lo que pasó de fondo? Dice el propio secretario, y hemos conocido de primera mano, que no hay nada que tenga que ver con problemas con la administración municipal. ¿Cuál es la verdad? Pues se sabrá, por supuesto, el motivo de esa renuncia. 12:09 minutos, así que bienvenidos. Ha temblado en las últimas horas, movimiento de 5.1 en Los Santos. Esto es en el departamento de Santander, donde tiembla todo el tiempo. Pues la Tierra se mueve, desde luego, todo el tiempo en nuestro planeta, pero en algunos sectores se tienen estos movimientos telúricos, movimientos sísmicos, y en este caso de 5.1. Recordemos que el que ocasionó el desastre en nuestro país fue de 7.4. Bienvenidos, 12:09 minutos, mientras usted a esta hora se moviliza en su vehículo particular, el servicio público continúa en su punto de trabajo o realiza sus actividades en casa, nosotros lo actualizamos. Bienvenidos.
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4: 12 del mediodía, 10 minutos, siguen las afectaciones por las altísimas temperaturas en el departamento del Huila y en el departamento del Tolima y en gran parte de nuestro país. Por eso hay preocupación ya en el gremio de ganaderos. Edwin Devia, ¿qué dicen desde el gremio? Buenas tardes.
5: Hola Javier, una feliz tarde para usted, a toda la mesa de trabajo y oyentes del sistema en RAI. Pues efectivamente la emergencia provocada por los incendios forestales continúan generando graves afectaciones en el sector ganadero del departamento del Huila. La Federación Colombiana de Ganaderos, FEDEGAN, a través de su coordinador Tolima Huila, pues ha reportado impactos en 22 municipios del departamento, donde las llamas han consumido cerca de 14.960 hectáreas. Hay preocupación por temas como la mortandad en animales, pero también hay que decir que el desplazamiento es otra preocupación que tiene el gremio ganadero del departamento del Huila. Hemos hablado con Gustavo Adolfo Trujillo Lancheros, es el coordinador territorial de FEDEGAN para Tolima y Huila, y esto ha dicho diferente en lo que tiene que ver con los desafíos que atraviesan por el tema del fenómeno del Niño.
6: Bueno, fundamentalmente entendemos que estas situaciones son desafíos naturales que de alguna manera comprometen y, valga la redundancia, desafían enormemente la respuesta de la institucionalidad pública y privada. Fundamentalmente desde el gremio ganadero lo que estamos es invitando a la institucionalidad y a los entes territoriales a sentarnos a la mesa, constituir mesas de trabajo que nos permitan identificar, cuantificar las problemáticas y actuar en concordancia para disminuir su impacto. Definitivamente desde FEDEGAN, Fondo Nacional del Ganado, se está trabajando en un plan de choque que permita identificar acciones en el plazo inmediato, en el corto, mediano y largo plazo, que nos permitan precisamente mitigar los impactos muy negativos de esta tremenda actividad.
5: Pues ha dicho el señor Trujillo Lancheros que aunque ya existía pues una alerta, se habían preparado, pero la situación continúa tomando afectación en el gremio ganadero en el departamento del Huila.
6: Ya existía una amenaza, desde inicios de año existía una amenaza una advertencia, una alerta por parte de las entidades gubernamentales encargadas del monitoreo del clima y nos advertían precisamente sobre la severidad del impacto y las consecuencias del fenómeno del Niño, pues y a pesar de que los ganaderos en mayor o menor medida hemos venido preparándonos para soportar esta contingencia, pues claramente la evidencia de los hechos está mostrando pues que la rigurosidad con que está golpeando el fenómeno del Niño, que entre otras cosas apenas está empezando, pues está desbordando toda capacidad de previsión de la institucionalidad y toda capacidad de reacción de nosotros los ganaderos como afectados directos. Implica definitivamente que tengamos que seguir ajustándonos y tengamos que ser resilientes precisamente para afrontar estos desafíos.
5: Pues ha dicho el coordinador territorial de FEDEGAN para Tolima y Huila que se necesita tomar medidas y también pues implementar un plan de contingencia para así superar la actual crisis del gremio ganadero.
6: Entonces debemos ser precavidos, aprovisionarnos, pensar en medidas, por ejemplo, relacionadas con la disminución estratégica de inventarios. Es momento en este momento, si tenemos animales a media, por ejemplo, culminando su proceso de ceba, así no tengan el peso ideal, es conveniente liquidar esos inventarios. Si tenemos machos, por ejemplo, hembras para el destete que no estamos interesados en conservar, pues es el momento precisamente de venderlos antes de que pierdan peso y antes de que el precio, por el efecto del incremento de la demanda, posiblemente se deteriore. Entonces, hay que tomar acciones, hay que desocupar las fincas, hay que guardar alimento y hay que prepararnos para realizar suplementación estratégica. Hacer suplementación estratégica, dicen algunos ganaderos, es costoso, y lo es, pero no hacerlo resulta muy caro, resulta, y desde el punto de vista exponer a los animales al hambre, resulta no solo inhumano, sino también desde todo el punto de vista catastrófico.
5: Mire, Javier, y en algunas cifras que lleva Fedegan, animales muertos por el tema climático ya suman 365 animales desplazados, o sea que han tenido que trasladarlos hacia otras regiones, 1037, y las pérdidas en dinero por menor producción de leche suman más de 2.700 millones de pesos.
4: Y lo otro es que se ha dicho que van a continuar las altas temperaturas terminando este año y arrancando el próximo semestre, sí. El próximo semestre, ¿no?
5: Dicen que hasta el primer trimestre de 2027 iría pues la temporada de tiempo seco.
4: De tiempo seco. La advertencia está hecha y desde luego todos advertidos en ese sentido. El tiempo seco y esta variabilidad también, porque muy seguramente en algún momento tendremos el aguacero, tendremos las lluvias, pero estamos en temporada seca, pues hace también que haya proliferación de algunas enfermedades. No nos tenemos que alejar de, por ejemplo, el dengue, que es una enfermedad endémica que la tenemos aquí y aparece en varias comunas de la capital. Lizeth Karina Díaz con las buenas tardes. Hablemos de este tema del dengue y también de la preocupación del fenómeno del Niño.
7: Así es, Javier. Neiva registra actualmente 361 casos entre confirmados y probables. Además, las autoridades investigan una muerte probable asociada a la enfermedad en la Comuna 7. Escuchemos a Luisa Trujillo, profesional de la Secretaría de Salud de Neiva.
8: Comentarles que acorde Semana Epidemiológica número 33, el municipio de Neiva cuenta con un total de 361 casos de dengue entre confirmados y probables. Es importante mencionar que de estos casos notificados contamos ya con 20 dengues graves, personas que han tenido que mantener su atención en unidades de cuidados intensivos y una mortalidad por dengue que en estos momentos se encuentra probable y en estudio. La tenemos ubicada en Comuna 7. Comuna 7 es una de las zonas que pues precisamente por aporte de casos no ha sido una comunidad priorizada. En estos momentos en el municipio de Neiva las comunas con mayor aporte de casos son la Comuna 6, Comuna 10, Comuna 9 y tenemos también la zona rural con inicios de afectación, por lo cual todas las acciones de promoción y prevención pues estamos tratando de enfocarlas hacia esta zona. En esos momentos contamos con notificaciones en la zona occidente, zonas de Aipecito, San Luis específicamente.
7: Aunque Neiva se mantiene en estado de alerta por dengue, mientras el país se encuentra a nivel de brote, las autoridades prevén un posible aumento de casos debido a las condiciones asociadas al fenómeno del Niño.
9: Es bastante preocupante la situación, es importante contextualizar un poco de la situación nacional y municipal. Actualmente la nación se encuentra en estado de brote, a pesar de que el municipio de Neiva no está en estado de brote y estamos en estado de alerta, muy alta transmisión. Se prevé un aumento de casos por todas estas situaciones presentadas. Precisamente la situación climática o el cambio climático y el fenómeno del Niño puede incidir en el aumento de casos por muchos factores. Uno de estos es hablando del el ciclo biológico del vector. En condiciones normales de temperatura, digámoslo así, el vector puede esperarse hasta 7 días para su ciclo normal, pero en condiciones altas de temperatura este ciclo se puede reducir hasta 5 días, o sea, en 5 días ya podríamos tener presentación de vector. Con el tema cultural incide mucho de que las familias por su racionamiento de aguas empiezan a hacer acumulación de este líquido sin tenerlos tapados de manera adecuada. Esto va a producir o nos va a ayudar precisamente a que dejemos el criadero o el espacio especial para que se nos dé la presentación y pues el ciclo biológico del vector.
7: Asimismo, se advierte sobre las bajas coberturas de vacunación contra el dengue en el municipio de Neiva.
9: Aquí es importante pues contextualizar a la comunidad neivana y que sepan que el municipio de Neiva ha sido uno de los municipios priorizados para iniciar con este piloto de vacunación, que realmente es una de las principales barreras de protección que podemos tener para nuestra población, como lo mencionaba hace un momento, más vulnerable, que son nuestros niños, niñas y adolescentes. Entonces la invitación es a que la comunidad o se acerque a un centro, a su centro asistencial más cercano, a solicitar la vacunación, o que nos permitan en las instituciones educativas la vacunación de estos menores. Realmente ha sido un poco complejo lograr una buena cobertura, pero queremos invitar a todos los oyentes a que por favor iniciemos con la motivación de esta vacunación en nuestros menores. Nuestra población priorizada para vacunación son los menores de 9 años o que se encuentren en cuarto grado de primaria.
7: Ante este panorama, las autoridades de salud mantienen las acciones de prevención y control en los sectores con mayor número de casos, con énfasis en la eliminación de criaderos del mosquito transmisor y también recomendando a la comunidad evitar la acumulación de agua en recipientes.
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1: Son las 12:19 minutos.
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4: 12 del mediodía, 22 minutos, 12:22. Vamos con otras noticias. Fernanda Cortés está a esta hora en HJ Doble Capitalito. Tienen noticias que tienen que ver con los transportadores. Fernanda, buenas tardes.
2: Muy buenas tardes, Javier, es un gusto poderlo saludar a usted, la mesa de trabajo, todos los oyentes que a esta hora se conectan con el sistema INRAE, y efectivamente vamos a hablar de noticias que tienen que ver con el gremio transportador. Y es que representantes de este gremio del departamento del Huila y de diferentes regiones del país se reunirán en las próximas horas en Bogotá con la ministra de Transporte, Elsa Margarita Noguera de la Espriella, por invitación de la propia funcionaria. El encuentro será aprovechado para poner en la mesa las principales necesidades de infraestructura vial del sur del Huila, entre ellas la variante de Pitalito, la terminación de obras pendientes sobre la ruta 45, una solución definitiva para Pericongo, una variante en Isnos y la culminación de la vía de conexión con Popayán. Al respecto, escuchemos a Efraín Salgado, presidente de Acasur, quien es vocero del gremio transportador y precisamente está listo para estar en este encuentro con la ministra.
15: Sí, en el día de hoy me encuentro en la ciudad de Bogotá a puertas de entrar a una reunión. Estamos citados con la señora ministra, donde nos ha citado a las distintas seccionales del país para hablar temas de infraestructura. Como presidente de Acasur, seccional Pitalito, ACC, quiero hablarle a la señora ministra para que quede en el plan de gobierno la variante de Pitalito como cosa primordial que nos está haciendo mucha falta. Otro punto, las obras de implementación que faltan en la ruta 45 que quedaron cortas, como Romboy en varias partes. Otro punto muy importante es Pericongo, la flor de la corona que no arranca, que no despega. Es un punto que la ministra debe saberlo porque nos está perjudicando a todo el sur de Colombia, el sur del Huila más que todo.
2: Los transportadores también plantearán la necesidad de definir prioridades y establecer compromisos concretos que permitan mejorar la movilidad, reducir los tiempos de desplazamiento y fortalecer la conexión del sur del Huila con el resto del país.
15: Se nos avecina la cosecha, se nos avecina muchas cosas, entonces Pericongo lo necesitamos que den inicio y que nos den una fecha especial que vayan a arrancar. Otro punto muy, muy importante que me lo han recomendado es la variante de San José de Isnos, que es de suma importancia para este sur, y la acabada de la pavimentación Isnos Paletará. Yo creo que con esos 3-4 punticos que yo le pueda decir a la ministra y quien en el plan de desarrollo nacional, es muy importante para nosotros, los del sur del Huila, los del sur de Colombia.
2: El gremio recordó que varias de estas solicitudes ya han sido presentadas en anteriores acuerdos con el gobierno nacional. Incluso, según señalaron, la Agencia Nacional de Infraestructura había anunciado una reunión en Pitalito que finalmente no se habría concretado.
15: Nosotros en el gobierno pasado agotamos todas las instancias, estuvimos en la ANI en Bogotá, dos veces en el Ministerio de Transporte, hemos hecho reuniones en la Asamblea del Departamento del Huila, aquí en Cámara de Comercio, en el Consejo Municipal, en toda parte hemos estado presentes en reuniones unas y otras, reclamando lo que nos pertenece. Resulta y pasa que esto de la Ruta 45, lo de Pericongo, Gloriet, esto no es regalado. Esto del pueblo, todo el pueblo, no solo los camioneros, todo el pueblo, estamos pagando eso, llevamos pagándolo hace muchos años y no hemos sido escuchados. Una reunión que tuvimos este año, en la ANI, se comprometió la ANI de venir a Pitalito, una reunión amplia en Cámara de Comercio y nunca se dio. Esperamos que con este gobierno y con esta invitación que nos ha hecho la señora ministra, ya sea a otro nivel y seamos escuchados.
2: La expectativa está ahora puesta en que esta nueva reunión permita avanzar más allá de los anuncios y establecer fechas, recursos y responsables para las obras que durante años han sido reclamadas por transportadores, sectores productivos y todas las comunidades del sur del Huila. Son las 12 del mediodía con 26 minutos.
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1: Son las 12 del mediodía, 26 minutos. La Defensoría del Pueblo reveló que entre 2021 y 2024 el tráfico de fauna silvestre afectó a 164.929 animales en Colombia. Los reptiles encabezaron los registros con más de 121.000 individuos, seguidos por aves y mamíferos, evidenciando la magnitud de este delito ambiental. La defensora del pueblo, Iris Marín Ortiz, pidió no ver estas cifras solo como números, sino como miles de vidas alteradas por la captura, transporte y comercialización ilegal. Entre las especies más afectadas aparecen la iguana y varias especies de tortugas, especialmente en la región Caribe. El informe también alerta sobre el destino de los animales recuperados, mientras cerca de 40.000 fueron liberados y otros permanecen en centros especializados. Más de 36.000 murieron y en 41.723 casos se desconoce qué ocurrió.
7: 12 del mediodía, 27 minutos, el volcán Puracé continúa en alerta naranja debido al incremento de su actividad sísmica registrada los últimos días, con especial aumento en horas de la madrugada. El Servicio Geológico Colombiano señaló que los niveles de actividad superan los valores normales establecidos como referencia. Aunque este comportamiento representa una alteración importante en la dinámica del volcán, las autoridades mantienen el monitoreo permanente para identificar cualquier cambio. Por ello, se recomienda a las comunidades permanecer atentas a los reportes oficiales y seguir las instrucciones de los organismos de emergencia. El llamado busca prevenir riesgos para residentes y visitantes, teniendo en cuenta el aumento de la actividad volcánica registrada en los últimos días. Las autoridades reiteraron la importancia de respetar también las zonas restringidas y mantenerse informado a través de los canales oficiales.
5: Son las 12 del mediodía, 28 minutos. En la noche de este martes 25 de agosto se registró una detonación, al parecer ocasionada por una granada, acompañada de varios impactos de arma de fuego contra un establecimiento comercial ubicado en el sector de El Cruce, en Líbano, en la vía de acceso al municipio de Acevedo, en el sur del Huila. De acuerdo con los reportes preliminares, el hecho ocurrió en horas nocturnas y causó daños en la fachada y la estructura del local. Hasta el momento, las autoridades no han confirmado personas lesionadas ni se conoce la identidad de los responsables de este ataque. La situación ha generado preocupación entre comerciantes y habitantes del sector. Las autoridades adelantan las respectivas verificaciones e investigaciones para establecer las circunstancias del hecho, determinar el origen de la detonación y recopilar elementos técnicos y testimoniales que permitan esclarecer lo ocurrido.
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1: Son las 12:30 minutos.
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5: Son las 12 del mediodía, 32 minutos. Movimiento en masa deja afectaciones en viviendas, vías y cultivos de café en el municipio de Santa María. Se reportan afectaciones en 3 viviendas, 5 veredas y la pérdida de cerca de 5.000 plantas de café. Hay que decir que desde el gobierno local se indica que se requieren aproximadamente 4.000 volquetadas de tierra para atender el movimiento en masa registrado en el sector Divino Niño, en la ruta alterna de conexión con la ciudad de Neiva. Hemos hablado con la alcaldesa del municipio de Santa María, ella es Bianci García, y nos comenta sobre esta falla y el seguimiento que se le hace a la falla geológica.
19: Hoy pues aquí en Santa María llevamos una falla geológica que se nos viene presentando desde segundo semestre del 2024. Quiero contarles también que el año pasado con el señor gobernador Rodrigo Villalba logramos hacer una intervención de 300 horas a este derrumbe que tenemos acá en la vereda El Divino Niño. Esta vereda nos conecta, es la segunda entrada al municipio, porque aquí conectamos Divino Niño, Santa Teresa, Ospina Pérez y Palermo. Entonces, pues ha sido difícil el tema. Nosotros se hizo la intervención con maquinaria, el señor gobernador nos colaboró, como lo estaba contando. Se hizo un tema de terrazas para darle una estabilidad como tal al terreno, pero como él está en constante movimiento,

0: Pencue, tenemos a don Hernán Trujillo, tenemos a otro joven también que hoy está siendo Holman Trujillo también, que está siendo muy afectado, no solamente ellos con el tema de los cultivos, porque este derrumbe se les ha llevado más de 5.000 árboles de café, sino que en producción, sino que estamos hablando también de las viviendas, porque el derrumbe tiende a acercarse. Nosotros estamos monitoreando este derrumbe todos los días, se le está haciendo el seguimiento, pero él tiende a acercarse a las viviendas.
1: Ha dicho Bianci García, la alcaldesa del municipio de Santa María, que se requiere apoyo con más maquinaria y también que se avanza en una caracterización de las personas afectadas y en riesgo por este movimiento en masa.
0: Y hoy necesitamos esa maquinaria para poder remover, pudiéramos estar hablando de unas 5.000 volquetadas de tierra, porque eso es lo que está, eso es un derrumbe inmenso. Hemos estado, ya se ha hecho la caracterización, se está trabajando el tema de la caracterización de estas viviendas, de estas familias. También ya elevamos el informe a la unidad de gestión del riesgo departamental para elevarlo también a la nacional, a ver que si nos pueden apoyar también con recursos para poder en el momento indicado poder evacuar estas familias. Como le digo, nosotros estamos haciendo todo el acompañamiento a las comunidades y obviamente desde la parte técnica profesional de aquí de la administración, pues el seguimiento a esta falla que hoy tenemos acá en el municipio de Santa María.
1: Pues ahí está entonces, la prioridad en este momento es también pues ubicar de manera que las personas que se encuentran a la margen de esta falla pues no tengan ningún tipo de riesgo mientras se logra pues atender la emergencia.
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3: 12 del mediodía, 35 minutos. En más noticias, en la ciudad de Neiva, la informalidad laboral afecta al 50,2% de la población ocupada, equivalente a 63 mil personas que desarrollan sus actividades sin acceder plenamente a los beneficios de un empleo formal. Así lo señala el director territorial del Ministerio del Trabajo en el Huila, Guillermo Mateo Monroy Gutiérrez.
4: Podemos resaltar que hay un gran reto, digamos, desde el punto de vista de la informalidad. Hoy por hoy tenemos una informalidad que asciende solamente en Neiva al 50,2%. Eso más o menos equivale a unas 63.000, 64.000 uh-huh. personas que trabajan o se ocupan bajo la modalidad de informalidad. Así que desde el Ministerio de Trabajo hemos entendido también que hay que apostarle no solamente a la generación de empleo, porque hoy por hoy para las empresas es muy difícil generar empleo, sino más bien es un poquito acompañar al empresario en el tema de la formalización. Y en ese sentido pues hemos acompañado acciones de distinto tipo. Primero pues acciones preventivas que tienen que ver con el asesoramiento, acompañamiento, y sobre todo un poquito enseñarle al empresario que el Ministerio del Trabajo, la Dirección Territorial, no solamente está para sancionar, sino también un poco para enseñar y guiar en este camino.
3: Además, se refirió a la ejecución de la reforma laboral en el departamento del Huila.
4: Entendiendo la realidad económica que tiene hoy por hoy el departamento del Huila, en donde tenemos una tendencia marcada a que el Estado genera empleos, a que la agricultura también, y en ese sentido aquí en el norte del departamento, el sector de los hidrocarburos, una fuerte marcada tendencia, pues básicamente les hemos querido decir que esta reforma también es amigable con el empleador, esta reforma laboral, y en ese sentido pues ahí digamos, la reforma laboral establece que nosotros como Ministerio del Trabajo somos los encargados de garantizar e implementar esa reforma. Digamos, las denuncias vienen de todo tipo y especialmente las denuncias por el no cumplimiento de la reducción de la jornada laboral.
5: Sí.
4: Esa no tiene que ver con la reforma, esa la implementó la ley 2101-2021. Sin embargo, hoy por hoy, pues digamos, las empresas, y entiendo yo también un poquito como el, de repente, el desconocimiento, que eso no exime al empleador de aplicar las normas hoy por hoy vigentes. Entonces, claramente han llegado denuncias y digamos ahí la invitación a los empresarios es que se acerquen al Ministerio del Trabajo.
3: Señaló además que el objetivo debe ser impulsar políticas públicas de empleo, brindar herramientas a los empresarios y facilitar el cumplimiento de las obligaciones laborales, contribuyendo así a una transición efectiva hacia la formalidad.
2: Son las 12 del mediodía, 37 minutos, 12:37.
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3: Son las 12 del mediodía, 38 minutos. Avanzamos con el desarrollo de otros hechos noticiosos en el departamento del Huila, como también en el departamento del Caquetá. Vamos con Fernanda, porque tres menores son investigados por un hecho relacionado de homicidio en la vía Huacacayo-Oporapa. ¿Qué fue lo que ocurrió, Fernanda?
4: Efraín, a esta hora les contamos, como usted ya lo señalaba, que tres menores de edad permanecen vinculados a una investigación luego del homicidio de un motociclista ocurrido durante el pasado fin de semana en la vía Huacacayo-Oporapa. Según confirmó la policía, se trata de dos adolescentes de 16 años y una menor de 14 años, quienes inicialmente fueron retenidos por la comunidad y posteriormente entregados a las autoridades, tras ser señalados de estar relacionados con una motocicleta cuyo propietario fue posteriormente víctima de un hecho violento. Pero dejemos que sea el teniente coronel Camilo Eduardo Buitrago, comandante del 5º Distrito de Policía, quien nos explique y nos cuente más detalles de lo que ha ocurrido.
5: Un hecho lamentable, corregimiento de Huacacayo. Lastimosamente se nos presenta un homicidio, un corregimiento, zona rural, en un hecho que es materia de investigación, pero al parecer la persona que muere, su motocicleta fue hurtada. Una vez conocidos estos hechos, nosotros actuamos de manera oportuna, rápida. Es así como cuando el día sábado logramos obtener información a través de ese trabajo investigativo y a través de la colaboración también de la ciudadanía, de la ubicación de esta motocicleta. Efectivamente, la motocicleta se encuentra y con ella pues se logra evidenciar que hay tres menores vinculados a ese hurto de esa motocicleta, ¿cierto? Inicialmente la aprehensión de estos menores de edad de 16 años, dos hombres y una mujer, una niña de 14 años.
4: Los menores quedaron a disposición de las autoridades competentes y son investigados inicialmente por el delito de receptación relacionado con la motocicleta. De manera paralela, la Fiscalía de Infancia y Adolescencia adelanta las actuaciones correspondientes para determinar las circunstancias del caso. La policía confirmó además que se investiga si existe alguna relación entre los menores y el homicidio del conductor de la motocicleta. Por ahora no se han establecido su responsabilidad en este crimen, por lo que serán las autoridades judiciales las encargadas de determinar su eventual participación.
5: Lamentable, triste, se hace la aprehensión por la receptación, por el hurto de la motocicleta, ¿sí? Sin embargo, de acuerdo a información preliminar, que ya en este momento es motivo de investigación por parte de Fiscalía de la Nación, al parecer estos niños, muchachos, estarían vinculados también en el homicidio de esta persona. Como le digo, es un proceso de judicialización y de investigación que en este momento está en curso y preliminarmente, al parecer, sí, pues la línea investigativa está dando algunos detalles de este hecho lamentable. Está en este momento a disposición de la Fiscalía General de la Nación. Ellos ya tienen el procedimiento con nuestra Policía de Infancia y Adolescencia, garantizando pues también los derechos de estos niños a través de todo lo que tiene que ver.
4: El proceso continúa mientras los investigadores buscan esclarecer completamente el homicidio, establecer quiénes fueron los responsables y determinar el origen y las circunstancias en las que la motocicleta llegó a manos de los menores. Mientras tanto, ellos quedarán en proceso y a cargo del bienestar familiar mientras se esclarece estas circunstancias que realmente han causado consternación en el municipio de Pitalito. Son las 12 del mediodía con 42 minutos.
6: 12 del mediodía, 42 minutos. Hay preocupación por los hechos de homicidios selectivos en el departamento de El Caquetá. La información la tiene a esta hora desde la ciudad de Florencia, Jonathan Rodríguez. ¿Qué tal? Buenas tardes.
7: Una feliz tarde, los saludamos desde la ciudad de Florencia y a esta hora les contamos las noticias más importantes del departamento del Caquetá. Mucha atención porque autoridades administrativas y de seguridad del orden departamental analizarán junto a una nueva cúpula militar y policial los recientes casos de homicidios selectivos. Las muertes se registraron en los municipios de Florencia, Curillo, La Montañita y el municipio de Albania. Escuchemos a la secretaria de gobierno departamental fundamental, Lady García.
8: Y para precisar, respecto a las situaciones de asesinatos selectivos que se vienen generando en el departamento del Caquetá, es importante destacar que estos se han venido presentando en la ciudad de Florencia, en La Montañita y Albania. 6 asesinatos, 4 de ellos en la zona rural, 2 de ellos en la zona urbana. Allí pues invitamos a la fuerza pública para trabajar en el esclarecimiento de estos hechos, donde nos mencionan que estas víctimas de estos 6 homicidios, 4 de ellas tenían anotaciones como indiciados por delitos de tráfico de estupefacientes, hurto, amenazas y lesiones personales. Sí, la modalidad pues es sicariato, 4 de ellos, 1 por gaor y 1 por una riña.
7: En más información les contamos que hay tensión en el municipio de San José del Pragua, porque campesinos del centro poblado Zabaleta bloquean la vía de acceso exigiendo mejoramiento y adecuación de la carretera. Empresas transportadoras de petróleo crudo informan de la inmovilización de 5 vehículos doble troque. Cerramos el informe con esta lamentable noticia. Tras 26 años de búsqueda, una familia de Caquetá pudo despedir dignamente a una menor de 13 años reclutada por las extintas FARC. La niña murió el 23 de junio del 2000 durante un combate con el Ejército Nacional y fue sepultada en el cementerio de la Unión Penella en La Montañita. La capital caqueteña cuenta con una temperatura de 27 grados centígrados, informa Jonathan Rodríguez para el sistema informativo INRAI, El Imparcial.
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4: Son las 12 del mediodía, 45 minutos.
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3: A las 12:45 minutos vamos con la información deportiva, porque la Vuelta a España vivió hoy miércoles una etapa favorable. ¿Cuáles son los detalles? Steven López, buenas tardes.
11: Así es, compañero, pues se llevó a cabo la etapa número 5 de la Vuelta a España. Se fue de victoria el británico del Team Visma, Matthew Brennan, quien fue el ganador de esta quinta etapa. Y con esta información les saludo, buenas tardes. Buenas tardes a todos los oyentes que están conectados a esta hora al sistema informativo en RAI, El Imparcial. Etapa número 5 en la Vuelta a España, que fue entonces ganada por el ciclista británico. La jornada disputada el día de hoy tuvo un recorrido de 173.3 kilómetros y no provocó cambios en la general. Es decir, Tadej Pogačar del UAE Team Emirates sostuvo. De los latinoamericanos, el más destacado en la general es el ecuatoriano Richard Carapaz, que en este momento es sexto a 3 minutos 50 segundos del líder Pogačar, y el mejor colombiano sigue siendo el huilense Harold Tejada, que en este momento ocupa la casilla número 14 a 5 minutos 30 segundos del líder. Cambiamos de deporte ahora para hablar de la Conmebol Sudamericana, porque ya todo está listo para esta noche, el partido entre Santa Fe y River Plate de Argentina. El conjunto capitalino espera eliminar y dar el golpe sobre la mesa en este torneo, el cual en su mayoría está siendo dominado por brasileños y por argentinos. Mientras tanto, el equipo del Río de la Plata tendrá dentro de su nómina a Rafael Santos Borré. El equipo que clasifique se va a medir en cuartos de final al Vasco da Gama de Brasil. Hasta aquí la información deportiva.
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6: Son las 12 del mediodía, 48 minutos. Crece la preocupación en el municipio de Gigante ante la posibilidad de incendios forestales, una situación que podría generar graves afectaciones a los ecosistemas y comprometer fuentes hídricas y acueductos comunales. La sargento Mayra Alejandra Amaya Méndez, comandante de bomberos en el municipio de Gigante, reiteró la importancia de la prevención y pidió a la ciudadanía mantenerse alerta y reportar oportunamente cualquier conato de incendio a los organismos de socorro.
12: Prácticamente hemos estado atendiendo todos los días como mínimo un incendio forestal, como máximo como el día de hoy estuvimos atendiendo 3 emergencias por quemas y por incendio forestal. Pues digamos, en el transcurso del mes pues han habido quemas prohibidas, que las quemas son aquellas afectaciones en menos de una hectárea, y se han venido presentando ya lo que son los incendios forestales. En las quemas prohibidas pues vemos todo lo que son quemas de basura, quemas de sitios destinados en el municipio para la acumulación de basuras. Entonces ya esto se vuelve como tal que los viciosos o las personas ajenas de las mismas residencias quemen. Entonces, digamos, se han presentado varios incidentes por esa clase.
4: 12 del mediodía, 50 minutos, el fenómeno del Niño está generando afectaciones en la caficultura de la zona rural de Neiva, principalmente por la falta de lluvias y las altas temperaturas, así lo señala Víctor Cárdenas, cafetero de zona rural.
13: Hay que tener en cuenta que no se pueden hacer quemas de ninguna índole, hay que hacer, hay que hacer aspersión en los días, ojalá sea de noche, porque en el día pues obviamente el sol lo que va a hacer es va a afectar, pero lo ideal es que en la noche tengamos aspersión de agua normal por algunas horas, no toda la noche, porque entonces el agua para los animales y para otras cosas entonces no va a alcanzar, pero lo ideal es que serían por ahí unas 2 horas, como se está haciendo en zonas como de Vega Larga para arriba. En el corregimiento de Vega Larga algunos productores están regando 2 horas en la noche en los cultivos de café de agua, y ya pues en el día no hacen nada, pues obviamente porque la temperatura bastante alta.
6: Aguas del Huila avanza en la construcción de 6 plantas de tratamiento de aguas residuales PETAR en los municipios de La Plata, Gigante, El Pital, Acevedo y Teruel, con el propósito de fortalecer las condiciones de saneamiento básico en estas localidades. El gerente de Aguas del Huila, Genaro Lozada Mendieta, destacó la importancia de estos proyectos para avanzar en el mejoramiento de la infraestructura sanitaria y ambiental de los municipios beneficiados.
14: En el departamento del Huila, en el área urbana, estamos ejecutando el proyecto de construcción de la planta de tratamiento de aguas residuales en el municipio de La Plata. Esta es una obra que supera los 24 mil millones de pesos de inversión y afortunadamente pues se está ejecutando con normalidad. Asimismo, hemos suscrito el contrato de obra e interventoría para la PETAR del municipio de Acevedo, una obra que está cercana a los 13 mil millones de pesos de inversión con recursos del Plan Departamental de Aguas.
4: 12 del mediodía, 52 minutos, tras un plantón realizado por estudiantes de la institución educativa El Caguán, la Secretaría de Educación intervino y se identificaron retrasos en algunos procesos administrativos del colegio, así lo señala el secretario encargado Santiago Pérez.
15: Hubo un plantón en la institución por parte de los estudiantes. Desde la Secretaría de Educación nos acercamos a escuchar sus necesidades, a revisar. Como secretario noté que hay varios, digamos, procesos administrativos dentro de la institución que están detenidos, que van muy lentos. La justificación era la ley de garantías. En consecuencia, le solicitamos al rector y le pedimos a la comunidad que nos permitiera entrar a hacer un acompañamiento para que esto fluyera lo más rápido posible y poder garantizar todas esas, digamos, actuaciones que se debieron haber hecho.
6: Continúa la preocupación por hechos de extorsión en el departamento del Huila. Según las autoridades, los diferentes gremios y comercio son los más afectados por este flagelo. Manifiestan que la principal modalidad que utilizan los delincuentes son a través de llamadas telefónicas. Al respecto, esto es lo que ha manifestado el mayor Juan Antonio Arcila, comandante del Gaula Militar en el departamento del Huila.
16: La primera, la prevención. Nosotros estamos desplegados en todo el departamento, en todos los municipios, realizando campañas de prevención, acercamiento al comercio, donde les mostramos nuestras campañas institucionales. Nuestra campaña institucional primero, la más importante, es Yo no pago, yo denuncio. Y nuestra línea nacional gratuita 147, donde pueden recibir información o asesoría puntual de acuerdo a la situación. Y nuestra segunda línea o campo de acción, pues el desarrollo de operaciones militares. La primera, la campaña de prevención, incentivamos la denuncia, porque para nosotros el insumo principal es la respectiva denuncia para el proceso judicial y de esta forma realizar las operaciones militares.
4: Contarles también que el Gaula de la Policía capturó en Neiva, mediante orden judicial, a alias Cheo, señalado como presunto cabecilla logístico del Frente Iván Díaz, del bloque Jorge Suárez Briceño. Al respecto, el coronel Alexandrés Muñoz, comandante de la Policía Metropolitana.
17: Desde la Policía Nacional en Neiva, en articulación con nuestras especialidades, logramos captura por orden judicial de un hombre conocido con el alias de Cheo en el centro poblado del Caguán. Esta persona sería un presunto cabecilla logístico del Frente Iván Díaz del bloque Jorge Suárez Briceño, con injerencia en diferentes municipios del Huila. De acuerdo con nuestra investigación, alias Cheo sería el encargado de abastecer el material logístico y bélico a integrantes de esta estructura para la ejecución de actividades de extorsión y acciones violentas contra los establecimientos comerciales. Además, lo vinculamos con la presunta orden de lanzar artefactos explosivos improvisados contra 5 establecimientos comerciales reconocidos en nuestra ciudad.
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3: Son las 12 del mediodía, 55 minutos. Finaliza la presente entrega del Sistema Informativo INRAE, el imparcial, para este miércoles, día 26 de agosto, año 2026. Les hemos acompañado
4: Lizeth Díaz,
6: Edwin Devia.
3: Desde Pitalito nos acompañó Fernanda Cortés, y en la ciudad de Neiva, quien les habla, José Efraín Valdés Castaño. Todos bajo la dirección general de Javier Leitón Álvarez. Los invitamos para que permanezcan en nuestra sintonía. Buen almuerzo.
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2: Las 12 y 59 minutos.
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0: 1:48.
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0: las 2 y 25 minutos.
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0: 2:36.
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0: las 2 y 50 minutos.
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1: Las 4 y un minuto.
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1: Bueno, mi gente, ahora qué tal, buenas tardes sus personas, buenas tardes. Aquí estamos una vez más, compartiendo con ustedes.
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1: Ok, sí señores, de regreso al rancho por el caminito largo y ancho, siempre con la mejor.
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1: A las 4 de la tarde, 5 minutos, 4 de la tarde, 5 minutos, les estamos diciendo a todos, ya es miércoles, ¿no? Mitad de semana, hoy es miércoles 26 de agosto, día 26 del año 26. 26 de agosto, 26-08-26. Oiga, como para un chance, ¿sí o no? Para jugarlo. 26-08-26. 4 de la tarde, 5 minutos, aquí estamos, como siempre, en una presentación de La Esperanza Vida Alternativa, que es la Casa de la Vida. 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
1: Javier Leitón Álvarez, y con muchísimo gusto quien les habla, legal y les parla, su amigo el viejo Willy Sabí. Aquí estamos hasta las 6 de la tarde. Como siempre, muy atentos a sus comunicaciones a través del 320-327-5767. 320-327-5767. Canciones a la carta, doble caso, salud de cumpleaños, reporte de sintonía. Negocios, oiga, si tiene aquí algo para negociar, con muchísimo gusto, recuerden 320-327-5767.
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1: 4 de la tarde, 7 minutos, 4-7 minutos, hoy es miércoles, mitad de semana, hoy es el ombliguito de la semana. Un abrazo para todos nuestros oyentes, para los que están trabajando y para aquellos que también se preparan a esta hora para salir nuevamente a camellar. Aquí los acompañamos con lo mejor de la música popular. Usted y nosotros, la compañía perfecta a esta hora.
2: Bueno, Willy, ¿qué tal si me mandas una la mero, mero macho, güey?
1: Órale nomás, mijitita. Hágale morenaza. A la mero, mero macho. Un Anthony Zambora.

0: Las 4 y 13 minutos.
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2: Sí, señorita, sí, morenaza, a esta hora de regreso al rancho a las 4 de la tarde, 17 minutos. 4:17 minutos de regreso al rancho aquí en HJWK en este miércoles, como decía, 26 de agosto. Recordemos que hoy se conmemora el Día Nacional del Perro. Hoy se conmemora el Día Nacional del Perro. Así que ya saben, si no, si tienen su mascotica, pues hay que consentirla hoy en el Día Nacional del Perro. A todos los firulais, nuestro abrazo especial a esta hora de la tarde. Ya con una temperatura en la ciudad de Neiva sobre los 34 grados. Eso es lo que me está mostrando aquí, 34 grados de temperatura, sensación térmica de 35. Un cielo parcialmente soleado. Sí, mire que no ha hecho así mucha calorcita en esta tarde. Ha estado benévolo el sol, solecito, que siempre nos calienta un poquito, pero hoy está pasable, como dirían nuestros amigos, ¿sí o no? Oiga, aquellos que se vienen de tierra fría la están pasando sabroso. Porque ayer sí echaron la gota fría que llaman, ¿no? La gota gorda. Bueno, en fin. 5, sí señores, 5 a las 5, eso será a las 5 de la tarde, sí, vendremos con la actualización de las noticias. Así es, 5 a las 5.
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2: 4:18 minutos, 4 de la tarde, 18 minutos, de regreso al rancho, aquí en HJWK. Muchísimas gracias a nuestros oyentes. Más adelante sí tendremos a nuestros amigos de La Esperanza Vía Alternativa, que nos estarán acompañando en esta tarde de miércoles. 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Pero ahora tenemos a nuestros oyentes, 320-327-5767. Buenas tardes.
4: Buenas tardes.
2: Hola, don Arbey.
4: Reportando sintonía de Clever el Tesoro.
2: Sí, don Arbey Medina.
4: Hola, con Arbey Medina.
2: ¿Qué más, don Arbey?
4: Utilizando a toda mi hermana, Lady Medina.
2: Ah, ¿están
4: Nena
2: todos?
4: Medina. Eduardo Medina, todo familia, mi Celso, mi papá Celso Medina.
2: Don Celso.
4: Y un cordial saludo para el pueblo guacateño, está aquí presente mi pueblo guacateño.
2: También anda por ahí.
4: Escuchando la emisora también.
2: Oiga, está toda la gallada.
4: Oiga, muchas gracias, güey, qué paz, buen día. Esto, gracias, estamos hablando, chao.
2: Bueno, chao, mi amigo, un abrazo para usted y toda la gente en la Vereda del Tesoro, a esta hora compartiendo de regreso al rancho. Y sí, está toda la gallada hoy acompañando, qué bueno, ahí haciendo visita, tomando tinto a esta hora de la tarde. El abrazo también y la buena tarde. Bueno, por un oyente me hizo por aquí una llamada perdida. 4:19 minutos, 4 de la tarde, 19 minutos.
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5: Buenas tardes, don William, aquí vamos de regreso al rancho por el caminito largo y ancho, como de costumbre todos los días.
2: Gracias, Rafa.
5: A esta hora de 4 a 6 de la tarde en pura música popular. Música que nos gusta y nos agrada a todos los oyentes.
2: Sí.
5: De esa tarde maravillosa después de esta calorcita, de este verano que nos tiene un poquito azotados. Pero hay que tener fe, don William, que esta tarde, o sea, a cualquier momento puede llover. Eso sí, créame, sí, que a cualquier momento y el hombre por la fe vivirá, ¿no?
2: Eso
5: es
2: sí,
5: palabra de Dios. Ah, don William,
2: amén. Un
5: cordial saludo para usted. Felicitarlo por la buena programación. Y saludando a la amable audiencia, allá a don Camello, a don Abel García y a don Carlos Polanía, Gorra Vieja, a don Parmenio Vargas.
2: Sí.
5: Cordial saludo para todos ellos. Ahí en Campo Alegre también, para saludar a don Fernando Barreiro y a Amparito Pérez, su señora. Un cordial saludo para ellos.
2: ¿En dónde?
5: También para saludar a don Simeón Gutiérrez.
2: Sí.
5: Y a Marta Lucía Torres, un cordial saludo para ellos. A don Jairo Núñez, con un cordial saludo.
2: ¿En Chía?
5: Y también a doña Olga Silva en el barrio Los Molinos, a un gentil hermosa allá en el Pando Roble, y a mi prima Luri.
2: Uh-huh.
5: Y a Evangelina y a don Freddy Tobar ahí en el Pando Roble, un cordial saludo para todos ellos. Y de todas maneras, también para saludar a Blanquita allá en Garagoa y a doña Mireya, las delicias de mi casa. Un cordial saludo para ellos, todos ellos, a don Jorge Salas, a doña Yolanda Reyes, a todos ellos. Un cordial saludo, don William, para un doble caso.
2: A ver.
5: La arracada del viejo Chente.
2: Sí.
5: Y la foto de los dos es de Juan Carlos el Andariego. Listo, don William. Me alegro saludarlo, Dios lo bendiga, una feliz tarde y ahí estamos en contacto, ¿no? Tengamos fe que va a llover, créame que sí.
2: ¿Sí?
5: Eso hay que tener fe y el hombre por la fe vivirá. Don William, feliz tarde, un abrazo, Dios lo bendiga.
2: Bueno, un abrazo para usted, mi amigo. Dios lo bendiga también. Y a usted, a toda la gente a esta hora allí en la vereda Chía, ¿no? Que es del municipio de Campo Alegre. 421, una más.
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2: Aquí tenemos por la línea celular. Buenas tardes.
6: Buenas tardes, don William.
2: Órale, mijito, buenas tardes. ¿O Gorra Vieja?
6: Habla con Albeiro Córdoba, de acá del municipio de Timaná.
2: Ah, don Albeiro, buenas tardes. Oiga, sí tiene la voz parecida a Gorra Vieja, ¿no? Es mi gente de Timaná, a esta hora de regreso al rancho. ¿Qué se dice, mi gente de Timaná? ¿Cómo está el tema del clima? ¿Está haciendo frío o no? ¿Está haciendo calorcito en Timaná?
6: No, William, por acá está haciendo calorcita.
2: Sí, está haciendo calorcito en Timaná. Ah, bueno. Pero en las noches tiene que ser bueno el clima.
6: Sí, señor, sí, por acá es fresco en la noche, don William.
2: Sí, sí. Bueno, ¿y con quién se encuentra esta hora, mi amigo, don Albeiro?
6: No, pues en este momento me encuentro por acá trabajando solo y escuchando la emisora.
2: Ah, bueno, ¿y en qué parte? ¿En el campo? ¿O en dónde?
6: Sí, señor, en un lado del pueblito de Timaná.
2: De Timaná, bueno, un abrazo para usted, mi amigo, y gracias por estar con nosotros a través de nuestra página web, me imagino, a través de Real Audio.
6: Señor, sí, don William.
2: Bueno, la escuchamos entonces. ¿El saludo para quién? Con mucho gusto.
6: Ah, pues para todos los que llamamos a la emisora y que estamos en sintonía con la emisora.
2: Sí, señor, y que estamos bien.
6: Y para que me regale una cancioncita, don William.
2: A ver, ¿cuál sería, mi amigo?
6: Me regala Nací en el Sur, de Juan Carlos Arabanda.
2: De don Juan Carlos Arabanda. Listo, ya se la hacemos sonar a nombre de la Esperanza Vía Alternativa. ¡Con mucho gusto!
6: Bueno, William, que esté muy bien, que Dios lo bendiga.
2: A usted, mi amigo, bueno, y para toda la gente de Timaná, qué bueno que nos acompañen a esta hora, como siempre.
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2: Y sí, señores, llega por acá don Vicente Fernández con el Andariego.
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2: Con gusto la hora, 4:31 minutos, ya tenemos las 4 de la tarde, 31 minutos.
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1: Ok, sí señores, de regreso al rancho en esta tarde de miércoles, mitad de semana, 4:38 minutos, ya tenemos las 4 de la tarde, 38 minutos de regreso al rancho aquí en HJWK. 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
1: 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Ahora sí seguimos por acá con nuestros oyentes. Un abrazo especial a esta hora para nuestros amigos que comparten a través de nuestra línea 320-327-5767. Órale, ahora sí, a través de la línea celular.
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4: Hola, buenas tardes.
1: Órale, muy buenas tardes, don Jorge Enrique.
4: Don Jorge Enrique Andrade desde Pitalito. Ajá, ¿estamos al aire, Willy?
1: Sí, claro, mi amigo.
4: Ay, hombre, caramba, pues entonces para toda esa gente que a esta hora está en ese programa tan querido de la radio de nuestra HJWK, sí, de señor. Regreso al rancho, mis saludos para toda esa gente.

0: querida, bueno, para toda esa gente amable del sistema INRAI, para usted, amigo Willy.
1: No, señor, muchas gracias, y qué rico tenerlo por aquí, escucharlo nuevamente y saber que está muy bien, lo más importante.
0: Hola, Willy, mire, señor, que realmente le confieso, le soy sincero a usted y a todos los oyentes. Gozo de una salud espléndida, gracias al Señor.
1: Ay, qué bueno nos alegra.
0: Y es la parte más alegre mía. Sí. Y de todos los que están a mi lado. Saber de que, pues de mis hijos, que tienen un papá todavía alegórico, que tienen un papá todavía
1: fortachón,
0: que le da berrinche, que tienen un papá que les da, mejor dicho, sí, todo aquello que un hijo necesita y que uno de padre también de ellos merece.
1: Sí, sí,
0: respeto,
1: sí,
0: y cariño.
1: Bueno, ¿y cómo está todo por Pitalito esta hora, mi amigo don Jorge?
0: No, hermano, pues por Pitalito ahorita, aquí al ladito está la gente levando cometas. Hoy fue un día espléndido, maravilloso, repleto, soleado desde la mañana hasta el atardecer.
1: Sí.
0: Los días anteriores, sí, agua desde la mañana a la noche, al amanecer y al otro día, mejor dicho, las 72 horas completicas.
1: Sí. Ay, qué bueno.
0: Mi agüita. No, no, en Pitalito gozamos de una...
1: De buen clima, que es lo más importante.
0: De un clima, pero muy súper agradable, hermano.
1: No, qué
0: aquí,
1: bueno.
0: Aquí, mejor dicho, no puede uno comer los tres golpes. con lo que viene del macizo, con eso tenemos.
1: Sí, sí. Ah, sí. Bueno, me alegra entonces eso y saber que está todo muy bien.
0: Bueno.
1: Pitalito, y bueno, que nuestros oyentes, porque ya me llamaron de Timaná, ¿eh? Ahora usted me llama de Pitalito.
0: Bueno, entonces reitero saludos para todos aquellos que a esta hora están en sintonía de ese programa tan querido, tan antiguo, en manos y en voz de nuestro amigo Willy Sabic. ¿Sabic?
1: Sí,
0: te deseo un buen resto de tarde, al igual que a toda la amable audiencia que a esta hora está en sintonía de Regreso al Rancho. Chao, pescado, ahí nos volvemos a encontrar.
1: Hágale, mi amigo, ni más faltaba, un abrazo para usted y para toda mi gente en Pitalito. Vea qué bonito tenerlos a esta hora aquí, como siempre.
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1: 4:42 son las 4:42 de Regreso al Rancho por el caminito largo y ancho, sí, señores. En una tarde... Sí, una tarde especial, esplendorosa, como dicen por ahí, ¿no? De miércoles.
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1: Bueno, y ahí está para nuestros amigos en Timaná. Un abrazo.

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1: Ok, sí, señores, gracias a todos ustedes por escucharnos, por estar siempre de regreso al rancho, por el caminito largo y ancho. 4 de la tarde, 50 minutos, son las 4 de la tarde, 50 minutos. Avanzamos en esta tarde de miércoles, mitad de semana, el ombliguito de la semana, aquí en HJWK. Y como todos los miércoles, miércoles de salud. 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
0: Vamos de regreso al rancho.

0: las 4 y 59 minutos.
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3: Muy bien, con mucho gusto. Sí, señores, la hora. Son las 5 de la tarde en punto. Son las 5, 5 en punto.
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3: 5 de la tarde en punto, vamos con las 5 noticias destacadas para este miércoles mitad de semana, aquí en De Regreso al Rancho. Les contamos a esta hora mucha atención porque continúan en aumento los casos de extorsión en el departamento del Huila. El Gaula Militar indica que las víctimas no estarían denunciando este delito, donde la modalidad que continúa tomando fuerza es el de las llamadas extorsivas, las que son frecuentes el actuar de la delincuencia común. Vamos con la segunda noticia destacada a esta hora de la tarde y les contamos a nuestros oyentes que crece la alerta en municipios del departamento del Huila por la posibilidad de la aparición de incendios forestales. Hay que estar muy atentos. Se recomienda a la comunidad manejar prácticas responsables para evitar que se presente este tipo de sucesos, los cuales dejan graves afectaciones a los ecosistemas, incluyendo también a los acueductos comunales. 5 de la tarde, 2 minutos, 5, 2 minutos. Les contamos también a esta hora que 22 municipios impactados, 14.960 hectáreas incendiadas, 11 animales muertos y más de 18.000 reses que requieren atención prioritaria por falta de pasto, es el balance negativo hasta el momento que dejan los incendios forestales, estos en el departamento del Tolima y también aquí en el Huila. Estas cifras fueron entregadas por FEDEGAN. 5 de la tarde, 3 minutos, son las 5 de la tarde, 3 minutos. Les contamos también a esta hora que con una inversión que supera los 700 millones, avanzan obras de pavimentación en el municipio de Tesalia. Este proyecto, que contempla la intervención de 10 cuadras equivalentes a cerca de 640 metros de vías urbanas y que actualmente registra un avance aproximado de el 90%. Continuamos a esta hora 5 a las 5, aquí en De Regreso al Rancho. Otra de las noticias destacadas para hoy: la policía y las autoridades fortalecen las acciones de seguridad para proteger la próxima cosecha cafetera ante la preocupación de los productores por delitos como hurto y otras afectaciones en la actividad agrícola. El tema tiene impacto directo sobre miles de familias huilenses vinculadas a la caficultura. Estas son las 5 noticias destacadas para este miércoles aquí a esta hora de Regreso al Rancho.
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3: 5:04, 5:04. Mucha atención a este dicto emplazatorio, la notaria cuarta del Círculo de Neiva emplaza a todas las personas que se consideren con derecho a intervenir dentro de los 10 días siguientes a la publicación del presente dicto, conforme lo ordena la ley, en el trámite notarial de liquidación de la sucesión intestada de Lilia Castañeda García, identificada con el número de cédula 30086-110. La causante falleció en el municipio de Neiva el 6 de octubre del 2025, siendo la ciudad de Neiva su último domicilio y constante y el asiento principal de sus negocios. Aceptado el trámite respectivo en esta notaría, se ordena su fijación en lugar visible por el término de 10 días y se hace entrega del mismo a la parte interesada para las demás publicaciones de ley. De igual manera, se emplaza a todas las personas que se consideren con derecho a intervenir dentro de los 10 días siguientes a la publicación del presente edicto, conforme lo ordena la ley, en la liquidación de la sucesión intestada de Doris Cecilia Cuervo Polanía, identificada con el número de cédula 38262521. La causante falleció en Bogotá el 23 de abril del 2016, siendo la ciudad de Neiva su último domicilio constante y el asiento principal de sus negocios. Aceptado el trámite respectivo en esta notaría, se ordena su fijación por el término de 10 días y se hace entrega de dos copias del mismo a la parte interesada para las demás publicaciones de ley. Firma la notaria cuarta del Círculo de Neiva, la doctora Deyanira Ortiz Cuenca.
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7: 8:40.
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1: Muy bien, sí señores, oigan, ya porque ustedes lo han pedido, aquí estamos, una vez más haciendo negocios. Negocios aquí en HJWK, 5 de la tarde, 14 minutos, 5:14, recuerden 320-327-5767, 320-327-5767, para sus comunicaciones, para sus negocios, así que vamos a vender, o a comprar. Buenas tardes.
2: Buenas tardes, para vender una casa aquí en Palmató.
1: Está vendiendo.
2: ¿Estoy recibiendo un carro o una moto?
1: Venga, está vendiendo casa en el barrio Palmas 2.
2: Una casa grande, tiene 6x16, está en obra negra, tiene reja y todo, y una nevera en 500 mil pesos negociables.
1: Negociables, bueno, listo. Dice que la casa la cambia.
2: Nos estoy necesitando un parejo, ¿no?
1: Sí.
2: Un compañero, tengo 55 años.
1: Bendito Dios. ¿Y dónde se puede comunicar?
2: 320-445-7299. 320-445-7299.
1: Listo, mi señora, con mucho gusto. Bueno, gracias a usted por comunicarse. Son las 5:15 minutos, 5 de la tarde, 15 minutos. Nos dicen por acá, buenas tardes, vendo máquina de forrar botones con sus troqueles y está muy económica. Se vende máquina para forrar botones con sus troqueles, muy económica, al 321-201-2777. 321-201-2777. 320-327-5767. Buenas tardes.
3: Muy buenas tardes, tenga usted, William.
1: Hola, mi amigo, buenas tardes.
3: Aquí escuchando su maravilloso programa.
1: Muchas gracias.
3: No me lo pierdo ni un día.
1: ¿Qué tenemos para hoy?
3: Vendo moto Viva R.
1: Sí.
3: Modelo 2018. Papeles de Rivera. Es única dueña por motivo de viaje de mi hermana que la está vendiendo porque va a viajar.
1: Se va de viaje, sí.
3: Informes al teléfono.
1: Ajá.
3: 313-702-2505. 313-702-2505. También vendo un lote en el Caguán, urbanización Villanora, primera etapa, lote número 1, esquinero, mide 8.50 de frente por 16 de fondo. Tiene bases para construir, tiene escritura, todos los papeles al día. Ese es informe al teléfono 305-221-9900. 305-221-9900. Muchas bendiciones, don Williams. Que Dios me lo acompañe y lo tenga bien.
1: Y recuérdeme, ¿cuál es su emisora?
3: Ave María,
1: William.
3: HJWK, naturalmente.
1: Listo. 5:17 minutos, nos dicen por acá que se vende negocio acreditado, parrilla, se vende negocio acreditado, parrilla, oiga, 10 años de acreditado. Informes al 321-363-3667, 321-363-3667, se vende negocio parrilla acreditado, son 10 años. Otro negocio por aquí a través de la línea celular, buenas tardes.
4: Muy buenas tardes, don William.
1: Aló, mi amigo, buenas tardes.
4: Al rancho, por aquí ofreciendo unas tejas de zinc de 3 metros a 12 mil pesos. A 12 mil pesos lo doy para que lo escuchen. A 12 mil pesos lo doy.
1: Cada teja de zinc.
4: En muy buen estado, claro, zinc de 3 metros.
1: De 3 metros.
4: A 12 mil. Tengo 28 tejas.
1: Okay.
4: Que me dio el hijo, entonces pues ya dijo que las vendiera. Entonces con mucho gusto al teléfono 317-384-6507. Vuelvo y lo repito, don William.
1: Claro.
4: Es un 317-384-6507. Regreso al rancho y allá para mi cuñado Álvaro Falla, allá en la gente, que y mi hermana la mujer de mi cuñado.
1: Sí.
4: Y bueno, muchas gracias, don William, por la atención. Sea gran chelo.
1: 5:19, sí, señores, de regreso al rancho a esta hora con los negocios. Oiga, también por aquí nos dice que se vende máquina fileteadora industrial, 4 hilos, ideal para talleres de confección, modistería o arreglos de ropa. La máquina se encuentra en buen estado y funcionando correctamente. Interesados pueden comunicarse ya al 311-249-2225. 311-249-2225. Se vende máquina fileteadora industrial 4 hilos, ideal para talleres y lista para trabajar. Muy económica. Sí, señores, negocios.
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6: Una musiquita agropecuaria.
1: Ajá.
6: Pero colombiana, mi amor, dígalo.
1: Año y medio.

0: Bonito, largo y ancho, a esta hora con nuestros oyentes, don Reinaldo.
1: Don William, buenas tardes, don Reinaldo Díaz del barrio La Rioja.
0: Sí, señor.
1: Escuchándolo de aquí, de camino al rancho, por el caminito largo y ancho.
0: Sí, señor.
1: Ahí disfrutando de tan buena música y tan prestigiosa emisora.
0: Muchas gracias.
1: De manera para saludarlo y saludar a todo el equipo de trabajo. De manera pedirle un favor y ¿señor? Saludarme a la prima Luz Marina Díaz. De manera para pedirle el favor un doble caso, Historia Macabra, y ni que fueras la más buena. Muy amable, muchas gracias.
0: Pues, ok, don Reinaldo, muchísimas gracias, un abrazo especial para usted y qué bueno tenerlo por aquí de regreso al rancho.
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0: Y sí, señores, a la carta con don José Alfredo Jiménez. Esta sí la 1C, 527.

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1: 5:34 minutos, 5:34 PM. Sí, señores, es momento de la información deportiva. Cerrando esta tarde de miércoles aquí en De Regreso al Rancho con Steven López. Señor, buenas tardes y bienvenido. Y bueno, ¿qué sucedió? ¿Qué aconteció? ¿Qué pasó hoy? Esta vuelta ciclística, esta vuelta a España, señor. Buenas tardes, bienvenido a Regreso al Rancho.
2: Así es, compañero, pues se llevó a cabo la etapa número 5 de la Vuelta a España. Se fue de victoria el británico del Team Visma, Matthew Brennan, quien fue el ganador de esta quinta etapa. Y con esta información les saludo, buenas tardes. Buenas tardes a todos los oyentes que están conectados a esta hora al sistema informativo en RAI, El Imparcial. Etapa número 5 en la Vuelta a España, que fue entonces ganada por el ciclista británico. La jornada disputada el día de hoy tuvo un recorrido de 173.3

para esta noche, el partido entre Santa Fe y River Plate de Argentina. El conjunto capitalino espera eliminar y dar el golpe sobre la mesa en este torneo, el cual en su mayoría está siendo dominado por brasileños y por argentinos. Mientras tanto, el equipo del Río de la Plata tendrá dentro de su nómina a Rafael Santos Borré. El equipo que clasifique se va a medir en cuartos de final al Vasco da Gama de Brasil. Hasta aquí la información deportiva.

de aquel frío panteón. 5:39 minutos, mis amigos, de regreso al rancho por el caminito largo y ancho en esta tarde de miércoles, mitad de semana. Sí, señores, el ombliguito de la semana. Un abrazo para todos nuestros amigos que a esta hora comparten, como siempre, de lo mejor de la música popular. Recuerden que vamos hasta las 6 de la tarde, sí, señores, acompañándolos a todos ustedes mientras se preparan ya para ir de nuevo a la casita, mientras están ya alistando todo para lo que será el descanso de esta noche. Doña Elena Tovar, nuestro cariño para usted, un abrazo. De regreso al rancho, sí, señores, a las 5:40 minutos, allá en Granjas Comunitarias, ¿no? Nuestro cariño.

0: Las 5 y 54 minutos.
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0: Las 6:29.
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